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9: Hola, ¿qué tal? ¿Cómo están? Soy María Belén Araya y les doy la bienvenida a este informe de noticias donde sabremos de nuevos antecedentes ligados a desaparición de concejala en Villalegre. Fiscalía confirma qué patente pertenece a la autoridad comunal. Abordaremos declaraciones de exministro Grau, quien rechaza error en proyecciones de deuda. Partido Republicano anunció acusación constitucional en su contra. Hablaremos de apertura de nueva postulación al subsidio eléctrico 2026. ¿Cuáles son los requisitos? En minutos te contamos.
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9: Desde este martes 26 de mayo y hasta el viernes 5 de junio estará abierta la quinta convocatoria al subsidio eléctrico. El beneficio estatal entrega descuentos en las cuentas de luz y puede solicitarse a través del sitio web en Chile Atiende o llamando al 101. Podrán postular personas mayores de 18 años inscritas en el Registro Social de Hogares y que pertenezcan al tramo entre 0 y 40% de calificación socioeconómica. También podrán acceder hogares con personas electrodependientes independiente del tramo registrado. Desde el gobierno, la ministra de Energía, Jimena Rincón, habló al respecto.
10: El subsidio eléctrico en esta quinta convocatoria se va a hacer el llamado a partir del día de hoy hasta el 5 de junio y que requiere que las personas actualicen sus datos. Es muy importante que actualicen sus datos para que puedan recibirlo en sus domicilios, porque está asociado a su número de cliente y el número de cliente tiene, ¿no es cierto?, una referencia que tiene que ver con la cuenta de la luz en el domicilio donde vive. En el caso de los electrodependientes se activa automáticamente y para el resto es muy importante que hagan esta actualización.
9: El aporte se entregará dividido en 6 cuotas mensuales que serán descontadas directamente de la boleta eléctrica. Los montos alcanzan los 17.346 pesos para hogares unipersonales y hasta 32.224 pesos para familias de 4 o más integrantes. Las familias que ya reciben el subsidio mantendrán postulación automática si conservan sus condiciones económicas. Para acceder al beneficio también se exige estar al día en el pago de las cuentas eléctricas al 22 de junio de 2026.
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9: La Fiscalía Nacional designó al fiscal regional de O'Higgins, Aguiles Cubillos, para encabezar la investigación por posibles irregularidades en Codelco tras detectarse diferencias en las cifras de producción de cobre reportadas durante 2025. El informe completo lo tiene Carlos Maturana.
12: La Fiscalía Nacional designó al fiscal regional de O'Higgins, Aquiles Cubillos, para encabezar la investigación por eventuales irregularidades en Codelco relacionadas con la sobreestimación de producción de cobre reportada durante 2025. El caso surgió tras una auditoría interna que detectó diferencias por más de 26.000 toneladas métricas. La designación fue realizada por el fiscal nacional Ángel Valencia, considerando las denuncias ingresadas tanto por Codelco como por el diputado de la Federación Regionalista Verde Social, Jaime Mulet. Escuchemos a Valencia.
13: Para los efectos de una mejor tramitación de ambas causas y una mejor dirección de la investigación, es que resolvimos que ambas denuncias iban a ser tramitadas por un solo fiscal, y en particular había consideración de que el fiscal Aquiles Cubillo, que es el fiscal regional de O'Higgins, ya estaba conduciendo una investigación que se relacionaba con la operación de Codelco. Es que nos pareció lo más apropiado que fuese el propio fiscal Cubillos el que también asumiese esa investigación.
12: El parlamentario Jaime Mulet, por su parte, valoró la designación del fiscal regional de O'Higgins para investigar esta eventual irregularidad.
14: Creo que es muy importante que el Ministerio Público ya haya designado, con la denuncia que hicimos, al fiscal de O'Higgins, que ya conoce y está instruyendo la causa por el grave accidente y las fatalidades del teniente, de manera que ya conoce bien la compañía y su nivel de decisiones. Creo que eso es importante saberlo. De manera que esta investigación tiene que seguir adelante. Nosotros vamos a transformarnos también en querellante. Estamos preparando una querella con nuestro equipo jurídico porque queremos hacernos parte.
12: Desde el oficialismo, el senador Renzo Trizotti manifestó estar de acuerdo con el nombramiento, agregando que esto no parece ser un simple error administrativo.
15: La designación de un fiscal especializado es lo correcto y demuestra la gravedad de los hechos. Tal como lo señalamos desde el primer minuto, esto no parece ser un simple error administrativo, sino que una situación irregular que afecta a la confianza en Codelco como una de las principales empresas de nuestro país. La investigación debe avanzar con rapidez y sin protección para nadie. Los chilenos tienen derecho a saber si existió intencionalidad en la alteración de las cifras y quiénes son los responsables.
12: La investigación buscará determinar posibles responsabilidades penales tras detectarse que las cifras infladas habrían derivado en el pago de bonos por cerca de 14,3 millones de dólares a más de 6.000 trabajadores y ejecutivos de la empresa. Entre las aristas, no se descarta un eventual fraude al fisco. 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
9: La Municipalidad de Pucón inauguró un nuevo sistema de telecomunicaciones comunal para mejorar la respuesta ante emergencias volcánicas, incendios forestales y rescates, además de implementar cámaras con inteligencia artificial para detectar humo de forma temprana.
16: La región de los lagos.
9: Una investigación administrativa y penal sacude a la Municipalidad de Osorno tras detectarse presuntas manipulaciones en el sistema de control de asistencia de funcionarios. Dos trabajadoras fueron desvinculadas y la PDI indaga eventuales perjuicios económicos.
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9: La investigación por la desaparición de la concejala de Villa Alegre, María Ignacia González, sumó un nuevo antecedente luego que la fiscalía confirmara que una patente hallada en el río Loncomilla pertenece a su vehículo. El informe completo lo tiene Pablo Ortiz.
24: La Fiscalía Regional del Maule confirmó que la patente encontrada en el río Loncomilla corresponde al vehículo de la concejala de Villalegre, María Ignacia González, desaparecida en junio de 2025. El hallazgo fue informado a la familia durante una reunión encabezada por el fiscal Julio Contardo, quien luego aclaró información de trascendidos.
25: Lo primero que señalar es que los hallazgos se habían producido con anterioridad, no en esa búsqueda con maquinaria. Segundo, no hay nuevos hallazgos, no se ha encontrado parachoques, ni otro material de relevancia en la investigación. Y además, ninguna persona nos hizo entrega, digamos, de la patente. Esta fue encontrada día antes. Esto, sin lugar a duda, es un hallazgo importante y relevante para la investigación.
24: Según explicó el persecutor, la placa fue encontrada por buzos de la Policía de Investigaciones en las cercanías de la balsa, hacia el sector norte del río. Tras ello, equipos especializados realizaron excavaciones con maquinaria pesada, aunque sin obtener nuevos hallazgos vinculados al caso. El fiscal a cargo también se refirió al estado de la familia de la concejala respecto al hallazgo.
25: Están tranquilas, pero la verdad es que uno tiene que entender que hay esta necesidad de encontrar próxima respuesta. Es un hallazgo importante para ella, le hemos dado toda la información y otra información adicional que no podemos señalar porque la investigación sigue siendo reservada, pero contamos con la confianza de su equipo de abogados y de ella. Entendemos la desesperación y la compartimos.
24: La investigación mantiene activa la hipótesis de que el automóvil podría encontrarse en otro punto del cauce, posiblemente hacia el sector sur del río. Por esta razón, continúan trabajando buzos de la PDI y del Grupo de Operaciones Especiales de Carabineros en distintos puntos de búsqueda.
9: El exministro de Hacienda, Nicolás Grau, respondió públicamente a las críticas del actual ministro Jorge Quirós respecto a un presunto error en las proyecciones de deuda contenidas en el informe de finanzas públicas del cuarto trimestre de 2025. A través de su cuenta de X, Grau aseguró que las estimaciones realizadas durante su administración son consistentes y no contienen fallas aritméticas. Según explicó el exsecretario de Estado, la diferencia entre el aumento proyectado del déficit efectivo y la variación de la deuda pública se explica por otros factores macroeconómicos como el tipo de cambio, la inflación, el incremento del PIB nominal y movimientos financieros bajo la línea. La explicación no sirvió de mucho, ya que este martes el Partido Republicano anunció que presentará una acusación constitucional contra el exministro de Hacienda Nicolás Grau. La acusación se basa en lo revelado por el ministro de Hacienda Jorge Quirós, quien reveló que la anterior administración omitió unos 10.500 millones de dólares en el reporte del cuarto trimestre de 2025, lo que alteró significativamente las proyecciones financieras para dicho lapso, algo que provocaría que la deuda pública pudiese superar el límite del 45% del PIB en 2028.
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9: Más de 5.000 personas en Magallanes no saben leer ni escribir ni completar un cuarto básico, según la encuesta CACEN. Ante este escenario, el Mineduc abrió nuevas inscripciones al plan de alfabetización Contigo Aprendo en Punta Arenas, Puerto Natales y Porvenir. Hasta acá dejamos el resumen informativo del día de hoy. Nos volvemos a encontrar mañana con más noticias. Que esté muy bien.
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2: La hora exacta en Santa Cruz FM. 20 horas con 19 minutos. 28 años recorriendo juntos cada rincón, transformando frecuencias en abrazos y sonidos en historias. 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

Nuestros siguientes invitados fueron primero dúo musical, luego matrimonio, formados en España en 1975. Inolvidables, Sergio y Estíbaliz.

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1: Dios nos ama a todos. Del amor se pueden decir muchas cosas. Y el evangelio de este domingo nos dice, les doy un mandamiento. Ámense los unos a los otros como yo los he amado. Por ende, el amor es el ideal del cristiano. Un ideal que nos cuesta cumplir, que nos cuesta desde nuestra humanidad, desde nuestra fragilidad, desde la envidia, desde cómo dormimos, desde cómo amanecemos, desde tantas cosas que nos van sucediendo en la vida. Pero un ideal que continuamente somos invitados a renovar. Señor, ayúdame a amar. Señor, ayúdame a entregarme. Señor, ayúdame porque me cuesta el perdón. Señor, ayúdame porque mi trabajo hoy día es una carga. Señor, enséñame a amar. Porque tú me amaste primero. Vamos a misa y renovemos el amor.
0: 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La hora exacta en Santa Cruz FM.
2: 21 horas con 2 minutos.
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0: Invitamos a ustedes a entrar en un clima de oración y reflexión para rezar el Santo Rosario. Santa Cruz FM le invita a la oración mariana por excelencia, y
12: el Santo Rosario. Santo Domingo, fundador de la Orden de los Dominicos, es considerado el originador de esta devoción y práctica. La Santísima Virgen se le apareció en el año 1214 y le enseñó el Santo Rosario. De ahí lo utilizó mucho en el trabajo misionero. Hoy, en el umbral del tercer milenio, imploramos la protección de nuestra Madre. Beneficios del Rosario. Nos eleva gradualmente al perfecto conocimiento de Jesucristo. Purifica nuestras almas del pecado. Nos permite vencer a todos nuestros enemigos. Nos facilita la práctica de las virtudes. Nos abraza en amor de Jesucristo. Nos enriquece con gracias y méritos. Nos proporciona con qué pagar todas nuestras deudas con Dios y con los hombres. Y finalmente, nos consigue de Dios toda clase de gracias.
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14: Querido Padre Juan Carlos, queridos hermanos y hermanas que trabajan ahí en Radio Santa Cruz y a los auditores, auditoras de esta radio querida. Un saludo cariñoso en el aniversario de la creación de esta radio emisora. Una radio que surgió para acompañar, entretener, informar, acompañar en la vida de fe, estar atento, escuchando a las necesidades de toda una comunidad e iluminar también con su palabra, con su programación, la vida de todos quienes habitan en esa hermosa región ahí junto a la ciudad de Santa Cruz. ¿Cómo no pedir al Señor que continúe bendiciendo esta iniciativa tan noble, surgida con el deseo precisamente de comunicar, informar y acompañar? Que esta radio lleve alegría, lleve consuelo, lleve información a tantos. Que esta radio acompañe la vida de tantos en su trabajo, a veces en su soledad, en todo su quehacer. Y que a través de esta radio el Señor pueda llevar su palabra y animar la vida de tantos corazones. Que Dios bendiga Radio Santa Cruz.
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0: y del Espíritu Santo. Amén.
1: Misterios de dolor. Primer misterio, la oración de Jesús en el huerto. Padre nuestro que estás en el cielo, santificado sea tu nombre. Venga a nosotros tu reino. Hágase tu voluntad en la tierra como en el cielo.
2: Danos hoy nuestro pan de cada día. Perdona nuestras ofensas, como también nosotros perdonamos a los que nos ofenden. No nos dejes caer en la tentación y líbranos del mal. Amén.
1: Dios te salve María, llena eres de gracia. El Señor es contigo. Bendita eres entre todas las mujeres y bendito es el fruto de tu vientre Jesús.
2: Santa María, Madre de Dios, ruega por nosotros pecadores, ahora y en la hora de nuestra muerte. Amén.
1: Dios te salve María, llena eres de gracia. El Señor es contigo. Bendita eres entre todas las mujeres y bendito es el fruto de tu vientre Jesús.
2: Santa María, Madre de Dios, ruega por nosotros pecadores, ahora y en la hora de nuestra muerte. Amén.
1: Dios te salve María, llena eres de gracia. El Señor es contigo. Bendita eres entre todas las mujeres y bendito es el fruto de tu vientre Jesús.
2: Santa María, Madre de Dios, ruega por nosotros pecadores, ahora y en la hora de nuestra muerte. Amén.
1: Dios te salve María, llena eres de gracia. El Señor es contigo. Bendita eres entre todas las mujeres y bendito es el fruto de tu vientre, Jesús.
2: Santa María, Madre de Dios, ruega por nosotros pecadores, ahora y en la hora de nuestra muerte. Amén.
1: Dios te salve María, llena eres de gracia. El Señor es contigo. Bendita eres entre todas las mujeres y bendito es el fruto de tu vientre, Jesús.
2: Santa María, Madre de Dios, ruega por nosotros pecadores, ahora y en la hora de nuestra muerte. Amén.
1: Dios te salve María, llena eres de gracia. El Señor es contigo. Bendita eres entre todas las mujeres y bendito es el fruto de tu vientre Jesús.
2: Santa María, Madre de Dios, ruega por nosotros pecadores, ahora y en la hora de nuestra muerte. Amén.
1: Dios te salve María, llena eres de gracia. El Señor es contigo. Bendita eres entre todas las mujeres y bendito es el fruto de tu vientre Jesús.
2: Santa María, Madre de Dios, ruega por nosotros pecadores, ahora y en la hora de nuestra muerte. Amén.
1: Dios te salve María, llena eres de gracia. El Señor es contigo. Bendita eres entre todas las mujeres y bendito es el fruto de tu vientre Jesús.
2: Santa María, Madre de Dios, ruega por nosotros pecadores, ahora y en la hora de nuestra muerte. Amén.
1: Dios te salve María, llena eres de gracia. El Señor es contigo. Bendita eres entre todas las mujeres y bendito es el fruto de tu vientre Jesús.
2: Santa María, Madre de Dios, ruega por nosotros pecadores, ahora y en la hora de nuestra muerte. Amén.
1: Dios te salve María, llena eres de gracia. El Señor es contigo. Bendita eres entre todas las mujeres y bendito es el fruto de tu vientre Jesús.
2: Santa María, Madre de Dios, ruega por nosotros pecadores, ahora y en la hora de nuestra muerte. Amén.
1: Gloria al Padre y al Hijo y al Espíritu Santo.
2: Como era en un principio, ahora y siempre, por los siglos de los siglos. Amén.
1: Segundo misterio. Jesús es azotado.
2: Padre nuestro que estás en el cielo, santificado sea tu nombre. Venga a nosotros tu reino. Hágase tu voluntad en la tierra como en el cielo.
1: Danos hoy nuestro pan de cada día. Perdona nuestras ofensas, como también nosotros perdonamos a los que nos ofenden. No nos dejes caer en la tentación y líbranos del mal. Amén.
2: Dios te salve María, llena eres de gracia, el Señor es contigo. Bendita tú eres entre todas las mujeres, y bendito es el fruto de tu vientre Jesús.
1: Santa María, Madre de Dios, ruega por nosotros pecadores, ahora y en la hora de nuestra muerte. Amén.
2: Dios te salve María, llena eres de gracia, el Señor es contigo. bendita tú eres entre todas las mujeres, y bendito es el fruto de tu vientre, Jesús.
1: Santa María, Madre de Dios, ruega por nosotros pecadores, ahora y en la hora de nuestra muerte. Amén.
2: Dios te salve María, llena eres de gracia, el Señor es contigo, bendita tú eres entre todas las mujeres, y bendito es el fruto de tu vientre, Jesús.
1: Santa María, Madre de Dios, ruega por nosotros pecadores, ahora y en la hora de nuestra muerte. Amén.
2: Dios te salve María, llena eres de gracia, el Señor es contigo, bendita tú eres entre todas las mujeres, y bendito es el fruto de tu vientre, Jesús.
1: Santa María, Madre de Dios, ruega por nosotros pecadores, ahora y en la hora de nuestra muerte. Amén.
2: Dios te salve María, llena eres de gracia, el Señor es contigo, bendita tú eres entre todas las mujeres, y bendito es el fruto de tu vientre, Jesús.
1: Santa María, Madre de Dios, ruega por nosotros pecadores, ahora y en la hora de nuestra muerte. Amén.
2: Dios te salve María, llena eres de gracia, el Señor es contigo, bendita tú eres entre todas las mujeres, y bendito es el fruto de tu vientre, Jesús.
1: Santa María, Madre de Dios, ruega por nosotros pecadores, ahora y en la hora de nuestra muerte. Amén.
2: Dios te salve María, llena eres de gracia, el Señor es contigo, bendita tú eres entre todas las mujeres, y bendito es el fruto de tu vientre, Jesús.
1: Santa María, Madre de Dios, ruega por nosotros pecadores, ahora y en la hora de nuestra muerte. Amén.
2: Dios te salve María, llena eres de gracia, el Señor es contigo, bendita tú eres entre todas las mujeres, y bendito es el fruto de tu vientre, Jesús.
1: Santa María, Madre de Dios, ruega por nosotros pecadores, ahora y en la hora de nuestra muerte. Amén.
2: Dios te salve María, llena eres de gracia, el Señor es contigo, bendita tú eres entre todas las mujeres, y bendito es el fruto de tu vientre, Jesús.
1: Santa María, Madre de Dios, ruega por nosotros pecadores, ahora y en la hora de nuestra muerte. Amén.
2: Dios te salve María, llena eres de gracia, el Señor es contigo, bendita tú eres entre todas las mujeres, y bendito es el fruto de tu vientre, Jesús.
1: Santa María, Madre de Dios, ruega por nosotros pecadores, ahora y en la hora de nuestra muerte. Amén.
2: Gloria al Padre, y al Hijo, y al Espíritu Santo.
1: Como era en un principio, ahora y siempre, por los siglos de los siglos. Amén. Tercer misterio. Jesús es coronado de espinas. Padre nuestro que estás en el cielo, santificado sea tu nombre. Venga a nosotros tu reino. Hágase tu voluntad en la tierra como en el cielo.
2: Danos hoy nuestro pan de cada día. Perdona nuestras ofensas, como también nosotros perdonamos a los que nos ofenden. No nos dejes caer en la tentación y líbranos del mal. Amén.
1: Dios te salve María, llena eres de gracia, el Señor es contigo, bendita eres entre todas las mujeres, y bendito es el fruto de tu vientre, Jesús.
2: Santa María, Madre de Dios, ruega por nosotros pecadores, ahora y en la hora de nuestra muerte. Amén.
1: Dios te salve María, llena eres de gracia, el Señor es contigo, bendita eres entre todas las mujeres, y bendito es el fruto de tu vientre, Jesús.
2: Santa María, Madre de Dios, ruega por nosotros pecadores, ahora y en la hora de nuestra muerte. Amén.
1: Dios te salve María, llena eres de gracia, el Señor es contigo, bendita eres entre todas las mujeres, y bendito es el fruto de tu vientre, Jesús.
2: Santa María, Madre de Dios, ruega por nosotros pecadores, ahora y en la hora de nuestra muerte. Amén.
1: Dios te salve María, llena eres de gracia, el Señor es contigo, bendita eres entre todas las mujeres, y bendito es el fruto de tu vientre, Jesús.
2: Santa María, Madre de Dios, ruega por nosotros pecadores, ahora y en la hora de nuestra muerte. Amén.
1: Dios te salve María, llena eres de gracia, El Señor es contigo. Bendita eres entre todas las mujeres, y bendito es el fruto de tu vientre, Jesús.
2: Santa María, Madre de Dios, ruega por nosotros pecadores, ahora y en la hora de nuestra muerte. Amén.
1: Dios te salve, María, llena eres de gracia. El Señor es contigo. Bendita eres entre todas las mujeres, y bendito es el fruto de tu vientre, Jesús.
2: Santa María, Madre de Dios, ruega por nosotros pecadores, ahora y en la hora de nuestra muerte. Amén.
1: Dios te salve, María, llena eres de gracia. El Señor es contigo. Bendita eres entre todas las mujeres, y bendito es el fruto de tu vientre, Jesús.
2: Santa María, Madre de Dios, ruega por nosotros pecadores, ahora y en la hora de nuestra muerte. Amén.
1: Dios te salve, María, llena eres de gracia. El Señor es contigo. Bendita eres entre todas las mujeres, y bendito es el fruto de tu vientre, Jesús.
2: Santa María, Madre de Dios, ruega por nosotros pecadores, ahora y en la hora de nuestra muerte. Amén.
1: Dios te salve, María, llena eres de gracia. El Señor es contigo. Bendita eres entre todas las mujeres, y bendito es el fruto de tu vientre, Jesús.
2: Santa María, Madre de Dios, ruega por nosotros pecadores, ahora y en la hora de nuestra muerte. Amén.
1: Dios te salve, María, llena eres de gracia. El Señor es contigo. Bendita eres entre todas las mujeres, y bendito es el fruto de tu vientre, Jesús.
2: Santa María, Madre de Dios, ruega por nosotros pecadores, ahora y en la hora de nuestra muerte. Amén.
1: Gloria al Padre, y al Hijo, y al Espíritu Santo.
2: Como era en un principio, ahora y siempre, por los siglos de los siglos. Amén.
1: Cuarto misterio. Jesús carga con la cruz.
2: Padre nuestro que estás en el cielo, santificado sea tu nombre. Venga a nosotros tu reino. Hágase tu voluntad en la tierra como en el cielo.
1: Danos hoy nuestro pan de cada día. Perdona nuestras ofensas, como también nosotros perdonamos a los que nos ofenden. No nos dejes caer en la tentación y líbranos del mal. Amén.
2: Dios te salve, María. Llena eres de gracia. El Señor es contigo. Bendita tú eres entre todas las mujeres. Y bendito es el fruto de tu vientre, Jesús.
1: Santa María, Madre de Dios, ruega por nosotros pecadores, ahora y en la hora de nuestra muerte. Amén.
2: Dios te salve, María. Llena eres de gracia. El Señor es contigo. Bendita tú eres entre todas las mujeres. Y bendito es el fruto de tu vientre, Jesús.
1: Santa María, Madre de Dios, ruega por nosotros pecadores, ahora y en la hora de nuestra muerte. Amén.
2: Dios te salve, María. Llena eres de gracia. El Señor es contigo. Bendita tú eres entre todas las mujeres. Y bendito es el fruto de tu vientre, Jesús.
1: Santa María, Madre de Dios, ruega por nosotros pecadores, ahora y en la hora de nuestra muerte. Amén.
2: Dios te salve, María. Llena eres de gracia. El Señor es contigo. Bendita tú eres entre todas las mujeres. Y bendito es el fruto de tu vientre, Jesús.
1: Santa María, Madre de Dios, ruega por nosotros pecadores, ahora y en la hora de nuestra muerte. Amén.
2: Dios te salve, María. Llena eres de gracia. El Señor es contigo. Bendita tú eres entre todas las mujeres. Y bendito es el fruto de tu vientre, Jesús.
1: Santa María, Madre de Dios, ruega por nosotros pecadores, ahora y en la hora de nuestra muerte. Amén.
2: Dios te salve, María. Llena eres de gracia. El Señor es contigo. Bendita tú eres entre todas las mujeres. Y bendito es el fruto de tu vientre, Jesús.
1: Santa María, Madre de Dios, ruega por nosotros pecadores, ahora y en la hora de nuestra muerte. Amén.
2: Dios te salve, María. Llena eres de gracia. El Señor es contigo. Bendita tú eres entre todas las mujeres. Y bendito es el fruto de tu vientre, Jesús.
1: Santa María, Madre de Dios, ruega por nosotros pecadores, ahora y en la hora de nuestra muerte. Amén.
2: Dios te salve, María. llena eres de gracia, el Señor es contigo. Bendita tú eres entre todas las mujeres, y bendito es el fruto de tu vientre, Jesús.
1: Santa María, Madre de Dios, ruega por nosotros pecadores, ahora y en la hora de nuestra muerte. Amén.
2: Dios te salve María, llena eres de gracia, el Señor es contigo. Bendita tú eres entre todas las mujeres, y bendito es el fruto de tu vientre, Jesús.
1: Santa María, Madre de Dios, ruega por nosotros pecadores, ahora y en la hora de nuestra muerte. Amén.
2: Dios te salve María, llena eres de gracia, el Señor es contigo. Bendita tú eres entre todas las mujeres, y bendito es el fruto de tu vientre, Jesús.
1: Santa María, Madre de Dios, ruega por nosotros pecadores, ahora y en la hora de nuestra muerte. Amén.
2: Gloria al Padre, y al Hijo, y al Espíritu Santo.
1: Como era en un principio, ahora y siempre, por los siglos de los siglos. Amén. Quinto misterio: la crucifixión y muerte de Cristo. Padre nuestro que estás en el cielo, santificado sea tu nombre. Venga a nosotros tu reino. Hágase tu voluntad en la tierra como en el cielo.
2: Danos hoy nuestro pan de cada día. Perdona nuestras ofensas, como también nosotros perdonamos a los que nos ofenden. No nos dejes caer en la tentación y líbranos del mal. Amén.
1: Dios te salve María, llena eres de gracia. El Señor es contigo. Bendita eres entre todas las mujeres y bendito es el fruto de tu vientre, Jesús.
2: Santa María, Madre de Dios, ruega por nosotros pecadores, ahora y en la hora de nuestra muerte. Amén.
1: Dios te salve María, llena eres de gracia. El Señor es contigo. Bendita eres entre todas las mujeres y bendito es el fruto de tu vientre, Jesús.
2: Santa María, Madre de Dios, ruega por nosotros pecadores, ahora y en la hora de nuestra muerte. Amén.
1: Dios te salve María, llena eres de gracia. El Señor es contigo. Bendita eres entre todas las mujeres y bendito es el fruto de tu vientre, Jesús.
2: Santa María, Madre de Dios, ruega por nosotros pecadores, ahora y en la hora de nuestra muerte. Amén.
1: Dios te salve María, llena eres de gracia. El Señor es contigo. Bendita eres entre todas las mujeres y bendito es el fruto de tu vientre, Jesús.
2: Santa María, Madre de Dios, ruega por nosotros pecadores, ahora y en la hora de nuestra muerte. Amén.
1: Dios te salve María, llena eres de gracia. El Señor es contigo. Bendita eres entre todas las mujeres y bendito es el fruto de tu vientre, Jesús.
2: Santa María, Madre de Dios, ruega por nosotros pecadores, ahora y en la hora de nuestra muerte. Amén.
1: Dios te salve María, llena eres de gracia. El Señor es contigo. Bendita eres entre todas las mujeres y bendito es el fruto de tu vientre, Jesús.
2: Santa María, Madre de Dios, ruega por nosotros pecadores, ahora y en la hora de nuestra muerte. Amén.
1: Dios te salve María, llena eres de gracia. El Señor es contigo. Bendita eres entre todas las mujeres y bendito es el fruto de tu vientre, Jesús.
2: Santa María, Madre de Dios, ruega por nosotros pecadores, ahora y en la hora de nuestra muerte. Amén.
1: Dios te salve María, llena eres de gracia. El Señor es contigo. Bendita eres entre todas las mujeres y bendito es el fruto de tu vientre, Jesús.
2: Santa María, Madre de Dios, ruega por nosotros pecadores, ahora y en la hora de nuestra muerte. Amén.
1: Dios te salve María, llena eres de gracia. El Señor es contigo. Bendita eres entre todas las mujeres y bendito es el fruto de tu vientre, Jesús.
2: Santa María, Madre de Dios, ruega por nosotros pecadores, ahora y en la hora de nuestra muerte. Amén.
1: Dios te salve María, llena eres de gracia. El Señor es contigo. Bendita eres entre todas las mujeres y bendito es el fruto de tu vientre, Jesús.
2: Santa María, Madre de Dios, ruega por nosotros pecadores, ahora y en la hora de nuestra muerte. Amén.
1: Gloria al Padre, y al Hijo, y al Espíritu Santo.
2: como era en un principio, ahora y siempre, por los siglos de los siglos. Amén.

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1: Querido Padre Juan Carlos, queridos hermanos y hermanas que trabajan ahí en Radio Santa Cruz y a los auditores, auditoras de esta radio querida. Un saludo cariñoso en el aniversario de la creación de esta radio emisora. 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

0: hemos rezado uno de los cuatro misterios del Rosario a nuestra Madre la Virgen. Santa Cruz FM le invita para mañana, en este mismo horario, nuevamente a rezar y a tener presente en esta oración nuestras necesidades, nuestras preocupaciones, especialmente a nuestros enfermos y a aquellos que necesitan de la oración, y especialmente de aquellos que sufren. 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Que nuestra Madre la Virgen les bendiga a todos ustedes.
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1: La hora exacta en Santa Cruz FM.
6: 21 horas con 39 minutos.
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lo mejor de las canciones cada día aquí en Santa Cruz FM. Ahora escuchamos a uno de los grupos más importantes del mundo de la música, los legendarios ABBA.

0: Reflexionemos junto al padre René.
1: Dios nos ama a todos. Del amor se pueden decir muchas cosas. Y el evangelio de este domingo nos dice, les doy un mandamiento. Ámense los unos a los otros como yo los he amado. Por ende, el amor es el ideal del cristiano. Un ideal que nos cuesta cumplir, que nos cuesta desde nuestra humanidad, desde nuestra fragilidad, desde la envidia, desde cómo dormimos, desde cómo amanecemos, desde tantas cosas que nos van sucediendo en la vida. Pero un ideal que continuamente somos invitados a renovar. Señor, ayúdame a amar. Señor, ayúdame a entregarme. Señor, ayúdame porque me cuesta el perdón. Señor, ayúdame porque mi trabajo hoy día es una carga. Señor, enséñame a amar. Porque tú me amaste primero. Vamos a misa y renovemos el amor.
0: 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La hora exacta en Santa Cruz FM.
2: 22 horas con 3 minutos.
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13: Hola, ¿cómo están? Sean bienvenidos a esta entrega de noticias aquí en la 94.3.
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13: Más de 500 participantes, estudiantes, estuvieron en la Semana de Educación Artística 2026 en Pichilemu. Niños y niñas de las tres provincias de O'Higgins se reunieron en una jornada marcada por la música, la danza, la pintura y la fotografía, fortaleciendo el acceso al arte y la expresión cultural en la región de O'Higgins. Más de 500 niños y niñas de distintos establecimientos educacionales de las provincias de Cachapoal, Colchagua y Cardenal Caro participaron en el tercer encuentro regional de la Semana de la Educación Artística SEA 2026, iniciativa impulsada por la Seremi de las Culturas, las Artes y el Patrimonio en O'Higgins y que tuvo como escenario principal la comuna de Pichilemu. La jornada desarrollada entre la pista municipal de Pichilemu y el Centro Cultural Agustín Ross reunió diversas expresiones artísticas protagonizadas por estudiantes de distintos territorios de la región, quienes compartieron presentaciones de música, danza, fotografía y artes visuales en un espacio orientado a fortalecer la creatividad, la convivencia y el acceso a experiencias culturales. El encuentro puso especial énfasis en acercar el arte a comunidades con menor acceso a espacios culturales, promoviendo experiencias formativas que contemplan la educación tradicional y permiten a niños y jóvenes explorar talentos, intereses y formas de expresión. La Seremi de las Culturas de O'Higgins, Tamara Joffre, valoró la amplia participación regional y el impacto de estas actividades en las comunidades escolares. Recibimos a niños de toda la región de O'Higgins quienes pudieron participar en presentaciones y exhibiciones artísticas, donde la música, la danza, la fotografía y la pintura fueron un espacio de expresión. A través de SEA es que queremos que el arte sea un complemento de la educación tradicional porque vamos descubriendo habilidades y vocaciones.
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13: Deporte y coordinación regional. Autoridades refuerzan plan para impulsar talentos en la región de O'Higgins. El deporte sigue tomando fuerza como una herramienta de desarrollo e integración en nuestra región de O'Higgins. Con ese objetivo, la delegada presidencial regional Susana Pinto sostuvo una reunión de trabajo junto a la Seremi del Deporte María Isabel Moraga y la directora subrogante del Instituto Nacional del Deporte IND Eliara Klein, instancia en la que abordaron el plan regional y los principales desafíos en materia deportiva. Durante el encuentro, las autoridades destacaron la importancia de continuar fortaleciendo el acceso al deporte y generar más espacios para el desarrollo de distintas disciplinas que hoy convocan a cientos de niños, niñas y jóvenes de la región de O'Higgins. Entre las prácticas mencionadas estuvieron el fútbol, esgrima, karate, judo y roller, disciplinas en las que deportistas de O'Higgins han logrado representar a la región y al país en competencias nacionales e internacionales. La coordinación entre los distintos organismos busca avanzar en un trabajo permanente que permita potenciar talentos regionales, acompañar sus procesos formativos y fomentar estilos de vida saludable en las comunidades, entendiendo el deporte como una herramienta clave para el desarrollo social y la generación de oportunidades.
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13: Alerta del Cernac retira a Nervidores Reco por riesgo eléctrico. Falabella Retail informó al Servicio Nacional del Consumidor Cernac una alerta de seguridad por tres modelos de hervidores marca Reco: RHE 802C, RHE 25 Gran y RHE 172P, vendidos entre octubre del 2025 y mayo 2026, debido a un defecto en la base que podría generar un riesgo eléctrico. En total, 14.184 unidades fueron distribuidas, de las cuales 4.876 están en manos de consumidores. Los ensayos detectaron que ante humedad o condensación, el aislamiento de la base puede fallar y provocar cortocircuito o fuga de corriente con riesgo de electrocución, por lo que se recomienda suspender inmediatamente su uso. En caso de poseer uno de los servidores afectados, 2, primero debe verificar el modelo y la fecha de compra para confirmar que corresponda a los productos alertados y luego acudir a cualquier tienda física de Falabella y entregar el artículo para gestionar la devolución y el reembolso correspondiente. En caso de consultas, se ha dispuesto también un teléfono de call center 600-329-2002 y el número WhatsApp más 569-2417-3100.
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13: León 14 presenta la encíclica Desarmar la IA, no a lógicas de exclusión y dominio. León 14 explica el sentido y el origen de su primera encíclica sobre la custodia de la persona humana en la era de la inteligencia artificial, una herramienta que influye en la vida, moldea las decisiones y cambia la forma de combatir la guerra. El pontífice pide liberar a la IA de lógicas que la transforman en instrumento de dominio, exclusión o muerte, e invoca también al desarme de las tecnologías para que se ponga al servicio del bien común. Al igual que el león de antaño, el Papa León XIV, también el león de hoy, el Papa León XIV mira hacia las res novae, esas cosas nuevas que desafían al tiempo, a la historia y a la humanidad. Y si en aquella época fue la revolución industrial, con los numerosos y complejos cambios en el mundo del trabajo y las nuevas formas de pobreza impuestas, hoy es la inteligencia artificial, con su potencial y sus peligros, la que está ante los ojos y el corazón del pontífice, que lanza un llamamiento universal: desarmar la IA.
14: Queridos hermanos y hermanas, agradezco sinceramente a todos los que organizaron este encuentro, a quienes compartieron su conocimiento y experiencia, y a ustedes presentes aquí y en línea. Sobre todo a Mr. Ola por esa intervención que ha tenido, sobre todo para ese diálogo que se establece entre con la Iglesia para poder escuchar y hablar y así poder hablar de esta grande humanidad.
15: What a great sign of hope it is that with our
14: qué gran signo de esperanza que en nuestras diferencias podamos escucharnos unos a otros. Este intercambio refleja claramente la gravedad del momento, así como la confianza en que juntos podemos discernir grandes cuestiones de nuestro tiempo y por ende el futuro de la humanidad. En este momento clave de la historia, la Iglesia está llamada a descifrar las nuevas cosas a la luz del Evangelio y de la dignidad humana. Hace 35 años, mi venerable predecesor, León XIII, observó la situación de los obreros, de sus familias desarraigadas y de las nuevas formas de pobreza generadas por la rápida transformación industrial. Comprendió que la Iglesia no podía permanecer al margen. En un punto de inflexión histórico que amenazaba la dignidad humana, la encíclica Rerum Novarum pronunció un mensaje evangélico y social sobre las nuevas cosas que se acercaban. Hoy nos encontramos ante una transformación de magnitud similar, con consecuencias quizás aún mayores. La inteligencia artificial ya influye en muchos ámbitos de nuestra vida y afecta decisiones que configuran la convivencia humana. También está cambiando drásticamente la forma en que se libran las guerras. Al igual que el anterior Leo, me siento encomendado a contemplar otra gran transformación con ojos de fe, con apertura al misterio y con el clamor de los pobres y de la tierra resuenan en mi corazón. Magnífica Humanitas nació de la escucha con la que León XIII escuchó a científicos e ingenieros que trabajan con sincero entusiasmo en tecnologías capaces de aliviar el sufrimiento inmenso, a líderes políticos y funcionarios públicos que han buscado con perseverancia normas justas, a padres y maestros profundamente preocupados por el futuro de las nuevas generaciones. También me han llegado otras voces muy inquietantes sobre sistemas de armas cada vez más autónomos, prácticamente fuera de alcance humano para su control efectivo. Escucho relatos muy preocupantes sobre algoritmos que pueden bloquear el acceso a la atención médica, el empleo y la seguridad basándose en datos viciados por prejuicios e injusticias. Y he escuchado el silencio de quienes no tienen voz cuando se toman decisiones. Decisiones que probablemente generan nuevas formas de exclusión y sufrimiento. De esta escucha surgió una convicción inquietante, expresada en Magnifica Humanitas: la inteligencia artificial debe ser desarmada. Sé que la palabra es fuerte, pero la elegí deliberadamente porque en este momento se requieren palabras capaces de captar la atención, despertar conciencias e indicar caminos para la humanidad.
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13: En Santa Cruz, 203 usuarios de Prodesal beneficiados. Los días 15 y 18 de mayo se realizó la entrega de la compra asociativa organizada por el programa Prodesal de la Comuna de Santa Cruz, actividad que contó con la presencia del alcalde de la comuna, Yamiletit Romero. En total, 203 usuarios de la unidad operativa fueron beneficiados con el bono capital de trabajo entregado por INDAP, consistente en un aporte de 200.000 pesos por usuario, además de un aporte personal de 20.000 pesos. Gracias a esta iniciativa se entregaron más de 40 millones de pesos en apoyo al desarrollo productivo local. Durante ambas jornadas también se coordinó una compra asociativa a la empresa Champion de Santiago, en la que participaron 90 usuarios de los rubros ganadero y avícola, adquiriendo más de 2.000 sacos de alimento para aves y animales menores. Esta gestión permitió un ahorro superior a 2.500 pesos por saco, generando un importante beneficio económico para los usuarios y facilitando el acceso a productos que no se comercializan habitualmente en la zona. El trabajo fue coordinado por el equipo Prodesal Santa Cruz, logrando una correcta ejecución y rendición de los recursos entregados por INDAP.
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13: Claramente de 28 años, dice rápido, pero es casi una vida entera despertando juntos, informando lo que pasa en nuestra tierra. También gracias por permitirnos entrar en su hogar, en su auto, en su local comercial. Esta última semana de aniversario la vivimos con el corazón lleno de gratitud hacia ustedes, nuestra gran audiencia de Radio Santa Cruz FM 94.3. Pero siga también con nosotros porque el sábado también tenemos ahí grandes sorpresas muy especiales.
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13: A nivel nacional se realizó una nueva sesión del Comité de Gestión de Riesgo de Desastres COVID para revisar las medidas preventivas ante las bajas temperaturas y de cara también al inicio del invierno. Tenemos palabras de la directora nacional del Servicio Nacional de Prevención y Respuesta ante Desastres, SENAPRED, Alicia Cebrián.
16: La reunión es un COVID nacional en su fase de preparación para poder dar cuenta de las acciones de preparación que se vienen realizando desde el mes de enero en preparación a la próxima temporada de invierno. Estas acciones de preparación se han realizado en 334 municipios del tramo entre las regiones de Antofagasta y Magallanes, que es el tramo que cubre nuestro programa. Y la principal tarea han sido concentradas en dos. Primero, levantar aquella información de aquellos lugares que tienen recurrencia de afectación producto de la condición de invierno y que pudieran tener afectación en personas e infraestructura. Esos son los denominados puntos críticos y a partir de ahí poder hacer la coordinación de tareas de preparación, tareas que han realizado los municipios. A la fecha han reportado más de 12.000 acciones de mitigación para poder atenuar el efecto que tiene el invierno en esos puntos identificados, de la mano de acción sectorial del Ministerio de Obras Públicas, Ministerio de Vivienda y a través de la Superintendencia de Electricidad y Combustible y la Superintendencia de Servicios Sanitario, la preparación de las empresas para el próximo periodo invernal. Todo ello en un trabajo de coordinación liderado por SENAPRED, de la mano de las autoridades sectoriales y también de los niveles regionales, provinciales y comunales en preparación al invierno. Más allá del apellido que pueda tener el fenómeno del Niño, está la DMC aquí, si quieren podemos entrar más en detalle de cuál es el pronóstico. Lo importante es estar preparado y anticiparnos. Tenemos una historia hacia atrás en nuestro país de afectación que queremos tratar de ir evitando y mitigando, y por ello este trabajo tan importante de coordinación y preparación. Y queremos también aprovechar esta instancia de poder hacer un llamado a la ciudadanía para que también colabore y se prepare frente al invierno. Podemos hacer acciones individuales que a veces son pequeñas pero que pueden marcar la diferencia entre tener una afectación o no producto del invierno. Los organismos que formamos parte del Sistema Nacional de Prevención y Respuesta ante Desastres estamos haciendo nuestro trabajo de coordinación, de preparación, equipos están coordinados. Los planes de contingencia están preparados para poder enfrentar cualquier evento que pueda venir en estos meses producto del invierno, pero también las personas pueden colaborar haciendo pequeñas acciones en sus hogares, preparando la techumbre de ellos, las bajadas de agua, teniendo cargados sus elementos de seguridad, tener levantada información si tienen necesidades especiales de electrodependientes, hacer el levantamiento hacia las empresas para que esas personas puedan tener la continuidad necesaria en sus equipos para poder mantener sus tratamientos y cualquier otra acción que nos ayude de enfrentar mejor esta temporada de invierno que se aproxima.
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13: Más de 3.000 estudiantes darán vida a primeras Olimpiadas Escolares 2026 con la participación de 50 establecimientos educacionales y un total de 3.149 estudiantes. La Municipalidad de Rancagua, a través de la Corporación de Deportes, realizará la ceremonia oficial de la inauguración de las primeras Olimpiadas Escolares Rancagua 2026, una inédita instancia deportiva que reunirá a colegios municipales, particulares y particulares subvencionados de toda esa comuna. La jornada inaugural se llevará a cabo este miércoles 27 de mayo a las 13 horas en la cancha número 4 del Complejo Deportivo Patricio Mequis, recinto que recibirá a cientos de estudiantes, docentes y comunidades educativas en una actividad que marcará el inicio oficial de esta competencia escolar de carácter comunal. La ceremonia contemplará el desfile oficial de las delegaciones participantes, además de la presentación institucional de cada establecimiento, en una puesta en escena que buscará destacar el espíritu deportivo, el compañerismo y la identidad de cada comunidad educativa.
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13: La subsecretaria de las Express, Constanza Castillo, entrega palabras a los medios de comunicación en el marco de la inspección total al Estado, luego de finalizar la tercera sesión del Comité Estratégico de Auditoría y Revisión Fiscal.
17: En cada uno de estos casos serán derivados los antecedentes a las instancias correspondientes. Al analizar los datos, existen patrones reiterados de debilidades estructurales en distintos organismos públicos. Entre ellos, rendiciones insuficientes respecto a recursos ya pagados, entidades receptoras no inscritas en el registro que exige la ley, compras ágiles repetidas al mismo proveedor el mismo día, hitos contractuales incumplidos, subejecución presupuestaria superior al 30%, licencias médicas sin recuperación del subsidio, concursos públicos desiertos. Estos patrones trascienden un servicio específico y es un problema generalizado del Estado. Y continuaremos estudiando para dar seguridad a cada chileno en el cuidado del uso de los recursos públicos. Queremos dar a conocer tres ejemplos de alertas que se han detectado en esta primera revisión. Primero, sobre la deuda traspasada al nuevo gobierno. Uno de los hallazgos corresponde a la postergación de pagos desde el 2025 al 2026 por aproximadamente 3.200 millones de dólares, lo que equivale a casi un 1% del PIB. Esta postergación corresponde al nivel más alto detectado en los últimos traspasos presidenciales. El monto casi triplica lo traspasado en el gobierno de Michelle Bachelet a Sebastián Piñera y prácticamente duplica lo traspasado en el gobierno de Sebastián Piñera a Gabriel Boric. Ahora pasamos a la segunda alerta sobre compras públicas. En este caso, detectamos que se usó con normalidad y de forma recurrente la compra ágil o el trato directo, que son mecanismos pensados excepcionales para la contratación pública. Entre el 2022 y el 2026 se identificaron más de 3.000 millones de dólares en compra realizada vía trato directo o compra ágil, en contexto donde podría haberse utilizado mecanismos competitivos. Un tercer ejemplo de las alertas lo encontramos en la recuperación de licencias médicas. El Estado mantiene importantes montos pendientes de recuperación asociados al subsidio por incapacidad laboral. El Estado paga a sus funcionarios el 100% de los días con licencia, a diferencia del sector privado, pagando así las remuneraciones por el total de los días de licencia médica y por el total de su remuneración. El problema está que hay 150 millones de dólares que el gobierno anterior no cobró. Estos ejemplos de alerta demuestran cómo se usaron los recursos públicos de todos los chilenos.
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13: Operativo reforzó controles en rutas, terminales y comunas de O'Higgins. La Seremía de Transporte y Telecomunicaciones de O'Higgins informó el balance de las fiscalizaciones realizadas entre el miércoles 20 y este recién pasado lunes 25 de mayo, periodo marcado por el aumento de desplazamiento asociado al fin de semana largo por el feriado del 21 de mayo. Durante el despliegue regional se realizaron 166 controles en terminales de buses, carreteras y distintas comunas de O'Higgins. Como resultado, se cursaron 16 infracciones principalmente por incumplimiento relacionado con documentación y condición técnica de los vehículos fiscalizados. Los operativos consideraron controles a buses interurbanos, buses rurales, transporte escolar subsidiado, vehículos particulares y maquinaria, con presencia en comunas como Rancagua, San Fernando, Pichilemu, Santa Cruz y Pichidegua. Uno de los focos estuvo en el terminal O'Higgins de Rancagua, donde se fiscalizaron buses interurbanos para reforzar la condición de seguridad ante el mayor flujo de pasajeros. También se realizaron controles en San Fernando junto a Carabineros de Chile, especialmente el transporte público interurbano. En Pichilemu, durante un operativo conjunto con Carabineros, Senda y Seguridad Pública, se efectuaron 93 controles que dejaron 11 citaciones y 7 detenidos en procedimiento vinculado al consumo de alcohol y drogas. Además, en Rancagua se fiscalizó el transporte rural, verificando un incumplimiento de ley de tránsito y de las tarifas autorizadas por el Ministerio de Transporte y Telecomunicaciones. También se realizaron controles al transporte escolar subsidiado en la comuna de Santa Cruz, recordando que el servicio operara bajo las condiciones exigidas. Ya este recién lunes, en Pichidegua, junto a personal de una planta de revisión técnica y funcionarios municipales, se desarrolló un proceso de revisión técnica a vehículos en lugar distinto al autorizado, donde fueron fiscalizados tractores, grúas, horquilla, retroexcavadoras y excavadoras. La labor de los fiscalizadores consiste en verificar en terreno que los servicios de transporte cumplan con la normativa vigente. Esto incluye revisar documentación, condiciones técnicas y de seguridad también de los vehículos, cumplimiento de recorridos, tarifas autorizadas, funcionamiento de servicios subsidiados, formalidad del transporte y condiciones que permitan proteger a pasajeros, conductores y peatones.
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13: Municipio de Santa Cruz y CONAF fortalecen trabajo conjunto en beneficio de la comuna, con el objetivo de conocer en detalle el desarrollo del programa Pro Empleo que ejecuta CONAF en la comuna de Santa Cruz, el funcionamiento del vivero ubicado en el sector Chomedagüe y las acciones preventivas que la institución realiza en el territorio. El alcalde de la comuna de Santa Cruz, Yamil Etit, sostuvo una reunión de trabajo con la nueva directora regional de CONAF O'Higgins, Carla Castro. Durante el encuentro, ambas autoridades abordaron diversas iniciativas de colaboración y reafirmaron el compromiso de continuar con la entrega de árboles para el municipio, los que serán destinados a la recuperación y mejoramiento de plazas, áreas verdes y otros espacios comunitarios de la comuna. En la reunión también participó el director de Medio Ambiente del municipio, Néstor Bravo, junto al equipo técnico de CONAF, instancia que permitió fortalecer la coordinación entre ambas instituciones para impulsar acciones orientadas al cuidado del medio ambiente y al desarrollo sostenible de Santa Cruz.

0: Nos despedimos ya este boletín informativo este día martes 26 de mayo de este 2026.
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4: La bancada de la UDI propuso al presidente Kast reducir de 25 a 19 el número de ministerios, fusionando 10 carteras en 4. Ornella Mellado nos cuenta más en el siguiente informe.
5: La bancada de diputados de la UDI presentó formalmente una propuesta al presidente José Antonio Kast para modernizar y optimizar la estructura estatal, con el objetivo principal de reducir el número de ministerios en el país, pasando de 25 a 19, con el fin de disminuir la burocracia y mejorar la eficiencia en la gestión pública. Al respecto, el diputado Eduardo Cretón enfatizó la necesidad de este cambio, señalando que desde la bancada quieren un Estado más eficiente.
6: Desde la UDI queremos un Estado más eficiente y por lo tanto hemos pedido recortar en la burocracia innecesaria. Hoy Chile tiene muchos ministerios y creemos que es momento de avanzar hacia lo que se prometió en campaña, fusionar ministerios. Por eso le hemos hecho una propuesta seria y responsable al presidente José Antonio Kast. Fusionar el Ministerio de Vivienda con el de Bienes Nacionales. Fusionar Interior, SECPRES y CGGOV. Fusionar el Ministerio de Educación, Ciencia y Cultura. Y fusionar también el Ministerio de Energía con el de Minería. Creemos que es una propuesta seria, que es un primer paso para avanzar hacia un Estado más eficiente.
5: En concreto, la iniciativa propone la consolidación de 10 carteras en solo 4 ministerios. Específicamente, se sugiere unificar los Ministerios de Educación, Ciencia y Cultura, Interior con la Secretaría General de la Presidencia y la Secretaría General de Gobierno, Vivienda con Bienes Nacionales y Minería con Energía. Parlamentarios subrayan que esta medida no busca simplemente reducir por reducir, sino eliminar la duplicidad de funciones y modernizar el Estado para que esté al servicio de las personas. La bancada espera que el presidente considere incluir este anuncio en la próxima cuenta pública del 1 de junio.
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4: El Ministerio de Hacienda junto a la Dirección de Presupuestos revelaron el informe de finanzas públicas del primer semestre del 2026 con nuevas proyecciones. En ese mismo contexto, el jefe de la cartera, Jorge Quirós, anunció la detección de un error en el informe previo del cuarto trimestre del 2025 realizado bajo la gestión de Nicolás Grau.
7: Hemos detectado una inconsistencia de alguna relevancia, relativamente sustantiva, en la proyección de la deuda que había, de la deuda futura que había en el informe de finanzas públicas del cuarto trimestre del año pasado.

0: los recursos y las modificaciones legales que necesitamos.
1: Al respecto, la oposición vinculó sus dichos con la promesa de campaña de José Antonio Kast de expulsar a 300.000 migrantes, frase que posteriormente fue calificada como metáfora e hipérbole. Escuchemos a la líder del Partido Socialista, Paula Bodanovich.
2: Bueno, creo que eso se lo dijimos en todos los tonos al entonces candidato. Yo saqué la cuenta que para expulsar 300.000 migrantes en las condiciones y en la forma que se está haciendo se requieren 2,5 expulsiones diarias de aquí a fin desde el gobierno. Cuando se dijo esto en campaña, cuando se dijo con cifras reales, se negó. Hoy día el gobierno ha logrado expulsar 3 vuelos, es cierto. Pero la verdad es que antes teníamos condiciones muy complejas para hacerlo.
1: En el último vuelo charter con destino a Bolivia y Colombia, viajaron 80 personas con antecedentes, entre ellas un condenado por extorsión y otro acusado del homicidio de un joven cometido a solo 15 días de ingresar al país.
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1: Senapred declaró alerta temprana preventiva por viento y precipitaciones asociadas a un sistema frontal. Se esperan rachas de hasta 70 kilómetros por hora y lluvias de 30 a 40 milímetros entre el martes 26 y miércoles 27 de mayo.
3: La región de Tarapacá.
1: Carabineros rescató a un hombre de 56 años que permanecía perdido en el sector de Caleta Buena luego de que su vehículo quedara atascado. Fue encontrado deshidratado y fatigado y trasladado al SAR de Pozo Almonte.
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1: Tras el sismo de magnitud 6.9 que afectó a la región de Antofagasta, más de 40 réplicas se han sentido en las últimas horas. Ornella Millado nos da cuenta de los efectos del movimiento telúrico en la zona norte del país en el siguiente informe.
4: Tras el fuerte sismo de magnitud 6.9 que afectó este lunes a la región de Antofagasta, la zona ha enfrentado una activa secuencia sísmica en las últimas horas. Luis Donoso, docente de geofísica aplicada de la Facultad de Ingeniería de la Universidad del Desarrollo, señaló que estos sismos están focalizados a la ciudad de Calama.
5: Ya no representa ni tiene ninguna relación con sismos asociados a la subducción. ¿Ya? Si se revisan los antecedentes principales, los antecedentes históricos, estos sismos están focalizados en torno a la ciudad de Calama. De hecho, en la vecindad de la zona, en el eje de la zona, hay del orden de 20 sismos que tienen características similares, tanto en profundidad como magnitudes superiores a 6.
4: El experto también señaló que hay 46 réplicas localizadas que forman parte de un patrón y que no se esperan réplicas mayores.
5: La distribución de réplicas hasta el momento, hay 46 réplicas localizadas, 21 de ellas son superiores a magnitud 3 y están siguiendo un patrón de decaimiento esperado. No se esperan réplicas mayores, la réplica mayor fue un 4.4 al día, muy poco después de la secuencia inicial, ¿ya? Y todo indica que esto va prontamente, como en todo sismo intraplaca, no se generan grandes réplicas.
4: Tras el temblor, el suministro eléctrico fue uno de los servicios más golpeados, registrándose cortes que afectaron a más de 27.000 hogares en Calama. El servicio se ha repuesto de manera paulatina. En tanto, la infraestructura de algunas zonas de la región de Antofagasta también sufrió daños. En el ámbito educativo, la Seremi de Educación determinó la suspensión total de clases en los establecimientos de Calama, epicentro del sismo, como medida preventiva, mientras se realizan las revisiones de seguridad de los recintos.
1: Mediante un decreto supremo del Ministerio de Economía, el Ejecutivo instruyó el 26 de mayo como el Día del Trabajador del Salmón, buscando reconocer el aporte de quienes trabajan en una industria considerada estratégica para el crecimiento y el desarrollo regional. La ceremonia se realizó en el Palacio de la Moneda y contó con la participación de autoridades, gremios y dirigentes sindicales. El subsecretario de Pesca, Osvaldo Urrutia, destacó el rol del capital humano en la industria salmonera.
6: No se trata solo de una fecha ni de un documento, es algo mucho más profundo. Estamos reconociendo a las personas, a hombres y mujeres que muchas veces, lejos de sus hogares, enfrentando el frío, la lluvia, el viento y las difíciles condiciones del sur y sur austral de Chile, han levantado con esfuerzo, disciplina y compromiso una de las industrias más importantes para el desarrollo de nuestro país. Pero cuando hablamos de salmonicultura,

0: Cultura, hablamos de exportaciones, de crecimiento, de inversión y productividad. Y detrás de cada una de estas cifras existen rostros humanos.
1: Asimismo, el ministro del Trabajo, Tomás Rau, manifestó que la acuicultura representará en el futuro el principal recurso alimentario.
2: La tierra cultivable ya está al límite. Más del 70% del agua dulce del planeta se usa en producción de alimentos. No hay más tierra, no hay más agua. La acuicultura es hoy el sector de alimentos más rápido crecimiento en el mundo. Los estudios de la FAO son contundentes. La producción acuícola necesita duplicarse para satisfacer la demanda de proteína de la humanidad en las próximas décadas. Y Chile, los trabajadores del salmón no solo sostienen la economía del sur de Chile hoy, están construyendo parte de la solución alimentaria del planeta de mañana. Eso merece reconocimiento.
1: Actualmente, la industria del salmón genera más de 70.000 empleos directos e indirectos en el sur y la zona austral del país. Desde el Ejecutivo señalaron que la meta es convertir a Chile en el principal productor mundial de salmón en los próximos años.
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1: Dos ocupantes de un automóvil evitaron caer a un barranco tras chocar contra un árbol en el sector San Antonio. Un joven de 18 años resultó con fracturas graves y la CIAT investiga las causas del accidente.
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4: Desde este martes 26 de mayo y hasta el viernes 5 de junio estará abierta la quinta convocatoria al subsidio eléctrico. El beneficio estatal entrega descuentos en las cuentas de luz y puede solicitarse a través del sitio web en Chile Atiende o llamando al 101. Podrán postular personas mayores de 18 años inscritas en el registro social de hogares y que pertenezcan al tramo entre 0 y 40% de calificación socioeconómica. También podrán acceder hogares con personas electrodependientes independiente del tramo registrado. Desde el gobierno, la ministra de Energía, Jimena Rincón, habló al respecto.
5: El subsidio eléctrico en esta quinta convocatoria se va a hacer el llamado a partir del día de hoy hasta el 5 de junio y que requiere que las personas actualicen sus datos. Es muy importante que actualicen sus datos para que puedan recibirlo en sus domicilios porque está asociado a su número de cliente y el número de cliente tiene, ¿no es cierto?, una referencia que tiene que ver con la cuenta de la luz en el domicilio donde vive. En el caso de los electrodependientes se activa automáticamente y para el resto es muy importante que hagan esta actualización.
4: El aporte se entregará dividido en 6 cuotas mensuales que serán descontadas directamente de la boleta eléctrica. Los montos alcanzan los 17.346 pesos para hogares unipersonales y hasta 32.224 pesos para familias de 4 o más integrantes. Las familias que ya reciben el subsidio mantendrán postulación automática si conservan sus condiciones económicas. Para acceder al beneficio también se exige estar al día en el pago de las cuentas eléctricas al 22 de junio de 2026.
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4: La Fiscalía Nacional designó al fiscal regional de O'Higgins, Aquiles Cubillos, para encabezar la investigación por posibles irregularidades en Codelco tras detectarse diferencias en las cifras de producción de cobre reportadas durante 2025. El informe completo lo tiene Carlos Maturana.
1: La Fiscalía Nacional designó al fiscal regional de O'Higgins, Aquiles Cubillos, para encabezar la investigación por eventuales irregularidades en Codelco relacionadas con la sobreestimación de producción de cobre reportada durante 2025. El caso surgió tras una auditoría interna que detectó diferencias por más de 26.000 toneladas métricas. La designación fue realizada por el fiscal nacional Ángel Valencia, considerando las denuncias ingresadas tanto por Codelco como por el diputado de la Federación Regionalista Verde Social, Jaime Mulet. Escuchemos a Valencia.
6: Para los efectos de una mejor tramitación de ambas causas y la mejor dirección de la investigación, es que resolvimos que ambas denuncias iban a ser tramitadas por un solo fiscal y en particular había consideración de que el fiscal Aquiles Cubillo, que es el fiscal regional de O'Higgins, ya estaba conduciendo una investigación que se relacionaba con la operación de Codelco. Es que nos pareció lo más apropiado que fuese el propio fiscal Cubillo el que también asumiese esa investigación.
1: El parlamentario Jaime Mulet, por su parte, valoró la designación del fiscal regional de O'Higgins para investigar esta eventual irregularidad.
7: Creo que es muy importante que el Ministerio Público ya haya designado, por la denuncia que hicimos, al fiscal de O'Higgins, que ya conoce y está instruyendo la causa por el grave accidente y las fatalidades del teniente, de manera que ya conoce bien la compañía y su nivel de decisiones. Creo que eso es importante saberlo. De manera que esta investigación tiene que seguir adelante. Nosotros vamos a transformarnos también en querellante. Estamos preparando una querella con nuestro equipo jurídico porque queremos hacernos parte.
1: Desde el oficialismo, el senador Renzo Trizotti manifestó estar de acuerdo con el nombramiento, agregando que esto no parece ser un simple error administrativo.
8: La designación de un fiscal especializado es lo correcto y demuestra la gravedad de los hechos. Tal como lo señalamos desde el primer minuto, esto no parece ser un simple error administrativo, sino que una situación irregular que afecta a la confianza en Codelco como una de las principales empresas de nuestro país. La investigación debe avanzar con rapidez y sin protección para nadie. Los chilenos tienen derecho a saber si existió intencionalidad en la alteración de las cifras y quiénes son los responsables.
1: La investigación buscará determinar posibles responsabilidades penales tras detectarse que las cifras infladas habrían derivado en el pago de bonos por cerca de 14,3 millones de dólares a más de 6.000 trabajadores y ejecutivos de la empresa. Entre las aristas, no se descarta un eventual fraude al fisco.
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4: La Municipalidad de Pucón inauguró un nuevo sistema de telecomunicaciones comunal para mejorar la respuesta ante emergencias volcánicas, incendios forestales y rescates, además de implementar cámaras con inteligencia artificial para detectar humo de forma temprana.
3: La región de los lagos.
4: Una investigación administrativa y penal sacude a la Municipalidad de Osorno tras detectarse presuntas manipulaciones en el sistema de control de asistencia de funcionarios. Dos trabajadoras fueron desvinculadas y la PDI indaga eventuales perjuicios económicos.
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4: La investigación por la desaparición de la concejala de Villa Alegre, María Ignacia González, sumó un nuevo antecedente luego que la fiscalía confirmara que una patente hallada en el río Loncomilla pertenece a su vehículo. El informe completo lo tiene Pablo Ortiz.
9: La Fiscalía Regional del Maule confirmó que la patente encontrada en el río Loncomilla corresponde al vehículo de la concejala de Villa Alegre, María Ignacia González, desaparecida en junio de 2025. El hallazgo fue informado a la familia durante una reunión encabezada por el fiscal Julio Contardo, quien luego aclaró información de trascendidos.
10: Lo primero que señalar es que los hallazgos habían producido con anterioridad, no en esa búsqueda con maquinaria. Segundo, no hay nuevos hallazgos, no se ha encontrado paracaídas ni otro material de relevancia en la investigación. Y además, ninguna persona nos hizo entrega, digamos, de la conquista, fue encontrada día antes. Esto, sin lugar a duda, es un hallazgo importante y relevante para la investigación.
9: Según explicó el persecutor, la placa fue encontrada por buzos de la Policía de Investigaciones en las cercanías de la balsa, hacia el sector norte del río. Tras ello, equipos especializados realizaron excavaciones con maquinaria pesada, aunque sin obtener nuevos hallazgos vinculados al caso. El fiscal a cargo también se refirió al estado de la familia de la concejala respecto al hallazgo.
10: Están tranquilas, pero la verdad es que uno tiene que entender que hay esta necesidad de encontrar próxima respuesta. Es un hallazgo importante para ella, le hemos dado toda la información y otra información adicional que no podemos señalar, porque la investigación sigue siendo reservada, pero contamos con la confianza de su equipo de abogados y de ella. Entendemos la desesperación y la compartimos.
9: La investigación mantiene activa la hipótesis de que el automóvil podría encontrarse en otro punto del cauce, posiblemente hacia el sector sur del río. Por esta razón, continúan trabajando buzos de la PDI y del Grupo de Operaciones Especiales de Carabineros en distintos puntos de búsqueda.
4: El exministro de Hacienda, Nicolás Grau, respondió públicamente a las críticas del actual ministro Jorge Quirós respecto a un presunto error en las proyecciones de deuda contenidas en el informe de finanzas públicas del cuarto trimestre de 2025. A través de su cuenta de X, Grau aseguró que las estimaciones realizadas durante su administración son consistentes y no contienen fallas aritméticas. Según explicó el exsecretario de Estado, la diferencia entre el aumento proyectado del déficit efectivo y la variación de la deuda pública se explica por otros factores macroeconómicos como el tipo de cambio, la inflación, el incremento del PIB nominal y movimientos financieros bajo la línea. La explicación no sirvió de mucho, ya que este martes el Partido Republicano anunció que presentará una acusación constitucional contra el exministro de Hacienda Nicolás Grau. La acusación se basa en lo revelado por el ministro de Hacienda Jorge Quirós, quien reveló que la anterior administración omitió unos 10.500 millones de dólares en el reporte del cuarto trimestre de 2025, lo que alteró significativamente las proyecciones financieras para dicho lapso, algo que provocaría que la deuda pública pudiese superar el límite del 45% del PIB en 2028.
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4: Más de 5.000 personas en Magallanes no saben leer ni escribir ni completaron cuarto básico, según la encuesta CACEN. Ante este escenario, el Mineduc abrió nuevas inscripciones al plan de alfabetización Contigo Aprendo en Punta Arenas, Puerto Natales y Porvenir. Hasta acá dejamos el resumen informativo del día de hoy. Nos volvemos a encontrar mañana con más noticias. Que esté muy bien.
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16: 23 horas con 8 minutos.
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21: ¿Cómo están todos? Bienvenidos, bienvenidas a Ciencia y Más, aquí en la 94.3, edición de la noche. Estamos de 23 a 24 horas compartiendo contigo datos de tecnología, ciencia, medio ambiente, universo, astronáutica, astronomía y mucho, mucho más. Es en este martes 26 de mayo que comenzamos el segundo capítulo de esta semana.

Vamos a continuar con Ciencia y Más a esta hora de la noche. Vamos camino ya a la hora cero. Pan integral y mantequilla de maní forman un potente dúo de proteínas vegetales. Cada uno contiene aminoácidos de los que carece el otro, por lo que juntos aportan todos los elementos esenciales que tu cuerpo necesita. El pan integral aporta fibra saciante, mientras que la mantequilla de maní aporta proteínas y grasas saludables, lo que hace que esta combinación sea satisfactoria y nutritiva. Para obtener los mejores beneficios, elige pan con harina integral como primer ingrediente. Añade unas rodajas de plátano y obtendrás fibra extra, dulzor natural y un aporte extra de potasio. Fantástico. Ciencia y Más, aquí en la 94.3.

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Seguimos con Ciencia y Más. Huevos duros y ensaladas. Investigadores norteamericanos estudiaron qué ocurre cuando las personas comen diferentes cantidades de huevo duro junto con una ensalada de espinacas baby, tomate, zanahoria rallada y lechuga romana. Aquellos que comían hasta 3 huevos con una ensalada vieron aumentar su ingesta de carotenoides entre 3 y 9 veces. Estos nutrientes dan color a las verduras y refuerzan nuestro sistema inmunológico, el crecimiento y la salud ocular.

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El chocolate negro está repleto de antioxidantes que favorecen la salud del corazón, mientras que los frutos secos aportan proteínas, grasas saludables y textura crujiente a la mezcla. Cuando se disfrutan juntos, las grasas buenas de los frutos secos ayudan al cuerpo a absorber más los compuestos protectores del chocolate. Es una combinación perfecta para picar, deliciosa y nutritiva. Hasta la medianoche, estamos haciendo Ciencia y Más, aquí en la 94.3.

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necesario seguir investigando, los autores del estudio concluyeron que las proteínas de la leche ayudan a los polifenoles, una familia de nutrientes que se encuentran en las plantas, a reducir el estrés oxidativo de nuestro organismo. Solo recuerda no añadir azúcar, ya que se sabe que aumenta la inflamación. 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

Vamos a continuar con el programa. Estamos haciendo Ciencia y Más aquí en la 94.3. Yogurt y bayas. Así es, son... No solo son una combinación deliciosa, sino que una revisión clínica ha sugerido que la fibra de las frutas puede ayudar a que los probióticos vivos saludables de los lácteos lleguen al intestino. Aunque estos dos ingredientes son perfectos para hacer un batido, una investigación realizada por la Universidad de California recomienda no añadir plátano a la mezcla. El estudio descubrió que añadir plátanos a las bayas trituradas reduce la cantidad de flavanoles que recibe nuestro cuerpo hasta en un 84%.

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Estamos haciendo junto a la mejor música, Ciencia y Más en la noche, solo por Radio Santa Cruz. Ajo y limón. Una investigación publicada por la revista médica International Journal Medicine es motivo de alegría para los aficionados a los aderezos para ensaladas caseras. Los científicos han descubierto que el ajo y el limón, ambos conocidos por sus efectos reductores del colesterol, tienen un impacto más potente cuando se combinan que cuando se consumen por separado. Los participantes que disfrutaron de los dos ingredientes juntos registraron niveles más bajos de colesterol, el LDL, el tipo perjudicial, una presión arterial más baja e incluso una reducción del IMC, índice de masa corporal. Hasta la medianoche, hasta la hora cero, hacemos Ciencia y Más aquí en la 94.3.

0: bien, vamos. Gracias por la sintonía de hoy. Que tengan una buena noche, un buen dormir, un reparador descanso, un mejor despertar. Gracias. Hasta mañana.
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4: Las 0 horas con 12 minutos.
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A esta hora en Santa Cruz FM, la música del italiano Riccardo Cocciante. Sinceridad.

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Lo mejor de las canciones, cada día aquí en Santa Cruz FM. Ahora escuchamos a uno de los grupos más importantes del mundo de la música, los legendarios ABBA.

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0: rubia, hermosa, sensual, maravillosa, Cristina y los subterráneos a esta hora en el 94.3.
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Lo siguiente en el 94.3 es un dúo musical formado por Marta Boitía Alonso y Marilia Andrés Casares. Son las famosas Ella Baila Sola.

0: Muchas gracias.
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2: Las 6 de la mañana con 2 minutos.
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1: Las 6 de la mañana con 32 minutos.
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6: Amigas, amigos, ¿qué tal? ¿Cómo están todos? Bienvenidos, bienvenidas a Primera Hora, aquí en la 94.3, edición de día miércoles, ya mitad de semana arranca nuestro programa.

Así comenzamos primera hora en la 94.3, edición de día miércoles 27 de mayo. Tercera edición de nuestro programa en esta semana. Hasta las 8, buena música, datos y mucho más.

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Última semana de mayo, amigas, amigos. Día miércoles 27. Buena música en la primera parte del programa. Hacemos primera hora hasta las 8. Acompañándote donde vayas. Seguimos con grandes canciones.

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0: Hacemos primera hora aquí en la 94.3. Vamos a una pausa, ya estamos de vuelta. www.santacruzfm.cl le indica la hora.
1: Las 7 de la mañana con un minuto.
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Continuamos con nuestro programa. Emilia y Emilio están de onomástico el día de hoy. Felicidades, linda jornada, que lo pasen increíble en este día miércoles 27 de mayo, día 147 del año. Restan 218 días para finalizarlo. Fría mañana de día miércoles. Te acompañamos desde la 94.3.

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Seguimos con nuestro programa, seguimos haciendo Primera Hora en Santa Cruz FM. Vamos al año 1964 porque en Colombia Manuel Marulanda Vélez funda las FARC, Fuerzas Armadas Revolucionarias de Colombia, organización guerrillera insurgente colombiana de extrema izquierda basada en la ideología y los principios del marxismo-leninismo y del bolivarianismo. La organización fue designada como terrorista por Estados Unidos y la Unión Europea, además de Perú, Chile, Canadá, Nueva Zelanda y Colombia, hasta su desmovilización. Fundadas y activas en conflicto armado interno en Colombia desde 1964 hasta el año 2016, cuando se desmovilizan por acuerdos de paz y en 2017 conforman un partido político, increíble, ¿eh? Fuerza Alternativa Revolucionaria del Común, de extremistas a políticos. Bueno, nada nuevo bajo el sol. Seguimos en la 94.3.

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Vamos a continuar con nuestro programa aquí en la 94.3. Recordar que hoy, 27 de mayo, es el Día Mundial de la Medicina de Urgencias y Emergencias. Se celebra para promover y concientizar sobre la importancia de esta especialidad médica y la necesidad de tener síntomas o sistemas de urgencia bien desarrollados a nivel mundial. Hoy entonces, 27 de mayo, Día Mundial de la Medicina de Urgencias y Emergencias.

Continuamos con el programa, seguimos haciendo primera hora en la 94.3 en 1987, un día como hoy, ¿cómo olvidarlo? Imposible, porque la chilena Cecilia Bolocco gana el concurso Miss Universo, convirtiéndose así en la primera y hasta ahora única representante de nuestro país en lograrlo. Cecilia Bolocco ganó el certamen de belleza internacional la noche del 27 de mayo de 1987 en Singapur. Con este triunfo se convirtió en la primera y única mujer representante chilena en obtener la corona hasta el día de hoy. Tenía solo 22 años y superó a 68 candidatas de todo el mundo. Este triunfo paralizó a nuestro país. Cecilia Bolocco fue la reina de Chile y del mundo un día como hoy, en 1987.

Vamos al mundo de la música. Recordar que en 1951 nace un día como hoy Ana Belén, tremenda cantante y actriz española. María del Pilar Cuesta Acosta nació en Madrid un 27 de mayo de 1951. En su larga trayectoria artística de más de 60 años ha actuado en 40 películas y una treintena de obras de teatro y ha publicado más de 35 discos. Ha obtenido los premios más importantes de la música, el cine y el teatro. Desde 1972 está casada con el cantautor asturiano Víctor Manuel. Escuchamos a Ana Belén, éxito de su álbum Ana en Río de 1982, un clásico, Balance.

Vamos a continuar con el programa día miércoles, ya mitad de semana, fría mañana de miércoles. 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Vamos a contarles que hoy es el Día Internacional del Piloto Agrícola. Se celebra el 27 de mayo y reconoce el papel importante de los pilotos agrícolas en la producción de alimentos. Esta fecha se utiliza para agradecer y destacar la labor de los pilotos agrícolas que fumigan hectáreas y más hectáreas de tierra, contribuyendo a la cadena productiva de alimentos con sus vuelos. Importante día también. Seguimos, hay más música.

Vamos a hablar de la colombiana Shakira, que por estos días está con una sonrisa de oreja a oreja porque la justicia española absolvió a la cantante colombiana en el caso del supuesto fraude por la tributación del ejercicio fiscal en 2011. Según se dio a conocer, la Audiencia Nacional falló en favor de la cantante y anuló la multa por tributación, instando a Hacienda a regresar a la colombiana unos 60 millones de euros. ¿Qué me dices? La sonrisa del rostro no se la borra nadie a Shakira. La escuchamos.

Seguimos en el mundo de la música. En día miércoles, el grupo Jesse Joy anunció su regreso a Chile tras su exitoso paso por el Festival de Viña del Mar en febrero último. El dúo mexicano retornará de la mano de su El Despecho Tour, espectáculo con el que promocionan su último disco, Lo que nos faltó decir, y el cual ya mostraron en septiembre del año pasado y en la Quinta Vergara. Aparte de mostrar temas de este álbum, los hermanos Huerta comprometen un espectáculo con todos los éxitos de su carrera, como Dueles, Ya no quiero y Corre, entre otros. Jesse Joy en Chile el 29 de septiembre próximo en el Movistar Arena. ¡Los escuchamos!

Y ya nos vamos. Gracias, amigos, por la sintonía de hoy. Ha sido Primera Hora en esta edición de día miércoles, ya 27 de mayo, mitad de semana. Recuerda, estamos de aniversario. Cumplimos 28 años la Radio Santa Cruz. Gracias por la sintonía. Hasta mañana.

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0: Las 7 de la mañana con 57 minutos.
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16: Hola, ¿cómo están? Muy buenos días, 8:07, hacemos entrega de noticias hasta ahora aquí en la 94.3, ya de este día miércoles 27 de mayo de este 2026.
11: Estos son los titulares de hoy.
16: Entregan más de 242 millones de pesos para fortalecer la promoción de salud en las 33 comunas de la región de O'Higgins. Profesores de O'Higgins ya pueden postular al Nobel de la Enseñanza 2026. Y también en temas de deporte, hazaña celeste en Bogotá, O'Higgins derrotó a Millonarios y sigue soñando en Sudamericana.
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16: A esta hora tenemos una temperatura, sensación térmica en la comuna de Santa Cruz de 7 grados. Llegaremos a una máxima de 17 grados el día de hoy. Rancagua llegará a su máxima de 14 grados. San Fernando máxima de 17 grados. Y Pichilemu su máxima será de 16 grados, según lo que pronostica hasta ahora Meteorred.cl. Banco Central de Chile, indicadores económicos para este 27 de mayo. La UF, 40.543 pesos. UTM de mayo, 70.588 pesos. Y el dólar, 894 pesos. 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
1: Entrega más de 242 millones de pesos para fortalecer la promoción de salud en las 33 comunas de la región de O'Higgins, con el objetivo de fortalecer el desarrollo de entornos y estilos de vida saludable en la región de O'Higgins. La Unidad de Promoción de la Salud y Participación Ciudadana de la Seremi de Salud realizó una serie de ceremonias de entrega de recursos correspondientes al programa Planes de Promoción de la Salud para Municipios, Comunas y Comunidades Saludables. Las actividades se desarrollaron en las comunas de Marchihue, Rancagua y Santa Cruz, respectivamente, contando con la participación de la Seremi de Salud, alcaldes, jefes de Departamento de Salud Municipal, directores de Atención Primaria de Salud y encargados comunales de promoción de salud. Durante las ceremonias se oficializó la distribución regional de más de 242 millones de pesos, recursos destinados a impulsar iniciativas comunales orientadas a mejorar la calidad de vida de las comunidades mediante la promoción de hábitos saludables y la generación de entornos protectores para la salud. Al respecto, la Seremi de Salud de la región de O'Higgins, doctora Daniela Sabando, destacó la relevancia de esta inversión, señalando que estamos muy contentos de haber concretado la entrega de recursos para las 3 provincias de nuestra región, Cardenal Caro, Cachapoal y Colchagua. Estos fondos de promoción de la salud constituyen un capital semilla que permitirá impulsar iniciativas transformadoras y catalizadoras de políticas públicas en los territorios. Hemos contado con el compromiso de alcaldes, equipos de salud y diversos actores, fortaleciendo una mirada de trabajo intersectorial. Creemos que es posible construir comunidades más saludables cuando se generan estas alianzas, por lo que invitamos a todos a conocer y sorprenderse también con las iniciativas que surgirán gracias a este impulso que estamos entregando a la promoción de la salud. El programa busca abordar el déficit de acceso a espacios saludables, promoviendo acciones relacionadas con alimentación saludable, actividad física regular, participación comunitaria y fortalecimiento de redes locales.

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1: Profesores de la región de O'Higgins ya pueden postular al Nobel de la Enseñanza 2026. Comenzaron oficialmente las postulaciones para una nueva edición del Global Teacher Prize 2026, reconocimiento conocido internacionalmente como el Nobel de la Enseñanza, que busca destacar el trabajo de profesores y educadores de párvulos a nivel nacional. La convocatoria considera tres categorías: educación integral, educación parvularia y educación musical, con el objetivo de relevar distintas áreas del trabajo pedagógico que se desarrolla en establecimientos educacionales y otros espacios formativos del país. El premio es impulsado en Chile por Elige Educar, organización que desde hace más de una década adapta al contexto nacional este reconocimiento creado por la Fundación Barkey, orientado también a visibilizar el rol de los docentes como agentes de cambio social. La categoría Educación Parvularia está dirigida a educadores de párvulos que trabajen en jardines infantiles, sala cuna, escuelas de lenguaje o modalidad no convencional. Esta línea cuenta con el apoyo de Fundación Educacional Oportunidad y Fundación YA. En tanto, Educación Musical considera a docentes que se desempeñen en establecimientos escolares, orquestas infantiles y juveniles, coros comunitarios u otros espacios de formación musical para estudiantes de edad escolar. La categoría Educación Integral, por su parte, convoca a profesores de enseñanza básica, media, educación de jóvenes y adultos, escuelas hospitalarias y otras modalidades escolares en asignaturas como lenguaje, matemática, historia, educación física, inglés y educación diferencial, entre otras. Los casos seleccionados avanzarán a una etapa final en la que el jurado especializado elegirá a los ganadores, quienes serán anunciados el próximo 4 de noviembre en una ceremonia que se realizará en el Teatro Municipal Las Condes. Lo que se refiere a las postulaciones, estarán abiertas entre el 18 de mayo y el 21 de junio a través del sitio web gtpchile.cl. El proceso puede ser realizado tanto por docentes que quieren presentar su propia trayectoria, como por personas que deseen nominar a un profesor o educador que haya marcado sus vidas.

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1: Este tema de deportes, hazaña celeste en Bogotá. O'Higgins derrotó a Millonarios y sigue soñando en Sudamericana. En una noche de copera inolvidable, O'Higgins de Rancagua consiguió una historia de clasificación al repechaje de la Copa Sudamericana tras derrotar por 2-1 a Millonarios en Bogotá en el marco de la última fecha de la fase de grupos. Los celestes llegaban obligados a ganar para seguir con vida en el torneo y cumplieron con la tarea en una actuación llena de carácter y eficacia. El triunfo sumado a la victoria de Sao Paulo en el partido paralelo permitió al capo de provincia quedarse con el segundo lugar del grupo y avanzar a la fase de repechaje, donde enfrentará a uno de los terceros clasificados provenientes de la Copa Libertadores. Los dirigidos por Lucas Bobaglio encontraron rápidamente la fórmula para hacer daño, los centros en el área. Desde esa vía llegaron los dos goles rancagüinos, ambos nacidos desde los pies de Francisco González. La apertura de la cuenta llegó temprano, los 6 minutos del primer tiempo. Un centro cruzado desde la izquierda encontró a Bastián Yáñez, quien definió para desatar la ilusión celeste en territorio colombiano. O'Higgins aprovechó sus oportunidades y volvió a golpear en el minuto 38, cuando tras un tiro de esquina apareció el capitán Alan Robledo para marcar el segundo tanto de la noche. En el complemento, el cuadro rancagüino recibió un golpe inesperado. A los 53, Rodrigo "El Tuco" Contreras anotó el descuento para el conjunto colombiano, instalando la incertidumbre en el cierre del encuentro. Con la ventaja mínima, O'Higgins retrocedió un poco sus líneas y resistió los últimos minutos con sufrimiento, oficio y entrega.

0: 8 de la mañana con 32 minutos.
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1: Fiscalía investigará eventual fraude al fisco, falsificación y malversación en causa por irregularidad en Codelco. La investigación por eventuales irregularidades en Codelco sumó nuevos antecedentes luego que el fiscal regional de O'Higgins, Aquiles Cubillos, confirmara los posibles delitos que serán objeto de análisis penal tras asumir la causa por la presunta sobreestimación de producción de cobre reportada durante 2025. La designación del persecutor regional fue oficializada por la Fiscalía Nacional luego de que las denuncias ingresadas tanto por la propia estatal minera como por el diputado Jaime Mulet relacionadas con auditoría interna que habría detectado inconsistencias en las cifras de producción informadas por la empresa. En un punto de prensa, Cubillo señaló que el Ministerio Público investigará una serie de eventuales ilícitos asociados a los hechos denunciados. Vamos a investigar, dice, la eventual falsificación de instrumento público, pero también fraude al fisco, una posible malversación de caudales públicos y probablemente administración desleal. Son todos tipos penales que vamos a tener en vista y en estudio respecto de los hechos denunciados, afirmó así el fiscal regional de O'Higgins.

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1: Carabineros detuvo en Rancagua a prófugo de la justicia que llevaba más de 1.125 días evadiendo captura. El sujeto de 38 años mantenía órdenes vigentes por robo con intimidación y asociación ilícita. En un segundo procedimiento personal policial detuvo a un hombre acusado de robar el celular a un estudiante en las cercanías del Instituto Sewell. Un hombre que permanecía prófugo de la justicia desde hace más de 1.125 días fue detenido por personal de la sección de investigación policial CIP de la primera comisaría de carabineros de Rancagua tras diligencias investigativas realizadas en la capital regional. Según informó Carabineros, el imputado chileno de 38 años y con antecedentes penales mantenía órdenes de detención vigente por los delitos de robo con intimidación y asociación ilícita. De acuerdo con la institución, el sujeto habría modificado su apariencia física para evitar ser identificado, aunque finalmente fue ubicado y capturado por personal especializado. El detenido quedó a disposición del Ministerio Público, organismo que determinará los pasos judiciales a seguir. El segundo procedimiento se desarrolló también en Rancagua. Personal de la CIP junto a carabineros motorizados de tránsito detuvo a un ciudadano argentino de 26 años de edad, acusado de sustraer un teléfono celular a un estudiante de las inmediaciones del Instituto Sewell. La especie robada fue recuperada posteriormente y reconocida por la víctima, informó la policía, mientras que el imputado también quedó a disposición de la Fiscalía para el respectivo control de detención.

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2: ...28 años de historia, compañía, información, música y cercanía, y todo gracias a cada auditor, seguidor y familia que ha sido también parte de este camino. Gracias por acompañarnos día a día y permitirnos también seguir siendo la voz del Valle de Colchagua en estos 28 años de Radio Santa Cruz FM 94.3. ¿Te gusta cocinar y calefaccionar tu casa ahorrando leña y dinero? 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A esta hora tenemos una temperatura, sensación térmica en la comuna de Santa Cruz de 8 grados. Llegaremos a una máxima de 17 grados el día de hoy, según lo que pronostica hasta ahora meteorred.cl. Nos despedimos ya esta entrega de noticias aquí en la 94.3. Que tenga buen resto de jornada. Chau.
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3: 8 de la mañana con 58 minutos.
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0: Ya seguimos avanzando en día miércoles a través de Radio Santa Cruz FM. En estos 28 años ya donde estamos de celebración, donde estamos de fiesta durante este mes, cumpliendo ya estos 28 años que nos hace sentir muy orgullosos, felices de que obviamente sigamos entregando información, entretención y compañía a toda la gente, a todos nuestros auditores. Oiga, voy a saludar a dos personas a la vez porque tenemos a través de la línea telefónica a nuestro gobernador Pablo Silva Maya y en estudio a nuestra gran presidenta del sector de Chomedagua, de la Junta de Vecinos de ese sector, a la señora Verónica Sánchez, con quien vamos a conversar también acerca, tocaya, y vamos a conversar acerca de su trabajo como presidenta de este sector y también de un proyecto que están ejecutando que tiene mucho que ver también con el gobernador, porque es un proyecto de recuperación de espacios muy bonito de su sede social, donde sabemos que están hermoseando. Ahí vamos a estar conversando con la señora Verónica de todas las aristas que tiene este tema. La saludo a usted primero, las damas primero. ¿Cómo está, señora Verónica? Muy buenos días.
1: Buenos días, señorita Alejandra.
0: Bueno, saludamos también y a quien está a través de la línea telefónica, como decíamos, y cada día miércoles nos acompaña con contactos desde su labor como primera autoridad de nuestra región. Nuestro gobernador Pablo Silva Maya nos acompaña un miércoles más. ¿Cómo está, gobernador? Muy buenos días.
2: Muy buenos días, señora Alejandra. ¿Cómo está usted?
0: Muy bien, contenta de poder saludarlo y contenta de estar muy bien acompañada, como yo le decía, de estar feliz acá junto a nuestra dirigente. El trabajo con los dirigentes sociales y en especial en nuestro programa nos hace sentir súper contentos porque cada semana estamos con ellos acá y hoy, como decía yo, para conversar de su trabajo como presidenta de esta directiva que está desarrollando una muy buena labor en el sector de Chomedagüe, pero para conversar también, gobernador, acerca de este proyecto de recuperación de espacios que ellos están llevando a cabo en este lugar. Así que muy bien acompañada acá en el estudio.
2: Así la veo, así que saludar a la presidenta de la Junta de Vecinos, ahí me alegro que hayan accedido al financiamiento que tenemos disponible. Es importante, este fondo es para reforzar, ¿no es cierto?, la organización, es para ayudar, ¿no es cierto?, a cuáles son las ideas de proyectos que tienen desde las organizaciones, por lo tanto es muy importante que los proyectos lo hagan ellos, la rendición de ellos también, cosa que resulte lo mejor posible. Hay una gran demanda de instituciones, los recursos no dan para todo, pero nos alegra mucho en el caso de que puedan estar utilizando esos recursos y de buena forma. Así que felices nosotros de poder colaborar, no solamente en esta línea, sino en todas las líneas que tenemos disponibles desde el gobierno regional.
0: Bueno, en el caso de usted, señora Verónica, ustedes se han adjudicado ya dos proyectos en esta línea, uno de medio ambiente y ahora uno de seguridad, apoyados por el municipio también, gobernador, entregando asesoramiento siempre a las juntas de vecinos, así que siempre la señora Verónica nos ha manifestado sus agradecimientos a usted como gobernador y por supuesto a nuestros consejeros regionales.
1: Sí, gracias a Dios. Bueno, son para nosotros ustedes unos ángeles, porque yo llevo 9 años viviendo acá en Chomedagüe, era de San Felipe, y ya hace 3 años que tomé el cargo de presidenta de la Junta de Vecinos. Y hasta el momento la gente, los mismos vecinos, me apoyan, porque he tratado de sacar lo más que se pueda proyectos para poder emociar algo más nuestro sector.
0: Bueno, ellos tienen una muy bonita sede, gobernador, acá en el sector de Chomedagüe. El primer proyecto, ellos pudieron comprar algunos elementos que les permiten hacer la mantención de sus áreas verdes y a través también del proyecto de medio ambiente pusieron árboles, plantitas y tienen muy bonito, y ahora instalando también juegos, arreglando ahí con bancas, basureros. O sea, está muy bonito ese lugar, que es un lugar además de mucho encuentro, que es un poco lo que persiguen estas iniciativas, ¿verdad?
2: Así es, la idea es que recuperar espacios públicos, lugares de encuentro, donde haya la convivencia vecinal, donde se conozcan los vecinos, y eso permite efectivamente una mayor seguridad. Cuando los vecinos se conocen, tienen actividad en conjunto, ante cualquier persona ajena o sospechosa, se ponen alerta, son más solidarios. Las ventajas son incomparables, así que nosotros, contento de otros proyectos que se pueden ir ejecutando, vamos a ir a verlo, vamos a darle una carrera para conocerlo, ¿no es cierto?, ver lo que va avanzando y conocer, por supuesto, directamente el terreno de la señora Verónica y todo lo que nos cuente todo lo que está haciendo.
0: De todas maneras, bueno, también ha sido una semana bien intensa, como es la tónica de este último tiempo, gobernador. Sabemos, con hartas actividades, con harto desarrollo también de iniciativas para las diferentes comunas de nuestra región de O'Higgins. Partamos un poco comentando, y yo quiero hacer alusión también a que continúa este trabajo mancomunado con nuestros alcaldes, donde cada semana lo hemos visto a través de las redes sociales de los municipios, gobernador, cada semana recibiendo también a las primeras autoridades de las 33 comunas.
2: Así estamos haciendo un trabajo intenso. Ayer fue muy pesado, recibimos a 5 autoridades comunales con su respectivo equipo para revisar cada uno de los proyectos que están presentados, los que han avanzado, los que tienen nudos, los que han tenido algún cambio, y también, ¿no es cierto?, para conocer cuáles son las prioridades de la comuna con respecto a avanzar la inversión regional. En eso también hemos limpiado proyectos que ya no van, que no se pueden ejecutar. Pero ha sido un trabajo bastante interesante y franco con los respectivos alcaldes y alcaldesas de la región y sus equipos técnicos, y permite que efectivamente desatar los nudos. De repente hay cosas que no se han enviado del municipio, o cosas que no se han revisado de acá, y permite avanzar mucho más rápido, y sobre todo ajustar a las rebajas presupuestarias que hemos tenido. Por lo tanto, estamos siendo súper responsables con los municipios, y ellos también con nosotros, sí que lo han tomado muy muy bien, ¿no es cierto?, cada una de las autoridades. Ya nos falta muy poquito para que nos juntemos con los 33, y por supuesto eso complementado con el trabajo en terreno que estamos haciendo permanentemente.
0: Bueno, de todas maneras, y eso también se valora, porque creo que es la forma también como poder ir avanzando en importantes iniciativas, y así también lo han ido dando a conocer los diferentes alcaldes con los cuales nosotros también en el programa estamos cada semana conversando, y todos valorando este trabajo que va más allá de los colores políticos, que va más allá de las miradas que quizás distintas que se puede tener en algunos temas, pero hay un tema que nadie puede discutir, que es el bien común de los vecinos y vecinas.
2: Así es, nosotros fuimos elegidos para gobernar para toda la región, independiente del color político de la autoridad de turno. Así lo han entendido también los alcaldes y la comunidad, y ese trabajo transversal nos permite llegar a todas las comunas. Si no podíamos estar castigando a ninguna comuna porque eligieron una autoridad distinta al color político nuestro. Todo lo contrario, la diversidad, ¿no es cierto?, de las autoridades permite tener una mirada mejor y mayor sobre la contingencia política. Nosotros, el gobierno regional es para todos, y como tenemos una muy buena relación con todos los alcaldes, y depende, ¿no es cierto?, más que del color político, de la capacidad del municipio, de los equipos técnicos, de la presentación de proyectos, y así hemos ido avanzando. Así que ayer fue muy provechosa, tuvimos, como digo, 5 municipios, y pudimos avanzar con ellos todo muy bien y llegar a compromisos para ir avanzando realmente el proyecto que necesita cada una de las comunas.
0: Oiga, y sacándolo un poquito del rol de gobernador, del rol ahí serio en su cargo, también me imagino que contento como hincha de O'Higgins, donde mucha gente de nuestra región celebró este histórico triunfo que tuvieron también el club O'Higgins.
2: Así es, ayer vibramos mucho con el triunfo, y hoy día de la mañana me saco una foto con camiseta acá, para que la primera autoridad está con el club que representa a la región en primera división. Sigue muy muy contento por este triunfo, sobre todo por la región. Encima O'Higgins representa a la región de O'Higgins, sigue felices con ese resultado, y felicitar por supuesto a todos los hinchas fanáticos, a los jugadores, al equipo directivo y a todos los que tengan que ver con este triunfo, ¿no es cierto? Que así, escuchaba yo recién hace 46 años que no se clasifica a esta instancia, así que la alegría es gigante, así que estamos todos contentos. Aquí el equipo de comunicaciones ha costado hacerlo trabajar porque siguen celebrando.
0: Me imagino. Oiga, ¿qué más tenemos para destacar de esta semana? Plenario esta semana, trabajo territorial, sabemos que va a estar también visitando nuestra provincia de Colchagua y las comunas acá aledañas durante esta semana, bastante intensa.
2: Así, ha estado bastante intensa. Mañana es plenario, que nos ocupa gran parte de la mañana. Y tenemos reuniones con el equipo directivo. El jueves nos toca Colchagua. Estamos muy contentos en esa visita. Vamos a estar en Santa Cruz y Nancagua y vamos de colito, vamos a hacer a San Fernando. Así que con muchas actividades para como nos toca siempre, así que, y el viernes tenemos la reunión extraordinaria para entregar la cuenta pública, y que la hacemos en el Consejo Regional, seguramente en junio vamos a hacer la cuenta pública que ya más ciudadana, donde vamos a mostrar los avances que hemos tenido en la región, ¿no es cierto?, y todos los proyectos y lo que cómo estamos trabajando, así que muchas cosas como siempre, pero hace que el día se pase volando, contento con lo que estamos haciendo y trabajando con la región, sobre todo el trabajo colaborativo que tenemos con las distintas organizaciones, tanto con los municipios como con la Junta de Vecinos, en este caso con la señora Verónica, que está trabajando en su sede ahí y con muchos proyectos en seguridad pública, en deporte, deportistas destacados, en inclusión, entrega ayudas técnicas, hemos estado realizando en todas las comunas, que son muy importantes porque llegan a una población que lo necesita, que es muy difícil acceder a ayuda técnica, y con este proyecto que de iniciativa nuestra, único en el país, hemos estado entregando ayuda técnica en toda la región, definida, ¿no es cierto?, por la organización que presenta el proyecto en conjunto con el municipio, que han visto la necesidad, y hay ayuda técnica que de verdad que yo he asistido a varias, y parte del corazón la alegría que tiene la gente de lo que significa para ellos esta ayuda técnica, lo que significa para la familia, en algunos casos prótesis, en otros casos silla de ruedas eléctrica, silla de ruedas convencionales, neurológica, cárcel clínico, grúa, un montón de ayudas técnicas, digamos, que antes era imposible, y que nosotros no habíamos dimensionado lo importante que son, ¿sabes? Siempre hemos estado trabajando el tema de discapacidad e inclusión, y el año pasado nos le dimos tal vez la importancia de lo que significa, y este año que hemos acompañado a varios alcaldes a entregar estas ayudas técnicas, algunas veces parten el alma, personas que vienen en pésimas condiciones y además con situación de discapacidad, que les llegue esta ayuda, son realmente son maravillosos. Me he encontrado con el llanto no solamente de los usuarios, sino también de en algunos casos cuidadores, padres o abuelos que dan cuenta que efectivamente le pegamos, ¿no es cierto?, el palo al gato con esto, por lo que significa para cada una de sus familias. Así que vamos a seguir trabajando en la inclusión, en discapacidad y, por supuesto, en la ayuda técnica.
0: Perfecto. Nosotros en un ratito más, acá también este miércoles, y hablando de ayudas técnicas, vamos a tener la visita una vez más, ya la tenemos como panelista estable acá, siempre nos está acompañando Brenda Muñoz, quien es la encargada de la Oficina de la Discapacidad del municipio, quien viene precisamente acompañada con representantes del Consejo de Desarrollo de Salud, gobernador, que fueron quienes presentaron este proyecto de ayudas técnicas y están muy contentos también de poder venir, difundir y comentar acerca de todo el trabajo que también se ha logrado hacer en esta línea, así que vamos a estar atentos, conectados el día de hoy. Yo le agradezco este contacto, le envío un abrazo gigante. Nosotros vamos a continuar acá en el estudio junto a Verónica, pero siempre agradeciendo los días miércoles poder saber cómo está, poder saludarlo y en el fondo entregarle las mejores energías para poder seguir dirigiendo nuestra región.
2: Muchas gracias, Alejandra, le dejo mi cariño a los entrevistados próximos, agradecer el trabajo colaborativo. Ellos le van a poder contar a quienes llegan en Santa Cruz, son casos emblemáticos, algunos casos muy anónimos que nadie conoce, que una persona está postrada hace mucho tiempo, así que es uno de los proyectos más lindos que nos ha tocado encabezar. Así que un abrazo grande y cariño para todos los auditores de Radio Santa Cruz.
0: Perfecto, muchas gracias, un abrazo grande para usted, que esté muy bien.
2: Un abrazo, gracias.
0: Ahí teníamos a nuestro gobernador también, Pablo Silva Maya, señora Verónica, conversando con nosotros, estando ahí desarrollando lo que es parte de su trabajo. Me quiero ir y enfocar netamente en lo que es la Junta de Vecinos de Chamedagüe. Usted lo decía, ¿cuánto tiempo como presidenta?
1: Llevo 3 años.
0: Sí, ¿y cómo ha sido la experiencia?
1: Mire, ha sido difícil, ha sido muy difícil, porque esta la experiencia de ser presidente de una Junta de Vecinos de repente es bien ingrata. Pero me siento feliz porque también hay mucha gente que está al lado de uno, apoyándola.
0: Bueno, eso también es bonito porque muchas veces, y nosotros lo destacamos acá con las autoridades y en general con nuestros entrevistados semana a semana, Verónica, que la labor del dirigente es una labor súper dura, que necesita tener vocación de servicio y en el fondo esas ganas de aportar por el sector donde uno vive.
1: Sí, uno trata de sacar todo lo que más puede para ayudar a las personas y ahí para uno no hay enfermedad, no hay nada, porque uno siempre está presente.
0: Y siempre está, obviamente, tratando de sacar adelante diferentes iniciativas, como la que actualmente ustedes están desarrollando, actualmente ustedes están generando un proyecto también, que es el segundo proyecto que se adjudican desde el gobierno regional para mejorar principalmente la sede, ¿verdad?
1: Sí, sí. El segundo proyecto, que es una placita para Chomedagüe. Me siento feliz porque hay muchos niños y adultos que van ahora a la sede con sus niños porque tienen a dónde sentarse, tienen donde de mirar a sus hijos cómo juegan ahí, de relajarse para descansar un rato. Así que estoy feliz en ese sentido.
0: Bueno, en ese sentido también es súper valorable y es importante poder destacar, Verónica, que estas iniciativas son posibles gracias a que ustedes también como Junta de Vecinos son organizados acá. Los proyectos y cada uno de estos siempre necesitan de la colaboración y el trabajo junto a los dirigentes. ¿Por qué? Sí. Porque no es llegar y decir quiero desarrollar tal o cual iniciativa, sino que acá hay documentos de por medio, hay cosas que en el fondo hay que ir trabajando también en conjunto con las personas que la van asesorando y que van a sacar adelante estas iniciativas. El proyecto que actualmente ustedes tienen contempla, como decíamos, el mejoramiento del frontis, instalación de juegos, por otro lado también poner bancas, basureros, o sea, es un proyecto bastante completo y bonito que también no podría ser llevado a cabo sin el compromiso de ustedes.
1: Sí, y gracias a las personas que nos ayudaron.
0: Bueno, este proyecto se está ejecutando aún no se entrega a la comunidad. También hay que agradecer la labor del municipio, de la empresa privada. Le aprovechamos ahí de mandar un saludo a nuestro amigo Felipe de Colchagua Clean, que también sabemos que está aportando en poder, en el caso de él, junto al municipio, junto al alcalde, más que nada, poder pintar también la sede. Sí. O sea, acá es un trabajo, tal como lo decía el gobernador, colaborativo.
1: Sí, y la municipalidad, pues don nuestro alcalde Yamil y don Felipe, que nos donaron una tineta de pintura para poder ver, cambiar el color de la sede. Gracias también a la municipalidad también que nos han ayudado con dos proyectos para la sede, que fue el cambio de iluminación, que nunca se había hecho, porque eso, la sede de nosotros era una escuela muy antigua y la dejaron como sede, pero nunca se le había hecho un arreglo, nunca, nunca. Y yo empecé a tirar los proyectos de que empecé a tirar proyectos y me los gané. Me gané los proyectos y gracias a eso ya nosotros le tenemos una buena iluminación a la sede. Igual que le cambiamos todo lo que era cañería de baño y cocina. Ahora tenemos nuestros baños como corresponden, con su agua como corresponde. Así que cómo no estar más contenta con estos proyectos. Ya del momento que yo entré a ser presidenta, ya me he ganado 4 proyectos.
0: O sea, imagínese, en un corto tiempo, porque Verónica, hay juntas de vecinos que no se han adjudicado en mucho tiempo ningún tipo de iniciativa, y en el caso de usted, que en tan solo 3 años pueda tener esta cantidad de proyectos, me parece fantástico. Y estos proyectos son principalmente, como decíamos ya, hay uno de medio ambiente que se adjudicaron, donde pusieron arbolitos. Donde compraron también algunos elementos,
1: herramientas para no molestar a los vecinos de ir a las casas, que présteme una pala, que présteme la manguera. No, ahora nosotros en la sede tenemos carretilla, tenemos de todo, así que no, para no molestar a nadie, tenemos nuestras propias cosas.
0: Ya, me parece excelente. Y además, Verónica, por otro lado, también ahora instalando juegos, haciendo un trabajo también bonito de hermosear, reparando otros que quizás estaban en mal estado, viendo, tienen también máquinas de ejercicio.
1: La gente va harto a las máquinas de ejercicio. Hasta ahora, a lo que antes no hacían, ahora la gente está llegando mucho a la sede. mucho, y los niños, ¿para qué decir los niños?
0: Mire, qué bonito eso, y qué bonito el ver también y tener la posibilidad de contar con estas iniciativas. ¿Y los proyectos del municipio que contemplan principalmente?
1: Mire, los proyectos del municipio fueron la subvención municipal.
0: Ya.
1: Esas son las que los hemos ganado.
0: Y con eso ustedes también van, en el fondo, cumpliendo con las necesidades que se tienen.
1: Sí.
0: ¿Cuántos son los vecinos que participan actualmente en la Junta de Vecinos de Chometagüe?
1: Mire, a veces van 30 a las reuniones, 33, es relativo. Es que hay harto adulto mayor.
0: Ya.
1: Y las reuniones se hacen como las 6:30, 7. En este tiempo es complicado para el adulto mayor.
0: Cuesta un poco, sí, que ellos puedan participar, claro, pero no por eso, en el fondo no, también logran estar comprometidos, sí, con el sector. Es un sector que ha ido creciendo muchísimo, sí, y que está muy bonito además.
1: Sí, sí, yo como he podido, apenas empecé juntando premios, haciendo rifas, limpiamos un desagüe que es el que corresponde para que caigan todas las aguas de las casas, de las aceques que van por las casas, para que la gente no se niegue. Y estar también, pues, comprometida en eso, tratar de que no pasen malos ratos la gente del Chometagüe.
0: Y que puedan, claro, ellos estar trabajando de la mejor forma. Yo, bueno, siempre agradezco la visita de los dirigentes porque creo que es una instancia donde los podemos conocer un poquito más, Verónica. Sí. La idea es que también usted sienta que esta es su casa, que venga cuando quiera difundir actividades de su sector. Que vamos a estar nosotros ahí, hoy en la tarde la vamos a ir a visitar, sí, para ver cómo va avanzando el proyecto y en el fondo ya ir viendo las fechas donde se va a entregar de forma oficial a la comunidad, sí, ¿le parece?
1: Sí, allá los espero.
0: Allá estaremos entonces ahí compartiendo. Muchísimas gracias por venir a visitarnos. Gracias. Y envíe su saludo, aproveche de enviar su saludo a todos sus vecinos y vecinas de Chometagüe que la pueden estar escuchando. Y en general a todos los vecinos de Santa Cruz, porque usted participa bastante y es muy participativa, sí, en las reuniones del consejo, que en un ratito más también vamos a conversar acerca de aquello, en las reuniones del consejo y las diferentes iniciativas.
1: Sí, yo no me pierdo ni una reunión.
0: ¿Sí?
1: Ni una. Yo, a lo que me invita Carabinero a reunión por la Junta de Vecinos, vengo porque así yo a mi sector le hago saber todo lo que se habló y lo que hay, las propuestas que hay para nuestro sector, de seguridad, de todo eso.
0: Bueno, estas iniciativas también son muy importantes, estas instancias que se dan, como la del Consejo de Desarrollo de Salud y como las diferentes instancias que el municipio da, porque tal como usted dice, son formas de cómo nos podemos ir informando de lo que está haciendo, de las alternativas que también existen.
1: Claro, si eso es por eso nosotros, yo no falto ni una reunión, siempre ahí pendiente, me llaman, ya, allá voy, o cualquier cosita que se necesite a la municipalidad, estoy presente, pues me están llamando, estoy presente.
0: Ya, y eso también es bueno porque los vecinos me imagino que valoran muchísimo a la hora de poder, en el fondo, conocer las alternativas que tenemos, lo que está pasando y los proyectos que se vienen para el sector.
1: Sí, es que tengo que agradecerle mucho yo a la municipalidad también. A la municipalidad tengo que agradecerle mucho porque yo, favor que pido, siempre están presentes. Siempre está presente la municipalidad, nunca se ha negado.
0: Bueno, es súper importante eso porque en el fondo el municipio también hace un rol fundamental en el, sí, trabajo. Es el primer eslabón de donde llegan las demandas, que sabemos que siempre son muchas. Yo por eso siempre destaco la labor, sobre todo de los departamentos sociales, de IDECO, que tienen que estar, obras, que tienen que estar en directo o contacto con ustedes.
1: Sí, sí, pues ahora les mando un saludo a toda la gente, las personas que trabajan en la municipalidad. En especialmente a don Jorge Liberona, a la señorita Jocelyn, que yo, la señorita, la otra señorita que hay ahí en la oficina,
0: la señorita María Julia. La María Julia,
1: claro, sí, ahí nos sopló la brendita. Personas, muy buenas
0: brendita,
1: personas,
0: ahí nos está acomodando.
1: Uno también le pide el favor, ellos siempre están presentes, nunca se niegan a nada.
0: Bueno, es súper importante lo que usted señala. Aprovechamos de saludar a Brenda, que también se nos suma al panel acá en el estudio. Brendita, estábamos en una primera instancia con el gobernador, quien está hablando del tema de las ayudas técnicas, quien va mañana a estar con usted también y ya ha confirmado visitando algunos casos de personas que han recibido estas ayudas técnicas. Estábamos también acá con Verónica, que es parte, Brenda, también del consejo, y ella lo decía, participando en todas las reuniones, y ella es parte del Consejo de Desarrollo de Salud, no se pierde ninguna reunión, dice. ¿Cómo está?
3: Bien, bien. Hola, buen día. Gracias nuevamente por estar acá. Bueno, dar un saludo a quienes nos escuchan en la casa, a los vecinos. Estas instancias son súper importantes para nosotros como municipio para poder informar a las personas de las cosas que se hacen. Eso.
0: Bueno, y es bueno también poder tener a nuestros dirigentes acá. Aprovechamos que estábamos justamente hoy junto a la presidenta del sector de Chomedagüe, junto a la señora Verónica Sánchez Frendita, quien, como yo decía, ella participa en las reuniones del Consejo, que fue la entidad con la cual se trabajó este tema de las ayudas técnicas.
3: Sí, bueno, hoy día no nos pudo acompañar parte de la directiva, don Manuel Pacheco, la señora Ruth Solar, pero estamos acá representando un poco el trabajo que se hace desde el Consejo Local de Desarrollo de Salud, en el que, bueno, participan en reuniones mensuales varias organizaciones, juntas de vecinos, clubes de adulto mayor, profesionales del municipio, del CEFAM, de distintos programas, y que convoca a conversar temas de salud que incorporen o que involucren a la comunidad. Promoción de salud, participación ciudadana, y dentro de eso nosotros como Oficina de Inclusión Social del municipio le pedimos colaboración a ellos para hacer el proyecto del FNDR de 8% de ayudas técnicas, que son recursos importantes, son 20 millones de pesos que se adjudicaron el Consejo Local de Salud y permitió un poco fomentar la autonomía de 22 usuarios de la Oficina de Inclusión Social.
0: Esos son las ayudas técnicas de acá.
3: Sí, 22 este año, el año pasado fueron un poquito más. Y son ayudas, las ayudas técnicas permiten fomentar la autonomía en personas con discapacidad, usuarios del programa de dependencia severa del CEFAM, usuarios del programa REDLAC, del Centro Comunitario de Rehabilitación, del CCR. Somos como muchos programas, es una maquinaria de gestión, de gestión del respaldo médico, de evaluación técnica para la entrega de ayudas técnicas. Eso es propiamente tal lo que hace la Oficina de Inclusión Social. Pero sin la difusión del Consejo Local de Salud no podríamos, digamos, llegar a más personas. Por eso es súper importante la labor que ellos realizan. Y cómo de cierta manera ellos vienen a cubrir necesidades de nuestros vecinos, de nuestras agrupaciones, etcétera.
0: Bueno, en este sentido también es súper valorable y me gustaría ahí también reforzar con Verónica qué interesante es el trabajo que hace el Consejo de Desarrollo de Salud, sí, donde usted, como decía, ha participado. También cuéntenos un poco su experiencia en aquello, en ser parte del Consejo.
1: Sí, mire, a mí me gustó las reuniones que los hacen, me gustó porque hay
0: son muy informativas.
1: Hacemos ejercicio, ahí mismo hacemos ejercicio, hay baile entretenido ahí mismo, para ir motivando a las personas, ayudándolas.
0: O sea, hay diferentes instancias que sí se desarrollan a través del Consejo, que tal como lo decía Brenda, son espacios, ellos son súper organizados, ¿ah? Cada mes tienen unas reuniones súper potentes, sí, con mucho contenido. Yo me entretengo mucho cuando tengo la posibilidad de estar, y cuando no, lo sigo también a través del grupo que tenemos ahí del Consejo, donde Carlitos Vidal siempre está entregando toda la Carlitos información, y súper comprometido también con las diferentes temáticas. Esto, si bien es cierto, tiene que ver principalmente y en un porcentaje importante con la salud, también siempre le van poniendo otras aristas y otras cosas interesantes de información para las comunidades, y lo decía Verónica Brenda hace un ratito, a mí me gusta, yo no me pierdo ninguna reunión porque después bajo esa misma información a mis vecinos.
3: Sí, esa es la función principal, o sea, que las directivas, los dirigentes se puedan informar de distintos servicios, también fomentar esa parte lúdica. Hay un espacio siempre para el reconocimiento también de personas que trabajan en distintas áreas y que después ellos puedan replicarlo en sus sí. comunidades. Eso es como el aprender haciendo también, sí. Porque fomenta los espacios de pausa activa, de autocuidado. Entiendo, yo no pude ir a la reunión pasada porque tuvimos una capacitación de la aplicación de la ficha de emergencia. Bueno, ahí la Dideco se está trabajando todo el tema de emergencia, entonces no pudimos ir al de la, creo que fue la semana pasada o la semana anterior.
0: Claro, la semana anterior.
3: Sí, y celebraron el Día de la Mamá con un charro, sí. Yo tenía muchas ganas de ir. Hubo una charla de dos mujeres muy muy muy importantes, muy fuertes también, que son parte de la directiva del consejo, son directoras, son mamá e hija. Hicieron una charla sobre empoderamiento femenino, tienen siempre temáticas que son que tienen que ver con la realidad actual. Por ejemplo, en octubre hacen del cáncer de mamas, tienen bastantes campañas importantes ahí todo el año.
0: Y que van en el fondo apuntando a eso, a fortalecer las comunidades, a crear sí. comunidad también, porque a través de esto también se van generando lazos entre ustedes también los dirigentes sociales.
1: Sí, y poder pedirles a ellos que empiecen a visitar a las comunidades, hacer charlas en las comunidades.
0: Sí, hacer esa bajada también yo creo que es un buen llamado, Brenda, porque muchas veces, y sobre todo los sectores más rurales, sí. porque cuando estamos acá en el sector urbano, estamos de fácil acceso a poder llegar al municipio, a participar de las instancias que se van generando. Claro. Pero ¿qué pasa con nuestros sectores rurales? Ahí ya incrementamos los gastos de tiempo, de plata, ¿verdad? De locomoción. Entonces se hace un poquito más difícil, por lo tanto hacer esa bajada siempre, sí. siempre es muy bueno.
1: Y hay adultos mayores.
0: Ah, claro.
1: De adultos mayores que les cuesta, no tienen la locomoción para venir acá a Santa Cruz, que ellos tienen su sueldo es tan poquito que tienen que estar pagando Uber, todo eso, porque tienen que salir para afuera caminando. Eso también es complicado para ellos. Y esto, si fueran a las sedes comunitarias a hacerle sus charlas, sería espectacular.
0: Bueno, eso es buen llamado, ¿eh? Y buen punto, Brenda, el que toca a Verónica.
3: De todas maneras, o sea, bueno, desde el municipio está esa lógica de tratar de acercarnos nosotros a la comunidad. A que sabemos que es difícil sí. llegar al centro de Santa Cruz. Por ejemplo, hoy día hay un operativo que tiene relación con el cupón de gas en el Parque La Paz. Sabemos que ahí hay mucha población que si bien está en sector sí. urbano, pero que igual también de repente le cuesta salir como de ahí, de su entorno más inmediato, y se están programando operativos de municipalidad en terreno con esta misma temática también de apoyar con el tema del cupón de gas para los sectores rurales. Ahí a través de la Dideco vamos a estar informando fechas y todo eso. Tratamos de llegar lo más que podemos a los territorios más rurales. El CEFAM a través de las postas también replica, por ejemplo, estas charlas que hacen con matrona, con enfermeras, por ejemplo, de no sé, enfermedades respiratorias o salud reproductiva, etcétera. El CEFAM a través de las postas genera instancias. Sería bueno también incorporar las sedes comunitarias en ese tipo de charlas, pero sin duda es un desafío y es algo que nosotros tenemos muy presente como administración y, en todos los ámbitos de nuestro quehacer municipal.
1: A mí me llamaron un día para hacer el operativo de la vacuna. ¿Ya? De la vacuna, y lo hice el operativo, me salió súper bueno. Fue harta gente. a ponerse la vacuna de la influenza.
0: Yo creo que también, Brenda, ahí va mucho por la labor que también los dirigentes hacen, porque si sí. ellos también logran organizar sus comunidades, creo que también para el municipio, y en este caso tú eres funcionaria municipal, también para ustedes como municipio es gratificante. En el fondo acá hay inversión de tiempo también de parte de ustedes sí. como equipo, donde sabemos que la demanda es muchísima, porque son muchos los sectores y juntas de vecinos con los cuales el municipio trabaja, y con los vecinos en general de la comuna. La demanda siempre va a ser alta, por lo tanto, también recibir el apoyo de los dirigentes sociales y que ellos sean capaces de organizar sus comunidades es clave.
3: Sí, sí, de todas maneras, o sea, la movilización de recursos a un sector alejado del centro es importante. Entonces, las convocatorias tienen que, bueno, aunque hayan 5 personas, nosotros vamos igual, se genera el mismo trabajo, es el mismo compromiso, pero de todas maneras siempre es mejor tener convocatorias más amplias para poder optimizar los recursos.
0: Claro, eso yo creo que es bueno. Y de ahí también el llamado que debemos hacer, y siempre con mucha responsabilidad, pero también con este compromiso social, es que, valga la redundancia, los vecinos se comprometan. Sí. Es decir, en el fondo acá hay un despliegue del municipio, hay un despliegue de diferentes organismos, muchas veces apoyado el municipio también por diferentes instituciones, que los vecinos en el fondo también cumplan. Yo he participado en reuniones que ustedes tienen como junta de vecinos ahí en el sector de Chomedagüe, y me gusta porque son bastante participativos.
1: Sí. Mucha la gente le gusta participar. Le gusta participar, sobre todo cuando hay, ¿cómo se llama? Hay propuestas para el sector.
0: Claro, y cuando también las autoridades van a escuchar.
1: Sí, pues.
0: Sí, porque son ustedes en el fondo lo que saben que les falta o no. Sí. Brendita, bueno, nos quedan minutos aún para seguir conversando, y me gustaría también poder enfocarme en el tema de las ayudas técnicas, que es el trabajo que usted está desarrollando también. Hablamos que son 22 las personas beneficiadas. En el caso de las ayudas técnicas, ¿cómo se canaliza también a quienes llegan tal o cual ayuda?
3: Bueno, nosotros hacemos un trabajo que durante todo el año recibimos estos requerimientos y estas necesidades por parte de los vecinos que se acercan a la Oficina de Inclusión Social. Además de eso, de evaluar estas como solicitudes espontáneas, nosotros trabajamos muy de la mano con los programas que atienden personas con discapacidad más severa en los hogares, ya sea la Red Local de Apoyos y Cuidado, el REDLAC, que es del municipio, o el Programa Dependencia Severa, que es del CEFAM.
0: ¿Ya?
3: También hemos tenido trabajo con los programas del hospital, cuidados paliativos, hospitalización domiciliaria. Bueno, ahí a través de la asistente social Mariela, que es la que nos contacta siempre y nos solicita apoyos que el sistema de salud a través del GES no se cubre. O bien necesidades que nosotros sabemos que quizás la persona diga, ¿sabes qué? Yo no puedo pagar esta ayuda técnica, no sé, una silla de ruedas eléctrica, por ejemplo, y tampoco es algo que sea fundamental que yo necesite. Entonces, sí, no sé, pues la persona o la familia puede decir, yo necesito más un cojín antiescara que cambiar la silla de ruedas estándar por una eléctrica. Va a generar un beneficio, pero el costo asociado es complejo. Y ahí nosotros evaluamos y decimos, ¿sabes qué? La silla de ruedas eléctrica sí va a generar un impacto en la autonomía de esta persona, y nosotros a través de este financiamiento podemos cubrirlo.
0: Ya.
3: Sí.
0: Así, de esa forma un poco se va canalizando.
3: Uh-huh.
0: Ya, y cuando ustedes llegan con estas ayudas técnicas, yo me imagino también la cara de felicidad para los vecinos. El gobernador lo decía hace un ratito, le ha tocado también ver en terreno cómo está llegando este tema de las ayudas técnicas, que sin duda es una importante inversión. Nosotros lo destacamos también con nuestro core ahí, Sebastián Rocha, cada día viernes lo conversamos, la importancia que tiene el ver cuánto los recursos son bien recibidos en cada lugar.
3: De todas maneras, bueno, nosotros estamos prontos a tener nuestra ceremonia de hito de cierre, que es lo que requiere el proyecto. Esperamos que nos pueda acompañar el gobernador, el alcalde Yamil, y el Consejo Municipal, en donde nosotros mostramos en voz de los protagonistas de este proyecto, que son las personas que reciben las ayudas técnicas, cómo cambia la vida de una persona con una ayuda técnica que es más apropiada o que es más tecnológica también, cómo les afecta directamente en la calidad de vida. Lo pudimos ver el año pasado y es como un ejemplo icónico de una usuaria que es parte de varios programas, que adquirimos una silla de ruedas con bipedestación.
0: ¿Qué significa eso?
3: La bipedestación es un sistema mecánico que hace que la silla, en su posición así como de L, se modifique y quede totalmente vertical. Perfecto. Permitiendo que la persona quede de pie. Entonces, o sea,
0: imagínese, Verónica, lo que significa. Sí. Qué maravilla.
3: Sí, bueno, la usuaria nos contó en el hito de cierre del año pasado, pudimos ver una demostración de cómo funcionaba la silla y todo. Algo tan simple como estar en la esquina de su sector, conversando con vecinos cuando fue a comprar el pan, y generar este cambio de posición y quedar en posición vertical y conversar de igual a igual. Para una persona que lleva mucho tiempo siendo usuaria de silla de ruedas, es un impacto en el autoestima, es tremendo. Entonces, ese tipo de casos son los que hemos tenido y esperamos poder seguir generando ese impacto a través del financiamiento del gobierno regional, del Consejo Regional, todos los años, porque lamentablemente a través de SENADIS no alcanza
0: los recursos. Siempre a través de SENADIS, sí. Sabemos que son escasos, hacen una muy buena labor, Brenda, sí. Sin duda, Verónica,
3: SENADIS. Pero se priorizan ciertas
0: siempre
3: cosas.
0: Siempre falta.
3: Sí, siempre falta. Bueno, nosotros de los datos del año pasado, como oficina hicimos más de 60 postulaciones efectivas en SENADIS, pero de esas yo diría que entre 20 y 30 se pudieron adjudicar o ya están adjudicadas y están las ayudas técnicas en las casas de los usuarios. El porcentaje de adjudicación en SENADIS es menor al 50%, entonces nosotros también, personas que hemos postulado a través de SENADIS, por ejemplo, con personas que están con dependencia muy severa en cama, que por ejemplo, no sé, pues la cuidadora necesita una grúa de transferencia, sí, para poder moverla. Las grúas valen alrededor de 4 millones de pesos, 3 millones de pesos. Hemos entregado el año pasado entregamos grúa. Y eso genera un impacto también en la persona que, sí, pues, cuida. Muchas cuidadoras también terminan con algún tipo de discapacidad producto, sí, de la exigencia que tiene los cuidados, y eso lo habíamos postulado a través de SENADIS. De SENADIS no adjudicó, pero pudimos entregar con este financiamiento del gobierno regional.
0: Bueno, y es clave el hecho de poder, en el fondo, poder trabajar este tipo de temáticas de forma súper potente, de forma que se pueda difundir y que también se haga este trabajo colaborativo donde la gente tenga la posibilidad de poder presentarles a ustedes diferentes demandas temáticas. En el tema de la discapacidad siempre van a existir recursos limitados y que en el fondo

0: quiere algún tipo de ayuda, que la familia se acerque a la oficina de inclusión social. Tenemos habilitado, nosotros nos comunicamos por WhatsApp con personas que quizás no pueden llegar al municipio en horarios laborales. Sí. Que se acerquen. Nosotros siempre entre enero y marzo hacemos de 2 a 3 charlas respecto de las ayudas técnicas, en particular de la postulación de Senadis, pero también generamos estas charlas porque a veces las personas dicen, pero es que yo no necesito nada. Puede ser que haya algún tipo de tecnología o implemento que sí le genere una calidad de vida mayor y que a la que pueda acceder a través del municipio, a través de la oficina o a través del financiamiento del gobierno regional. Así que estamos todo el año ahí abiertos a veces yo sé que puede ser frustrante para las personas, no sé, pues llegar a la MUNI y decir yo necesito esto y decirle, ¿sabe qué? Se va a demorar un año. Pero aún así logramos, por ejemplo, unos usuarios que postularon a Senadis en 2024, postularon a audífono. Nosotros los postulamos 2024, después postulamos de nuevo a Senadis 2025. Y con el gobierno regional ahora les pudimos dar prioridad, porque ya por Senadis no pasó, claro. Y le pudimos entregar audífonos a 4 usuarios que postularon constantemente a Senadis. Y también la calidad de vida de esas personas. Yo contaba el otro día cuando estaba el consejero regional que una de esas usuarias llegó al municipio, yo no la conocía, siempre habíamos estado en contacto como... por redes y a través de la hija. La hija llevaba los formularios a la oficina y todo. Y ella llegó al municipio a hablar conmigo y después me dice al final, yo soy la señora que usted mandó para que le instalaran el audífono. Y yo como, wow. O sea, limita, por ejemplo, tener una discapacidad auditiva, limita, por ejemplo, participar de reuniones.
1: Exacto, sí. Sí, es una limitante importante que muchas veces ellos quizás quisieran estar presentes, pero por obviamente este tipo de discapacidad y este tipo condición, no les permite, y tener este tipo de iniciativas que apoyen y que en el fondo también sean un aporte, yo me imagino de verdad siempre la cara de felicidad de esta familia, de los propios usuarios, Brenda.
0: Sí, de todas maneras, o sea, felicidad y la posibilidad de poder participar más de sus comunidades también.
2: Ay, les cambia la vida.
0: Sí, es... muy impactante. Sí. Son cosas que a veces, no sé, yo pienso en proyectos, no sé, grandes, construir una sede, construir un colegio, generan un impacto así como, se está invirtiendo muchos millones de pesos, pero en esto no se invierte, no es tanto, siempre podría ser más, pero genera un impacto cualitativo en las familias.
1: Y eso obviamente es muy positivo. Bueno, mañana, Brendita, y antes de despedirnos, mañana vamos a estar con el gobernador. Usted va a estar visitando a alguno de estos usuarios que recibieron ayudas técnicas. Comprometió también visita a su sector el gobernador, sí, para los próximos días. Así que ahí vamos a estar coordinando. Quizás también para el cierre y entrega del proyecto de seguridad sería interesante tenerlo a él o parte también de su equipo. Muchas gracias, señora Verónica.
2: Muchas gracias, señora Alejandra, por haberme invitado aquí a la radio.
1: Oiga, y ya lo saben, las puertas están abiertas, siéndase como en casa, lo que podamos aportar para el sector lo vamos a hacer encantado.
2: Igual ustedes, allá la sede es otra parte más para ustedes.
1: Sí, Brendita, en el caso de usted, ojalá la próxima semana poder también contar con usted el día miércoles y tener también a algunos de los directivos. Sabemos que vamos a estar a puerta. ¿En qué fecha próximamente hacen las reuniones, que es una vez al mes?
0: del consejo, ¿sí? El segundo jueves de cada mes.
1: O sea, vamos a estar la próxima semana, puertas de la próxima reunión, que quizás sería importante también tenerlos acá para que podamos invitar y en el fondo conocer, porque ellos hacen la pauta un mes antes, a mí me sorprende. Sí.
0: Para Carlitos Vidal es más difícil salir, pero voy a hablar con él ahora saliendo de acá de la radio para ver si se puede programar y venir.

0: ni iré.
1: Sí, porque es un hombre muy ocupado, sí. Carlito. Sí, sí. Muy ocupado. Oiga, le mandamos un besito grande ahí a Carlito Vidal, también un gran amigo con quien compartimos bastante y que tiene una labor social y una vocación de servicio tremenda. Un poco mal genio, sí, a veces, ¿ah? Sí. Poco mal genio, un poquito
0: de unión. O sea, es que es como acelerado. Sí. Ale, ¿sí? Yo quería aprovechar, bueno, esta instancia para invitar a todos los vecinos a que se puedan acercar en el operativo de Muni en Terreno del día de hoy. Desde las 2 de la tarde hasta las 7 de la tarde van a estar funcionarios municipales en el Parque La Paz. Tenemos habilitado una plataforma que le habilitaron a Chile Atiende, en donde se va a poder postular al cupón de gas directamente. Bueno, ideal siempre que todos tengan actualizada su clave única. Pero en esta instancia la postulación al cupón de gas es a través de una plataforma especial de Chile Atiende. Entonces, quienes nos estén escuchando y que vivan cerca del sector, puedan divulgar también si es que hay adultos mayores que viven solos, personas también con discapacidad o algún tipo como de... No todos tenemos que saber lo digital, así que para que no pierdan la oportunidad de acercarse y de adquirir este cupón de gas que es un gas, pero sin duda va a ser un beneficio importante para las familias. Claro. Vamos a estar comunicando igual de todas maneras más operativos como este en distintos sectores. Para el municipio es muy importante que las personas puedan acceder a los beneficios sociales.
1: Bueno, sí. Excelente. Oiga, muchísimas gracias a ambas. Entretenida conversación con ambas. Reiterar, ¿en qué horario van a estar en municipio en terreno?
0: Desde las 2 de la tarde hasta las 7 de la tarde.
1: Ya, para todos los vecinos de ese sector, que son muchísimas, sí. Y tenemos
0: varias. Van a haber autos bocar, inflables, están de salud municipal, registro social de hogares, ya, o sea, distintos servicios.
1: Va a estar bien entretenida la tarde ahí, desde las 2 de la tarde entonces en el Parque La Paz, todos invitados a poder participar de esto, a que en el fondo también se puedan sumar a esta iniciativa que persigue obviamente apoyar a los vecinos, informarlos y hacerle la vía más simple y más sencilla, Brenda, a la hora de poder postular a diferentes instancias.
0: De todas maneras.
1: Nosotros nos despedimos. Muchas gracias, Miguel Morales. Son las 10 en punto. Nos despedimos. Gracias a todos por su sintonía. Nos escuchamos, si Dios quiere, mañana con más noticias, más informaciones en lo que es tu hora informativa de Radio Santa Cruz.
2: 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Atención, el reloj marca las 10 de la mañana con 5 minutos. 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
28: Hola, ¿qué tal? ¿Cómo están? Soy María Belén Araya y les doy la bienvenida a este informe de noticias, donde hablaremos sobre la proyección del alza de 37 pesos en gasolinas, mientras que el diésel dará un respiro esta semana. También hablaremos de la encuesta Panel Ciudadano. Un 63% de los chilenos respalda reducir el número de ministerios a 20 o menos. También sabremos del Cyber Day 2026. Partirá el 1 de junio con más de 570 marcas participantes. En minutos te contamos todos los detalles.
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28: Según estimaciones de CLAPESUC, las gasolinas subirán 37 pesos por litro. En contraste, el diésel bajará 33 pesos, ofreciendo un alivio. Estos cambios, impulsados por el mercado internacional y el dólar, serán confirmados oficialmente este miércoles por la ENAP, según el mecanismo MEPCO. El informe es de Daniela Pérez.
29: Para este próximo jueves 28 de mayo, se proyecta un nuevo escenario en los precios de los combustibles en Chile. Según estimaciones de CLAPEUC, se espera que las gasolinas experimenten un alza significativa de 37 pesos por litro en su valor mayorista. Por el contrario, el diésel entregaría un respiro a los usuarios con una proyección de disminución cercana a los 33 pesos por litro. Estos cambios responden principalmente a la evolución del tipo de cambio y a las variaciones en el precio internacional del barril del petróleo. Viviana Béjar, docente de FARUDD, señaló que el precio del petróleo seguirá subiendo mientras continúa el conflicto internacional.
30: El precio del petróleo va a seguir aumentando en la medida que el conflicto internacional, que incluye algunos países exportadores de petróleo, permanezca, y hasta el momento no tiene fecha de término. Estamos inmersos en una incertidumbre tremenda a nivel internacional, y Chile lamentablemente es uno de los países que depende totalmente de aquellos países exportadores de petróleo, porque el 99,9% del petróleo que utilizamos acá es importado precisamente.
29: El contexto de incertidumbre global, derivado de las tensiones en Medio Oriente y a la volatilidad del dólar, influyen fuertemente en estos cálculos. Los mercados se mantienen atentos a la evolución de estos factores que presionan los costos de importación de energía en el país. Es importante destacar que estas variaciones están sujetas a la configuración actual del mecanismo MEPCO y a las decisiones sobre sus parámetros de ajuste. La información oficial definitiva será entregada este miércoles por la ENAP tras cumplirse el periodo correspondiente de 3 semanas.
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28: Una reciente encuesta de Panel Ciudadano UDD reveló que el 63% de los chilenos respalda reducir a 20 o menos la cantidad de ministerios actuales. Aunque un sector percibe la medida como un ahorro fiscal, las opiniones sobre sus alcances reales varían significativamente según la tendencia política. Ornella Mellado nos cuenta más.
29: La reciente encuesta de Panel Ciudadano UDD reveló que un 63% de los encuestados considera necesario que el país cuente con 20 o menos ministerios, una cifra inferior a las 25 carteras que existen actualmente en Chile. Esta visión es respaldada mayoritariamente por el sector de derecha, donde un 84% se inclina por esta reducción. Ante la posibilidad de que el presidente José Antonio Kast anuncie en la próxima cuenta pública un proyecto de ley para fusionar ministerios, un 57% de los encuestados manifestó estar de acuerdo. Este respaldo es notablemente más alto en la derecha, con un 85%, que en la izquierda con un 26%. Al respecto, Rodrigo Arellano, vicedecano de la Facultad de Gobierno de la Universidad del Desarrollo, señaló de que existe un consenso en el diagnóstico, pero no en la ejecución.
3: Pues era uno de los datos interesantes. Pese a respaldar la reducción, más de la mitad de los encuestadores duda que el ahorro prometido se concrete. Solo un 35% cree que será relevante. Esto puede estar vinculado básicamente también a un tema de eficiencia, porque en resumen existe consenso en el diagnóstico, pero desconfianza en la ejecución.
29: Sobre las motivaciones que podrían impulsar una eventual fusión, existe diversidad de opiniones entre la ciudadanía. Un 30% de los consultados cree que el objetivo principal sería el ahorro fiscal real, mientras que un 21% lo atribuye a la improvisación ante problemas políticos. Finalmente, el estudio también abordó la propuesta de utilizar biministros como una medida transitoria. Esta alternativa es vista como una buena idea por un 78% de los encuestados de derecha, en contraste con un 17% de aprobación en la izquierda.
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28: La Universidad Autónoma de Chile finalizó un proyecto para fortalecer la inocuidad alimentaria en comedores sociales de Temuco, capacitando a manipuladoras de alimentos y estudiantes en higiene y seguridad sanitaria.
26: La región de Valparaíso.
28: Banco de Chile abrirá por primera vez su histórica sucursal de calle Prat durante el Día del Patrimonio. Los visitantes podrán recorrer salones patrimoniales y conocer objetos históricos ligados al desarrollo de Valparaíso y del país.
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28: Autoridades entregaron un balance nacional del combate al narcotráfico durante 2026, destacando el decomiso de cerca de 45 toneladas de droga y la destrucción de cientos de miles de plantas de cannabis en distintas regiones del país. El informe completo lo tiene Pablo Ortiz.
5: Carabineros y Fiscalía informaron que durante lo que va del 2026 ya se han decomisado cerca de 45 toneladas de droga en distintos operativos a nivel nacional. La cifra se acerca a las 60 toneladas incautadas durante todo el año pasado. El balance fue entregado en el marco del Plan Rural Cannabis 2025-2026, operativo que permitió además la incautación de casi 3 toneladas de marihuana elaborada y la destrucción de más de 403.000 plantas de cannabis entre las regiones de Coquimbo y Biobío. Al respecto, el fiscal nacional Ángel Valencia valoró la actividad realizada por Carabineros de Chile.
6: En primer lugar, felicitar la tarea realizada por Carabineros durante lo que va de este primer semestre. Este esfuerzo de Carabineros es un esfuerzo muy significativo hasta la fecha, histórico en lo que se refiere al volumen de incautaciones que se efectuaron durante este primer semestre, la cantidad de plantas que fueron extraídas, la cantidad de marihuana que fue incautada. Eso significa para la vida cotidiana de la familia que van a haber menos adolescentes, menos jóvenes que van a poder acceder a esa droga.
5: Por su parte, el general director de Carabineros, Marcelo Araya, destacó que gran parte de estos cultivos ilegales se encontraba en sectores de difícil acceso, como quebradas y valles apartados, donde organizaciones criminales buscaban operar lejos de la presencia del Estado. Las autoridades señalaron que las drogas decomisadas tendrían un avalúo cercano a los 500 mil millones de pesos.
28: La Cámara de Comercio de Santiago lanzó oficialmente el Cyber Day 2026, evento de comercio electrónico que reunirá 572 marcas y tiendas. La actividad comenzará a la medianoche del lunes 1 de junio y se extenderá hasta el miércoles 3. Los organizadores proyectan ventas por 540 millones de dólares, cifra que representa un crecimiento de 5% respecto a la edición anterior. Además, estiman que el comercio electrónico alcance ventas por 9.000 millones de dólares en Chile durante este año. Desde la Cámara de Comercio entregaron más detalles.
7: Este Cyber Day va a ser el día 1, 2 y 3 de junio. Tenemos muchas categorías, marcas participantes, tanto de Santiago como de regiones. Y lo más importante es que se está agregando este buscador con inteligencia artificial que va a permitir a los consumidores tener búsquedas más certeras y más conversacionales de lo que están interesados en comprar. No es comparador de precios, o sea, podría llegar a que si uno pone en esa información así de, en ese prompt, así de específico, que entregue algo así. Pero es más que nada va a ayudar a buscar productos específicos que uno esté buscando.
28: Como novedad, el evento incorporará herramientas de inteligencia artificial aplicadas al retail. El sistema permitirá realizar búsquedas en lenguaje natural y entregará recomendaciones personalizadas para facilitar la experiencia de compra de los usuarios. Según datos de la Cámara de Comercio de Santiago, el descuento promedio llegará al 22%. Las mayores rebajas estarán concentradas en moda y vestuario, hogar y decoración, infantil y juguetes, además de deportes y artículos outdoor.
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8: 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Alerta de noticias en
10: la región de Arica y Parinacota.
11: La Seremi de Salud alertó baja vacunación en grupos de riesgo, especialmente en mayores de 60 años, cuya cobertura no llega al 50%. Aunque las consultas respiratorias bajaron 6,9%, la autoridad llamó a acudir a vacunatorios ante circulación de influenza A y otros virus. Hasta acá dejamos el resumen de noticias. Nos volvemos a encontrar en una próxima edición con más informaciones.
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5: 10 de la mañana con 59 minutos.
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0: 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Esta alza la están pagando los estudiantes, los adultos mayores, la familia. 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
21: Hola, ¿cómo están? Muy buenos días, 11:08. Hacemos entrega de noticias hasta ahora en 94.3, ya este día miércoles 27 de mayo de este 2026. A esta hora, temperatura, sensación térmica de 11 grados en la comuna de Santa Cruz. Llegaremos a una máxima de 17 grados el día de hoy. Rancagua, su máxima será de 14 grados. San Fernando, máxima de 17 grados. Y Pichilemu tendrá una máxima de 16 grados, según lo que pronostica hasta ahora meteorred.cl. Banco Central de Chile, indicadores económicos para este ya 27 de mayo, la UF 40.543 pesos, UTM de mayo 70.588 pesos y el dólar 894 pesos. 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Vamos a la música, estamos de vuelta con noticias.

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1: Entrega más de 242 millones de pesos para fortalecer la promoción de salud en las 33 comunas de la región de O'Higgins, con el objetivo de fortalecer el desarrollo de entornos y estilos de vida saludable en la región de O'Higgins. La Unidad de Promoción de la Salud y Participación Ciudadana de la Seremi de Salud realizó una serie de ceremonias de entrega de recursos correspondientes al programa Planes de Promoción de la Salud para Municipios, Comunas y Comunidades Saludables. Las actividades se desarrollaron en las comunas de Marchihue, Rancagua y Santa Cruz, respectivamente, contando con la participación de la Seremi de Salud, alcaldes, jefes de Departamento de Salud Municipal, directores de Atención Primaria de Salud y encargados comunales de promoción de salud. Durante las ceremonias se oficializó la distribución regional de más de 242 millones de pesos, recursos destinados a impulsar iniciativas comunales orientadas a mejorar la calidad de vida de las comunidades mediante la promoción de hábitos saludables y la generación de entornos protectores para la salud. Al respecto, la Seremi de Salud de la región de O'Higgins, doctora Daniela Sabando, destacó la relevancia de esta inversión, señalando que estamos muy contentos de haber concretado la entrega de recursos para las tres provincias de nuestra región, Cardenal Caro, Cachapoal y Colchagua. Estos fondos de promoción de la salud constituyen un capital semilla que permitirá impulsar iniciativas transformadoras y catalizadoras de políticas públicas en los territorios. Hemos contado con el compromiso de alcaldes, equipos de salud y diversos actores, fortaleciendo una mirada de trabajo intersectorial. Creemos que es posible construir comunidades más saludables cuando se generan estas alianzas, por lo que invitamos a todos a conocer y sorprenderse también con las iniciativas que surgirán gracias a este impulso que estamos entregando a la promoción de la salud. El programa busca abordar el déficit de acceso a espacios saludables, promoviendo acciones relacionadas con alimentación saludable, actividad física regular, participación comunitaria y fortalecimiento de redes locales. Profesores de la región de O'Higgins ya pueden postular al Nobel de la Enseñanza 2026. Comenzaron oficialmente las postulaciones para una nueva edición del Global Teacher Prize 2026, reconocimiento conocido internacionalmente como el Nobel de la Enseñanza, que busca destacar el trabajo de profesores y educadores de párvulos a nivel nacional. La convocatoria considera tres categorías: educación integral, educación parvularia y educación musical, con el objetivo de relevar distintas áreas del trabajo pedagógico que se desarrolla en establecimientos educacionales y otros espacios formativos del país. El premio es impulsado en Chile por Elige Educar, organización que desde hace más de una década adapta al contexto nacional este reconocimiento creado por la Fundación Barkey, orientado también a visibilizar el rol de los docentes como agentes de cambio social. La categoría Educación Parvularia está dirigida a educadores de párvulos que trabajen en jardines infantiles, sala cuna, escuelas de lenguaje o modalidad no convencional. Esta línea cuenta con el apoyo de Fundación Educacional Oportunidad y Fundación YA. En tanto, Educación Musical considera a docentes que se desempeñen en establecimientos escolares, orquestas infantiles y juveniles, coros comunitarios u otros espacios de formación musical para estudiantes de edad escolar. La categoría Educación Integral, por su parte, convoca a profesores de enseñanza básica, media, educación de jóvenes y adultos, escuelas hospitalarias y otras modalidades escolares en asignaturas como lenguaje, matemática, historia, educación física, inglés y educación diferencial, entre otras. Los casos seleccionados avanzarán a una etapa final en la que el jurado especializado elegirá a los ganadores, quienes serán anunciados el próximo 4 de noviembre en una ceremonia que se realizará en el Teatro Municipal Las Condes. Lo que se refiere a las postulaciones, estarán abiertas entre el 18 de mayo y el 21 de junio a través del sitio web gtpchile.cl. El proceso puede ser realizado tanto por docentes que quieren presentar su propia trayectoria, como por personas que deseen nominar a un profesor o educador que haya marcado sus vidas.
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1: Este más de deportes, hazaña celeste en Bogotá. O'Higgins derrotó a Millonarios y sigue soñando en Sudamericana. En una noche de copera inolvidable, O'Higgins de Rancagua consiguió una historia de clasificación al repechaje de la Copa Sudamericana tras derrotar por 2-1 a Millonarios en Bogotá en el marco de la última fecha de la fase de grupos. Los celestes llegaban obligados a ganar para seguir con vida en el torneo y cumplieron con la tarea en una actuación llena de carácter y eficacia. El triunfo sumado a la victoria de Sao Paulo en el partido paralelo permitió al capo de provincia quedarse con el segundo lugar del grupo y avanzar a la fase de repechaje, donde enfrentará a uno de los terceros clasificados provenientes de la Copa Libertadores. Los dirigidos por Lucas Bobaglio encontraron rápidamente la fórmula para hacer daño los centros en el área. Desde esa vía llegaron los dos goles rancagüinos, ambos nacidos desde los pies de Francisco González. La apertura de la cuenta llegó temprano, los 6 minutos del primer tiempo. Un centro cruzado desde la izquierda encontró a Bastián Yáñez, quien definió para desatar la ilusión celeste en territorio colombiano. O'Higgins aprovechó sus oportunidades y volvió a golpear en el minuto 38, cuando tras un tiro de esquina apareció el capitán Alan Robledo para marcar el segundo tanto de la noche. En el complemento, el cuadro rancagüino recibió un golpe inesperado. A los 53, Rodrigo "El Tuco" Contreras anotó el descuento para el conjunto colombiano, instalando la incertidumbre en el cierre del encuentro. Con la ventaja mínima, O'Higgins retrocedió un poco sus líneas y resistió los últimos minutos con sufrimiento, oficio y entrega. 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
1: Fiscalía investigará eventual fraude al fisco, falsificación y malversación en causa por irregularidad en Codelco. La investigación por eventuales irregularidades en Codelco sumó nuevos antecedentes luego que el fiscal regional de O'Higgins, Aquiles Cubillos, confirmara los posibles delitos que serán objeto de análisis penal tras asumir la causa por la presunta sobreestimación de producción de cobre reportada durante 2025. La designación del persecutor regional fue oficializada por la Fiscalía Nacional luego de que las denuncias ingresadas tanto por la propia estatal minera como por el diputado Jaime Mulet relacionadas con auditoría interna que habría detectado inconsistencias en las cifras de producción informadas por la empresa. En un punto de prensa, Cubillo señaló que el Ministerio Público investigará una serie de eventuales ilícitos asociados a los hechos denunciados. Vamos a investigar, dice, la eventual falsificación de instrumento público, pero también fraude al fisco, una posible malversación de caudales públicos y probablemente administración desleal. Son todos tipos penales que vamos a tener en vista y en estudio respecto de los hechos denunciados, afirmó así el fiscal regional de O'Higgins. Carabineros detuvo en Rancagua a prófugo de la justicia que llevaba más de 1.125 días evadiendo captura. El sujeto de 38 años mantenía órdenes vigentes por robo con intimidación y asociación ilícita. En un segundo procedimiento personal policial detuvo a un hombre acusado de robar el celular a un estudiante en las cercanías del Instituto Sewell. Un hombre que permanecía prófugo de la justicia desde hace más de 1.125 días fue detenido por personal de la sección de investigación policial CIP de la primera comisaría de carabineros de Rancagua tras diligencias investigativas realizadas en la capital regional. Según informó Carabineros, el imputado chileno de 38 años y con antecedentes penales mantenía órdenes de detención vigente por los delitos de robo con intimidación y asociación ilícita. De acuerdo con la institución, el sujeto habría modificado su apariencia física para evitar ser identificado, aunque finalmente fue ubicado y capturado por personal especializado. El detenido quedó a disposición del Ministerio Público, organismo que determinará los pasos judiciales a seguir. El segundo procedimiento se desarrolló también en Rancagua. Personal de la CIP junto a carabineros motorizados de tránsito detuvo a un ciudadano argentino de 26 años de edad acusado de sustraer un teléfono celular a un estudiante en las inmediaciones del Instituto Sewell. La especie robada fue recuperada posteriormente y reconocida por la víctima, informó la policía, mientras que el imputado también quedó a disposición de la fiscalía para el respectivo control de detención. 28 años de historia, compañía, información, música y cercanía, y todo gracias a cada auditor, seguidor y familia que ha sido también parte de este camino. 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

0: La hora exacta en Santa Cruz FM. 11 de la mañana con 28 minutos. 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
2: Pero la Comuna de Santa Cruz no es la excepción. Hay actividades de los patrimonios, una programación variada, Luis, para este fin de semana.
3: Sí, efectivamente, Juan Pablo, como tú bien mencionas, tenemos un lindo fin de semana lleno de actividades, de cosas muy bonitas y muy importantes también, no solamente actividades de entretención, llamémoslo así, o de distensión, o históricas, sino que también creo que vamos a presenciar algunas cosas, algunos hitos que son sumamente relevante para la historia de los santacruzanos, que favorablemente y de alguna manera se está dando también para que empiecen a ocurrir justo este fin de semana. Así que muy contento por ese lado, de poder también ser parte de este día del patrimonio. Este año se cambió el concepto y es el día del patrimonio nuevamente, como era en antaño.
2: En antaño, correcto. Partamos con el 29 de mayo, este viernes 29 de mayo, hay un hito importante para la comuna de Santa Cruz, además de esta fecha del Día del Patrimonio, como asimismo un hito esperado por muchos vecinos y vecinas. Claro, tiene sí. Relación a el inicio de la etapa de diseño de la restauración, habilitación y construcción de la Casa de la Cultura, ex gobernación de Santa Cruz. ¿Qué representa esta actividad para la comuna, Luis?
3: Yo creo que esta es una actividad histórica, amigo Juan Pablo, lo hemos hablado en la interna también, lo hemos conversado. El sueño de la Casa de la Cultura que ha habido por años en nuestra comuna de Santa Cruz, un espacio requerido, solicitado y necesario para los artistas locales, para los folcloristas, para los bailarines, para los pintores, para nuestra biblioteca pública, para todos los santacruzanos. Creo que es muy bonito, como te decía, que de alguna manera, y si quieres le podemos llamar destino o como quieran, este fin de semana podamos llevar a cabo la firma de un proceso concreto de trabajo en la Casa de la Cultura que va a iniciar esta semana. Como les decíamos, se hizo una, bueno, contextualizando en la Casa de la Cultura, bueno, ya sabemos, el ex edificio de la Gobernación, edificio también patrimonial de nuestra comuna de Santa Cruz, se quiere llevar a cabo y realizar y que ese sea el espacio destinado para la Casa de la Cultura, un proyecto que obviamente está ahí en la necesidad de todos los santacruzanos. Este fin de semana, el día viernes, se va a realizar un hito que es la firma de un contrato donde se da inicio ya formal a los trabajos en la Casa de la Cultura. Esta es la etapa de diseño de la restauración de la casa. Como bien lo ha explicado nuestro alcalde Yamiletita en algunas ocasiones, hay una idea de proyecto que consta en tres etapas, que es primero la etapa donde va a estar emplazada la biblioteca, el Departamento de Cultura, la Oficina de Turismo Municipal y espacio obviamente para nuestros artistas locales, una segunda etapa obviamente de continuidad de este espacio como Casa de la Cultura y una tercera etapa que termina con el gran sueño y ambición del Teatro Municipal para Santa Cruz también. Esta etapa de inicio de diseño es justamente para que una empresa que ya se adjudicó este servicio a través de una licitación pública pueda generar un diseño de cómo va a ser nuestra Casa de la Cultura que va a albergar todos estos lugares. Así que, nada, muy contento, feliz y obviamente es importante que se pueda realizar este hito como corresponde en el Día del Patrimonio.
2: Si me pueden corroborar, en 20 cupos por persona.
3: Sí, aproximadamente. La Casa de la Cultura obviamente se va a abrir para que la gente pueda ir a ese hito y también participar de esta firma. Es un acto pequeñito, pero que además va a servir para que la gente pueda ver incluso cómo está la casa el día de hoy. Y obviamente quizás va a ser, esperemos, una de las últimas veces que los santacruzanos puedan mirar este espacio y verlo en estas condiciones y que ojalá ya en poco tiempo podamos tener los primeros cimientos de nuestra casa, cómo se va a ir formando. Además, comentarte, Juan Pablo, que durante el fin de semana también, particularmente el día domingo, también va a estar abierta la Casa de la Cultura, el edificio de la Gobernación, para mostrarla cómo está en este momento, para contar un poquito su historia al interior también en unas visitas guiadas que sé que vamos a hablar de eso un ratito.
2: Ya pasando el día 30 de mayo, una de las actividades programadas en nuestra comuna de Santa Cruz tiene relación a las visitas patrimoniales al Campo Santo, al cementerio de nuestra comuna. ¿Qué busca mostrar o relevar este recorrido guiado?
3: Mire, esta es una idea y en ese sentido también quiero darle los agradecimientos al padre Richard, que con él estuvimos una linda conversación en algún momento acerca de de la importancia de que tiene hoy día la Iglesia Católica en Santa Cruz, en la historia patrimonial de Santa Cruz, desde la construcción de la iglesia, que obviamente data de hace muchos años, pero también hablamos en aquella ocasión del cementerio. Es por eso que nosotros como departamento decidimos incorporar en este programa el Día de los Patrimonios un recorrido para que la gente pueda conocer el cementerio y pueda conocer la historia. Hay personas importantes de la historia de Santa Cruz que se encuentran descansando en ese espacio. Hay tumbas míticas que albergan leyendas y mitos también de la comuna que con los años se han ido perdiendo. Y un espacio donde nosotros tuvimos una posibilidad de hacer investigaciones, hay tumbas que datan del año 1800. Entonces es muy, muy, muy antiguo el Camposanto y creemos que hay una historia importante que contar ahí. Creemos que gran parte de la historia del Santa Cruz se alberga en ese lugar. Así que qué bonito que poder realizarlo con esta visita guiada a cargo de un profesional también que va a llevar a cabo un guía turístico que le va a contar la historia de este lugar.
2: Esto es el sábado 30 en horario de 12, 14, 17 horas.
3: Correcto, son tres.
2: Cementerio. Son 20 personas por grupo sin inscripción previa.
3: También. Correcto, son 20 personas por grupo en estas tres visitas. Uh-huh. La idea es que la gente pueda llegar. Nos vamos a reunir en el ingreso del cementerio antiguo. Ya, y en ese lugar vamos a armar los grupos y van a comenzar los recorridos. Es sin inscripción previa, así que lo esperamos en esos horarios 12. ¿Tú puedes repetir? ¿Tú tienes ahí,
2: sí,
3: mamá?
2: Sí, 12,
3: 14
2: y 17.
3: Muchas gracias a la voz. 12,
2: 14
3: y 17 horas.
2: También el sábado se realizará ruta turística por el Valle de Colchagua. ¿En qué consiste esta experiencia, Luis? El valor que tiene dentro de la programación.
3: Bueno, como ustedes bien saben y lo hemos repetido aquí en incansable ocasión, este departamento tiene un nombre gigantesco, alberga también, por supuesto, también algo tan importante como el turismo. Ayer, como anécdota, tuve la posibilidad de estar hablando con un amigo brasileño, o sea, perdón, colombiano que vive en Brasil, y estábamos hablando justamente de Santa Cruz, y conoce parte de la historia de Santa Cruz, pero ellos conocen mucho a Palta. Conocen a Palta, conocen las viñas y todo el tema. Y creemos que es muy importante en este tipo de instancias contar también la historia que alberga el Valle de Palta, particularmente algunas viñas de ese lugar que son de características patrimoniales y que generalmente nosotros los santacruzanos no tenemos la posibilidad de conocer, de visitar, porque no lo hacemos. Uh-huh. No lo hacemos. Entonces esta también es una linda instancia para que las familias santacruzanas puedan ir, conocer. Son recorridos guiados a la viña RC Viñedos, de don René Cabello, que le agradecemos, René, también, por supuesto, y también las viñas Las Niñas. Son dos recorridos, son aproximadamente 28 personas por recorrido las que llevaríamos a estos lugares también.
2: Aprovecho a saludar a la familia en general, RC Viñedos. Tengo una estrecha relación con la familia, así que les mando un abrazo tremendo y gracias por el apoyo también.
3: Muy amable, siempre nos están apoyando, sí, en todas nuestras actividades.
2: Totalmente, ¿sí? Así es. René, para ti un saludo y también para los viejos queridos y los hermanos, etcétera, que tengo una muy bonita relación con ellos. Aquí son 25 personas e inscripción previa con correo electrónico.
3: Correcto, ¿sí? El correo electrónico cultura.turismo@munisantacruz.cl. De todas maneras,
2: ¿alguna edad determinada? ¿Algún público
3: dirigido? Mira, se recomienda que sean idealmente mayores de edad porque es un recorrido que además también contempla degustación de vino. Perfecto. Más no es tampoco digamos no es una razón para que no pueda ir. Puede ir alguien con algún pequeño, con algún chico más joven, pero obviamente no participaría de la degustación de vino. Pero es inscripción previa al correo, la estamos tomando en este momento, la difusión por supuesto en nuestras páginas y también en la página diadelpatrimonio.cl. Usted puede buscar en esa página todas las actividades de las que estamos hablando ahora, solo con filtrar y poner Comuna de Santa Cruz le aparecen todas las actividades, tanto nuestras como de otras comunas también las puede revisar.
2: Y el sábado también hay una actividad que se denomina Un Domingo Cualquiera, adaptación libre, una obra de teatro.
3: Sí, correcto.
2: De Esperando la Carroza, que nos puedes detallar de
3: esta actividad. Mira, nosotros tenemos la dicha de contar con una compañía de teatro municipal, una escuela de teatro municipal que ya lleva poquito más de un año a cargo de su directora Montserrat Valenzuela, que también le mandamos un gran saludo. Ella ha trabajado con grupos de adultos y de jóvenes. Hoy día el elenco, ambos elencos también de hecho se van a unir para llevar a cabo la presentación de una obra de teatro. Esta es una adaptación libre de la obra Esperando la Carroza. Es una entretenida comedia de situaciones. Es una obra muy, muy graciosa y ayer tuve la posibilidad de estar en el ensayo. Son un elenco 100% santacruzano.
2: ¿Está nuestro amigo Rodrigo?
3: Está nuestro querido amigo Rodrigo.
2: Rodrigo Yoy Carrasco.
3: ¿Eh? Así es, actuando. Lo van a ver ahí en otra faceta. Muy entretenido como es él también. Así que ahí disfrutando y aprendiendo con nuestra querida compañía de teatro municipal. Así que el sábado la invitación es a las 7 7 de la tarde en el Salón Auditorio. Es sin inscripción previa también. Tenemos un aforo de aproximadamente 100 personas que puedan disfrutar de esta actividad.
2: Me va a tocar cubrir esa actividad, así que vamos a estar presente en este un domingo cualquiera. Me toca a mí el fin de semana.
3: Eso.
2: Como corresponde, estar ahí alineado.
3: Muy bien, siempre apoyando.
2: Siempre apoyando, por supuesto. Este sábado 30 de mayo también a las 19 horas en el Auditorio de la Municipalidad de Santa Cruz, en Plaza de Armas, sin inscripción previa. Esta actividad de un domingo cualquiera, entonces.
3: Sí, domingo cualquiera.
2: Perdón, este sábado nos va a tocar este.
3: Sí, que, el es que con el día, con el nombre domingo, es confuso.
2: El,
3: sí.
2: El domingo.
3: Pero la obra de teatro es el sábado.
2: Sí, el sábado. Es un poco confuso. Sí, vamos a estar igual de igual forma. Entonces, dentro de las primeras actividades del Día del Patrimonio en Santa Cruz, destacamos este viernes 29 de mayo, 16 horas, el hito de inicio del diseño de la futura Casa de la Cultura en la ex gobernación de Colchagua, en Díaz Bessoín 74. Sábado 30 de mayo, las visitas patrimoniales al cementerio de Santa Cruz a las 12, 14, 17 horas en Diego Portales 1169. También el sábado la ruta turística por el Valle de Colchagua, con salidas desde las 10 y 15 horas desde la Municipalidad de Santa Cruz.
3: Con inscripción previa.
2: Con inscripción previa. Y este mismo día, a las 19 horas, la obra de teatro Un Domingo Cualquiera en el Auditorio Municipal. Son parte de las actividades contempladas para este Día del Patrimonio. Atención, vecinos y vecinas de Santa Cruz. La Muni en tu barrio los invita a inscribirse por el gas, donde se estará ayudando en la postulación del beneficio del gas que está entregando actualmente el gobierno de Chile a los hogares de hasta el 80% más vulnerable del registro social de hogares. Servicios presentes: Chile Atiende y Dideco, Social, Registro Social de Hogares, Vivienda, Prevención de Violencia, Migración o Mil, Personas Mayores. ¿Cuándo? Hoy miércoles 27 de mayo, desde las 14 horas hasta las 19 horas en el Parque La Paz.
1: ¿Sabías que la ex gobernación de Colchagua será restaurada como la nueva Casa de la Cultura? Allí funcionará la biblioteca, la oficina de turismo y en el futuro el teatro municipal. Recuperamos nuestro patrimonio con identidad. 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
2: Continuamos con más Un Mejor Santa Cruz en esta edición de día miércoles, donde estamos hablando especialmente del Día del Patrimonio, donde nuestra comuna de Santa Cruz ya reúne diversas actividades. Estamos conversando con Luis Cáceres, encargado del Departamento de Cultura, Turismo y Biblioteca Pública de nuestra municipalidad de Santa Cruz. Lo mencionamos hace algunos instantes atrás, las diferentes visitas, y también se agregan otras actividades, visita de la comunidad a los edificios de tribunales de garantía, sí, y de juicio oral en lo penal de Santa Cruz. El valor también que tienen otras instituciones, Luis, para que abran sus puertas en este contexto.
3: Mira, yo lo he comentado, creo que el Día del Patrimonio tomó mucha fuerza ya hace algunos años a la fecha, y eso también ha generado que distintas organizaciones se quieran sumar y ser parte también de estos recorridos tan importantes. Yo creo que es importante poner en valor los distintos lugares y espacios donde ocurren cosas. Todo espacio tiene un rasgo patrimonial. Todo. Hasta tu casa tiene un rasgo de patrimonio. Uh-huh. Y eso es muy importante demostrar. Y es por eso que creo que, por ejemplo, el Tribunal de Garantía y Juicio Oral, lo penal, se acercó a conversar con nosotros. Nos comentó que ellos van a abrir este espacio, que van a estar funcionando el día Sábado de 10 y cuarto a 14, si no me equivoco, van a tener abiertas sus puertas para que la gente pueda conocerlo, para tener un recorrido guiado. Ellos obviamente organizan esto en el marco del patrimonio y se quieren sumar como este listado de actividades que nosotros denominamos como comunales, más que municipales. Nosotros obviamente tenemos nuestro programa, pero creemos que es muy importante mencionar todo lo que va ocurriendo también en la comuna.
2: Así es, este sábado desde las 10:15 a las 14 horas en Nicolás Palacios 355, vamos, la gente va a poder observar todo lo que se hace en los juicios,
3: claro,
2: y el mobiliario, todo, que llama bastante
3: la atención. Y va a estar, ¿no?, una presentación de una como un grupo canino, no recuerdo en este momento el nombre, pero algo también, una actividad para los niños en ese espacio.
2: También estará la quinta Expo Patrimonio Yaquil, organizada por el Comité Patrimonial de Yaquil. También es importante incorporar a la localidad
3: de Yaquil
2: en esta actividad, sumándose además la actividad que tienen los propios bomberos en la sexta compañía de Isla de Yaquil, donde van a estar uno de sus bomberos, esto lo comento en forma personal, colecciona billetes, monedas, también lo van a estar exponiendo durante la apertura, también en el sector de Isla de Yaquil.
3: Mira, allá está el comité de patrimonial de Isla de Yaquil, liderado por la señorita Amanda Zavalla, que también le mandamos un saludo,
2: sí,
3: que es una promotora importante del patrimonio de la zona de Isla de Yaquil. Ella lleva ya años organizando esta Expo Patrimonio de Isla de Yaquil, donde se hace una exposición, se muestran elementos antiguos relacionados obviamente al campo chileno, se muestran fotografías, hay una exposición de fotografía también relacionada con la iglesia de Isla de Yaquil, que tiene una historia maravillosa de la cual no voy a contar nada porque quiero que la gente que vaya la gente para allá sepa, y participe, claro, del recorrido y les cuente la historia de la iglesia de Isla de Yaquil, que de verdad tiene un valor patrimonial importantísimo en la comuna de Santa Cruz. Y además ellos realizan una ceremonia que se lleva a cabo el día domingo, donde premian y destacan y entregan un reconocimiento de valor patrimonial a personas de Isla de Yaquil. Así como han premiado a distintas personalidades de allá de la zona, personas relacionadas con sobre todo el mundo del campo y que rescatan y que todavía conservan oficios importantes para el mundo de rural. Así que de verdad la actividad que realizan ellos es muy muy importante y además son un punto de cultura que yo siempre destaco, reconocido por el Ministerio de las Culturas, el Arte y el Patrimonio. Así que lo que están haciendo los chicos allá en Apalta, perdón, en Yaquil, es muy muy importante. Mis felicitaciones para ellos y nuestro apoyo siempre en cada una de sus iniciativas.
2: Actividades sábado 30 de mayo desde las 14 a las 18 horas y el domingo 31 de mayo desde las 11 a las 18 horas. Esta quinta Expo Patrimonio Yaquil, organizada por el Comité Patrimonial de Yaquil.
3: Así es. Y bueno, y además lo que tú decías, por la presencia y la actividad también en la compañía de bomberos de Yaquil, porque se convocan ellos como comunidad. También hay un recorrido incluso en el hotel que está ahí, no recuerdo en este momento el nombre, pero de la familia Toledo, que también es una casa patrimonial antigua, también la abren y son todas parte de esta ruta patrimonial que organizan allá los chicos.
2: Nos saltamos a la galería patrimonial. Hoy, y visita.
3: Antes de eso, Juan Pablo, solo comentar que la segunda comisaría de Carabineros de Santa Cruz, esto es una actividad que se hizo hace poquito en Santa Cruz, abrirá sus puertas el día sábado 30 entre las 10 y las 13 horas y el domingo 31 entre las 10 y las 12 horas también, para que la gente pueda conocer la segunda comisaría de Carabineros de Santa Cruz.
2: Calle General del Canto, antes de llegar a la Plaza de Armas. Ahí están las dependencias.
3: Y si tienes suerte, encontrar un capibara afuera con el video que se hizo popular.
2: Nos trasladamos a la Galería Patrimonial y visita al Salón del Consejo Municipal. Fotografías, objetos, material biográfico. ¿Qué nos puedes contar de esta actividad, Luis?
3: Solo comentar que nuestra Municipalidad de Santa Cruz fue, y todo el mundo lo sabe, y si no lo sabe, es el momento para saberlo, la casa de don Nicolás Palacio, destacado héroe, por supuesto, comunal, participó en la Guerra del Pacífico junto a su hermano. Nuestra municipalidad fue su casa, en ese lugar él nació y hay una gran historia que contar ahí. El día sábado y domingo nosotros vamos a abrir un sector del municipio que vamos a generar una pequeña galería fotográfica donde va a haber material de la comuna, pero también material del municipio, de la historia de la municipalidad. Nos fuimos a las bodegas más antiguas, encontramos unos libros maravillosos, muy antiguos, con muy linda información, que también tiene unas datas históricas bien, bien entretenidas. Y además vamos a abrir el Salón Concejo, porque este es un espacio que está conectado. Y la gente va a poder conocer en vivo el Salón de Concejo Municipal. Hay un espacio donde está la fotografía de todos los alcaldes que han estado en nuestra comuna de Santa Cruz. Y van a haber varios relatos ahí, se va a contar historias, se va a mostrar documentación. Y la idea es que la gente pueda darse una vueltecita, haciendo todo su recorrido del Día del Patrimonio, y pase a visitar el municipio para conocer
2: este espacio. Que sepan que hay un pasillo, por la gente que antes de ingresar al Salón Concejo, hay un recuadro. Donde muestra también los vestigios de lo que era la construcción de
3: un testimonio,
2: un testimonio. Sí. También la gente lo va a poder observar in situ. Sí. Entonces va a ser esta actividad este sábado 30, domingo 31 de mayo, de las 10 a las 18 horas en la Municipalidad de Santa Cruz, en Plaza de Armas 1242, sin inscripción previa.
3: Sin inscripción previa, esta galería va a estar abierta todo el día para que la gente vaya, hace una vuelta, la vea, vea todo el material que se está preparando. Hay varias cositas, no solamente del municipio, también de algunos... grupos históricos también de nuestra comuna. No quiero dar mucha información porque la idea es que la gente se sorprenda.
2: Va a estar muy grato, va a estar muy entretenido. Se van a sorprender, ¿eh? Sí. Resumimos entonces, la visita al edificio de Tribunales de Garantía y Juicio Oral en lo Penal, sábado 30 de mayo de 10:15 a 14 horas en calle Nicolás Palacio 355. La quinta Expo Patrimonio Yaquil, organizada por el Comité Patrimonial de Yaquil, sábado 30 desde las 14 a las 18 horas y el domingo 31 desde las 11 a las 18 horas. Además, la apertura de puertas en el sector también de la sexta compañía de Isla de Yaquil. La segunda comisaría de Carabineros también día sábado y domingo con apertura de sus puertas para que usted pueda visitar las dependencias de la segunda comisaría de Carabineros. Y además está la galería patrimonial y visita del Salón del Consejo Municipal, sábado 30 y domingo 31 de 10 a 18 horas en la Municipalidad de Santa Cruz. Daniel, si me puedes corroborar. Talleres, perfecto. Esto es lo que hay en relación a nuestra jornada del patrimonio que continuamos en los próximos instantes. Antes de irnos al próximo bloque, tenemos deporte recreativo, un mejor Santa Cruz, que lo tenemos acá. Acá está. Y lo vamos a mostrar también. Deporte recreativo, un mejor Santa Cruz, proyecto financiado con fondos del FNDR, 8% comunitario del gobierno regional del Libertador General Bernardo O'Higgins. Tenemos trekking nocturno este viernes 29 de mayo desde las 19 horas en el Cerro de Apalta, corrida familiar, sábado 30 de mayo, a partir de las 9 horas, punto de encuentro Media Luna Santa Cruz, masivo de voleibol, sábado 6 de junio, a partir de las 10 horas, complejo deportivo Gabriela Mistral, y masivo de escalada, jueves 11 de junio de 10 a 13 horas, Muro Sur Edward, son parte de este calendario de actividades, deporte recreativo de un mejor Santa Cruz.
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2: De regreso con más un mejor Santa Cruz, hablando del Día del Patrimonio y las actividades que tiene preparada la comuna de Santa Cruz y por supuesto también nuestro municipio a cargo del Departamento de Cultura, Turismo y Biblioteca Pública. Hay muchas actividades en estas fechas en nuestra comuna. Domingo 31, parte una actividad muy tradicional como es la misa a la chilena en conjunto con la parroquia de nuestra comuna de Santa Cruz.
3: Así
2: la
3: es.
2: Relevancia que tiene esta actividad dentro del patrimonio local.
3: Bueno, destacar obviamente lo que es una misa a la chilena, una celebración eucarística importantísima, tradicional, que no voy a decir se ha perdido, pero ha perdido digamos la frecuencia con las cuales se realizan. Hoy día es más difícil y el Día del Patrimonio es justamente una instancia para que la gente pueda conocer cómo es una misa a la chilena. No, si bien es una actividad católica, es una misa.

0: Gracias, obviamente, al trabajo regional. Ellos han querido ser parte también de nuestra fiesta, venir para acá, mostrar lo que es una Big Band, también que se realiza o que lleva a cabo con personas que son exclusivamente de la comuna de San Fernando. Ellos tienen preparada una gran presentación. Queremos recordar lo que era la salida de la misa y que mucha gente siempre nos dice, recuerdo cuando el maestro Durán tenía acá en el Odeón a los niños tocando. Mm. Queremos recrear ese lindo momento, que la gente pueda sentir lo mismo que era salir de la iglesia y encontrarse con una orquesta tocando en nuestro Odeón. El Odeón y partes del ladito, porque es una Big Band muy grande. Muy grande. Así que vamos a tener que adecuar un poquito el espacio, pero la mística es la misma. A las 13 horas, la Big Band en el Odeón.
1: Y eso no termina ahí, porque también se viene un hito significativo para la comuna. La declaración de Patrimonio Cultural Municipal del Reloj Carillón.
0: Claro que sí. En esta administración, liderada por nuestro alcalde Yamiletit, por el Consejo Municipal también, por supuesto, hemos querido poner en valor distintos patrimonios de nuestra comuna. El año pasado tuvimos la posibilidad de declarar como patrimonio local inmaterial el Valle de Luz, y este año creemos que es importante también generar una declaratoria de patrimonio local material de nuestro Reloj Carillón, un espacio que es la gran postal de Santa Cruz para el mundo. Así que ese día domingo estaremos generando un pequeño hito, habrán personas importantes de la historia del Carillón invitadas. Y además, ese mismo día domingo, vamos a liberar 3 cápsulas en nuestras redes sociales de Muni Santa Cruz, Cultura Santa Cruz, también, donde van a poder conocer esta historia del Carillón contada por los hijos de los protagonistas, las personas que tuvieron un sueño y dijeron, hay que poner un reloj Carillón en Santa Cruz. Yo creo que mucha gente no conoce esa historia y se va a sorprender, les va a gustar. Y ese domingo a las 13:30 horas, gracias, vamos a estar declarando nuestro patrimonio, haciendo un pequeño acto. Creemos que es importante que el valor de lo local se mantenga, se muestre y se cuide.
1: Resumimos, para el domingo, misa a la chilena, 12 horas en la parroquia Santa Cruz, uh-huh. Presentación de la Big Band de la Municipalidad San Fernando, 13 horas en el Odeón de la Plaza de Armas, hito de declaración de Patrimonio Cultural Municipal del Reloj Carillón a las 13:30 horas en la Plaza de Armas. También va a existir la exposición fotográfica en el Estadio Joaquín Muñoz, del Estadio Municipal Joaquín Muñoz García, abierta el domingo 31 de mayo, lunes 1 de junio, sí, desde las 10 a las 19 horas en el propio estadio.
0: Luis, antes van a ver hartas fotitos instaladas en distintos lugares del casco histórico también, que van a ser parte del acompañamiento de una ruta turística por el casco histórico. También es el día domingo a las 11 de la mañana, a las 2 de la tarde y a las 5 de la tarde, sin inscripción previa, grupos de hasta 30 personas. Pueden llegar y participar de este recorrido histórico del casco con 3 invitados que no vamos a revelar la sorpresa, pero son importantísimos. Algunos históricos, algunos que van a viajar del tiempo y un querido amigo de la casa, que voy a decir su nombre, don Jaime Vázquez, un hombre que ha sabido cuidar la historia de nuestro Santa Cruz.
1: Si tuvieses que resumir, Luis, ¿qué sello tiene la programación de este año para el Día de los Patrimonios en Santa Cruz?
0: Yo creo que la apuesta de esta administración y de nuestro Departamento de Cultura, de nuestro equipo, lindo equipo también que ha trabajado, están todos los chiquillos muy motivados con esta actividad, es poder mostrar la historia de nuestro Santa Cruz. Creemos que el cariño parte por casa, la historia se tiene que contar, conocer, para poder cuidar nuestro lindo Santa Cruz, que es el trabajo que siento que se está desarrollando. Tenemos que cuidar Santa Cruz desde afuera, pero también desde adentro de esa historia.
1: Luis Cáceres, jefe del Departamento de Cultura, Turismo y Biblioteca Pública de nuestra Municipalidad de Santa Cruz, nos comentaba de las actividades que tiene preparada la comuna con sus diferentes estamentos, organizaciones y por supuesto nuestro municipio para celebrar el Día del Patrimonio en nuestro país. Muchas gracias, Luis.
0: Muchas gracias, Juan Pablo, por la invitación. Nos vemos el viernes.
1: Nos vemos. Si usted tiene consultas, dudas, no le quedó grabado las fiestas, puede acercarse a leer nuestras redes sociales, @MuniSantaCruz, estaremos entregando en detalle cada una de las actividades para el Día del Patrimonio, comenzando nosotros el día viernes y se extiende hasta el próximo día lunes, por qué no decirlo, con las actividades
0: en el Estadio Municipal. Y díadelpatrimonio.cl, filtra y busca Santa Cruz y le van a aparecer todas las actividades, las municipales y las no municipales, que como tú bien decías, es importante destacar.
1: Nos reencontramos el viernes en este mismo horario. Que tengan ustedes muy buenas tardes. Chao.
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1: La hora exacta en Santa Cruz FM.
2: 12 del mediodía con 2 minutos.
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19: El ángel del Señor anunció a María.
20: Y concibió por obra y gracia del Espíritu Santo.
19: Dios te salve María, llena eres de gracia, el Señor es contigo, bendita tú eres entre todas las mujeres, y bendito es el fruto de tu vientre Jesús.
20: Santa María, Madre de Dios, ruega por nosotros pecadores, ahora y en la hora de nuestra muerte. Amén.
19: He aquí la esclava del Señor.
20: Hágase en mí según tu palabra.
19: Dios te salve María, llena eres de gracia, el Señor es contigo. Bendita tú eres entre todas las mujeres, y bendito es el fruto de tu vientre, Jesús.
20: Santa María, Madre de Dios, ruega por nosotros los pecadores, ahora y en la hora de nuestra muerte. Amén.
19: Y el Verbo se hizo carne
20: y habitó entre nosotros.
19: Dios te salve, María, llena eres de gracia. El Señor es contigo, bendita tú eres entre todas las mujeres y bendito es el fruto de tu vientre, Jesús.
20: Santa María, Madre de Dios, ruega por nosotros, pecadores, ahora y en la hora de nuestra muerte. Amén.
19: Infunde, Señor, en nosotros tu gracia, para que los que hemos conocido por el anuncio del ángel la encarnación de tu Hijo, por los méritos de su pasión y de su cruz, alcancemos la gloria de la resurrección, por Jesucristo nuestro Señor. Amén.
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0: Hola, ¿qué tal amigas? Hola, ¿qué tal amigos? ¿Cómo están? Oiga, vengo entrando a los estudios de la radio y nuevamente con cornetas, con platos. Mire, aquí tengo, pero lo puedo sacar, el sombrerito de cumpleaños. Pero Miguelito está con serpentina, con todas esas cosas. ¡Claro! Seguimos felicitando. Ahí están las cornetas, claro, exactamente. Así que por lo tanto, amigos míos, bienvenida señora, bienvenida señor de todos los rincones de nuestro querido Chile, cultivando folclore para ustedes con Miguelito en la sala máster. ¿Cómo está don Miguelito? Está con un gorrito, claro. Está con chaya y serpentina. Sí. Y también, ¿qué es lo que tiene más? Un plato, pero está pelado. Yo pensaba que tenía torta, pero no tiene torta. Claro. Oiga, cultivando el folclore suena desde el secano al parrón, con tonada y corazón como la espuelita que truena. Es voz huasa que encadena rodeo, trigo y chamanto, vino tinto y vino blanco de Rancagua hasta el estero, para que en el canto verdadero no se pierda con el llanto biblito. Claro. Y estos versitos lo hizo nuestro vecino, el vecino que todos los días sábados está con nosotros, el tal Luchito Saavedra.
1: Digamos, también.
0: No, está bien, Miguelito, que lo recordemos a este cabro. Sí, porque ahí está en su oficina de contabilidad. Claro, cortando números para arriba y abajo. Y también la corta con cincel.
2: No hay plata.
0: ¡Chuta, está mal! Parece que estaba en el gobierno. Ya, eso no lo dije yo. Lo dijo el vecino. El folclor de los pueblos es cristalino. Es el ir y venir del desarrollo de sus habitantes. Es el saber natural de su gente que se traspasa de familia en familia. O de generación en generación, como usted lo estime, amiga mía o amigo mío. Y de un medio ambiente que se transforma en la propia cultura, sus cambios se producen de tarde en tarde y siempre son para enriquecer su forma de vida. De esta forma, amigas mías, amigos míos, usted está invitada a que nos llame al teléfono de la radio 722-824841 y pida su canción. Don Luchito Blanco pidió esta canción ayer, amigos míos, y nosotros se la trajimos, pero como nos quedó pendiente, y se llama Un día por la mañana con don Armando Kiupil. Nuestra portada musical, póngale Miguelito.

0: Claro, Miguelito, canciones del pajarito, ese que tiene usted por ahí enquistado. El pájaro que tiene más fome, más fome. ¿Cómo es que dice? Así. La tonada es el género poético musical de más larga data y vigencia en el repertorio tradicional oral de nuestro país, construida para ser cantada y con el destino de ser escuchada, por supuesto. Es poesía musicalizada para la expresión del sentimiento y el alma de la comunidad campesina a través de sus cultores. La tonada es mantenida en su vigencia y esencia principalmente en los paisajes campesinos. Ha sido patrimonio indiscutible de la cantora campesina y es ella quien ha ido heredando y transmitiendo la tonada, manteniéndola vigente en los momentos de alegría compartida, de intimidad y recogimiento. ¿Viste? Claro. Así que por lo menos ahí teníamos con don Armando Kiupil una linda tonadita. ¡Ah! Ese chiflido quiere decir que tenemos a alguien en el teléfono. ¡Aló!
1: ¡Aló! Hola, don Teo.
0: ¿Quién habla por ahí?
1: Betty Espina.
0: ¿Cómo está, señora Betty, en esa linda comuna de Chípica?
1: Oiga, quería felicitar, había llamado varias veces, pero la señora me dice, está más, no te, o sea, no responde.
0: Ah, ya. Ya, pero bueno, ya se contactó, así que gracias por llamar, gracias por los saludos y todas esas cosas, señora Betty.
1: Todos los días los escucho, así que me alegran la vida.
0: Ah, qué bueno, amiga, qué bueno, ya. Sí, mire,
1: chiquitita me gustaba la música chilena.
0: Muy bien, pero creció más de la cuenta de chiquitita o grandecita.
1: Sí, crecí un poquito más.
0: Ah, bueno, claro, uno crece, de repente crece poco y otro. Fíjese que a mí, mi papá parece que me echaron salitre las patitas, porque salí grande.
1: Claro. Hermano, de nosotros todos fueron grandes, pero las tres más chicas salimos chicas.
0: Ah, ya, bueno.
1: Éramos 12. Po.
0: Ah, no, entonces al final, claro, como que se acaban las fuerzas ya, pues. Sí, los primeros salen grandes, después el resto, claro, van acortándose la cosa, ¿cierto?
1: Parejitos salieron con mi papá de 1 metro y tanto. 70 y tanto.
0: Claro, yo creo que usted como 1.87 m, claro, y mi papá medía como 1.90 m, claro que ahora me he ido desgastando, parece, porque estoy más chico.
1: Sí, se va
0: achicando. Vamos achicando.
2: Viejo cabeza de queso.
0: Claro, exactamente. ¿Viste? Además tengo cabeza de queso como Miguelito, me lo dice todos los días. Otra vez me dijo, viejo pelú, me decía. Claro. Claro. Eso. Oiga, señora Betty, ¿alguna cancioncita?
1: Ay, mire, cualquiera de las bonitas, Violeta Parra, puede ser.
0: Ya, perfecto, vamos a buscar una bonita por ahí, ¿ya? Así que, ya. Gracias por llamar, amiga mía, gracias por estar en la sintonía y gracias por su saludo.
1: Gracias.
0: Ya, un abrazo.
1: Estés bien.
0: Ya.
1: Igualmente, ya.
0: Para toda la familia, chao, chao. Así compartimos, amigos míos, con las familias que nos llaman y nos desean buenos augurios. Así que aquí tenemos algo de nuestra querida Violetita Parra.
3: Volver a los 17.
0: Para la señora.
2: Ya, cállate, Betty.
0: Bueno, ya.

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3: ¡Ya está! 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Ahora me voy derechito a Peralillo. 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Tengo un llamadito por ahí, ese chiflío, eso significa teléfono. ¡Aló!
4: ¡Aló!
3: ¡Hola!
4: ¿Cómo está usted? ¡Hola!
3: Buenas tardes, ¿con quién hablo yo? Doña Hildita Peña, ¿cómo está?
4: Aquí tratando de mejorarme.
3: Muy bien, para que se baile unas patitas de cueca.
4: Sí, eso quisiera.
3: Cuénteme, Hildita.
4: Quiero mandarle un gran saludo a mi hija querida que me vino a buscar para llevarme a Santiago. escuchando aquí ahora, que yo la estoy mandando a saludar.
3: ¿Cómo se llama ella?
4: María Pía Carrasco Peña.
3: ¿Valeria Pía?
4: No, María Pía.
3: María Pía, ya. Yeah.
4: Carrasco Peña, ya. Yeah.
3: Pía Carrasco Peña, ya. Yeah. Así que mucho saludo para la amiga María Pía, claro. Es del barrio Alto, mija, ella, María Pía, no hay que, claro, de Santiago. No, son bromas nomás, ¿ya? Oye, Hildita, ¿alguna cancioncita?
4: Sí, se podría hacer el pajarillo volador.
3: ¿El pajarillo volador?
4: Sí.
3: Ya. Yeah. Antes que se le huele... Le vamos a entregar el pajarillo a Miguelito, amiga mía. Miguelito lo está buscando.
4: Listo, pero...
3: Ya. Que está bien, Hildita.
4: Muchas felicidades, que lo he escuchado todos los santos días de cumpleaños de la radio.
3: Muy bien, un abrazo, que le vaya a ir por Santiago.
4: Gracias, chao, chao.
3: Chao, chao. Ahí, así conversamos con los amigas que nos llaman, claro que sí. Y estaba yo diciendo de las colaciones y los platos extras de restaurante El Campesino. Justito terminamos. 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Oiga, Miguelito, también tengo que saludar a quienes hoy día están de onomástico. Le voy a decir de inmediato, amigo. Espérenme un segundo de emoción. Claro. ¿A dónde está don Miguelito? Aquí está. Hoy día saludamos a don Emilio. Un aplauso para don Emilio Faría, que vive ahí en la población Valle Hermoso. Y toda la familia, que lo pasen muy bien. Y don Agustín también. Agustín Tirín Tin Tin. Claro. También los Agustines. Saludos, amigos míos, que lo pasen muy bien. Eso es lo que tenía que contarles, amigas y amigos de... Ah, una negrita me dijo que a mí nomás me quería, pero la ingrata se fue con el hijo de mi tía. ¡Chau! Se me jugó la traición. Ya, póngale nomás. Para la Hildita Peña, el pajarillo volador.

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1: Oiga, vamos a seguir ahondando un poquito en esto de los sobrenombres, amigo mío, porque hay tanta historia con respecto a eso que le sigo contando. Entre los niños también se aprecian cualidades del bautizaje para los sobrenombres, que vienen de la observación y son bellos productos de invención. Son muy buenos para sacar apodo, ponerlos o aplicarlos. En el colegio, un niño era conocido como Pan Añejo, porque se le había descubierto en su gusto por el pan de un día para otro. Y yo no le decían abuela pasada, porque la abuelita del niño le decían media pasada por la cola del pavo. O sea, era media lesa. Los sobrenombres se producen entre los estudiantes al iniciarse el año escolar, y este hecho exige poseer cualidades de observador, gracia y realidad para que los peguen. Para proceder a este bautizo, se tiene nuevos en la observación durante las primeras semanas. Los niños recién entrados son llamados los cabros, los carneros. Claro, cuando yo entré a la escuela agrícola en el sur, los nuevos éramos todos los carneros. Oiga, y no mandaban a hacer cosas, pero un día, como uno es medio pasado con la cola al pavo cuando llega, cuando es cabro, así, ¿no? Y se va por su lado, oiga, que cuesta acomodarse a la situación y todo eso. Fíjese que nos mandaban, el jefe de taller nos mandaba a buscar el martillo goma, nos mandaba a buscar la escuadra redonda, oiga, sí, cuestiones así, oiga, caía, pero redondito, claro. Mire, algunos sobrenombres. Los alumnos no se escapan, menos escaparán los profesores de los sobrenombres. En el liceo no hay profesor apodado como el camello, por ejemplo, el chancho, el mono, el pato, el pingo, el pollito y el lechuza. Esos son los nombres de los profesores. Imagínense, no se le escapaban ni los profes ponerle, y menos se le escapan los compañeros. Aquí hay otro, boca de buzón, porque tiene la boca grande. Boca de lancha, también. Jeta de badero con blonda, labios caídos. Y también Capitán Peca, el niño pecoso. Huevo de diuca, también pecoso. Pan de anís, niño pecoso también. Cabeza de siete pisos, cabeza muy grande y hacia arriba. Cabeza de somier, que tenía los cabellos crespos, ¿cierto? A los resortes de los somieres. Lengua mocha, tartamudo. Patas de hilo, piernas delgadas y grandes. Patas de canastillo, niño, piernas largas. Patas de cabello de ángel, niño, piernas largas. Patas de lija, niño que arrastra los pies. Guata sentada, niño flojo. Ya, ahí teníamos otro, amigo mío, otro sobrenombre que tiene mucha, como le decía, tiene mucha historia.
2: Viejo peludo.
1: Claro, exactamente. Ahí tiene un sobrenombre que me puso Miguelito. Viejo peludo, claro. Es que también es bueno eso. Oiga, nos pidieron, la señora María de Colchagua nos pidió Arriba en la Cordillera por doña Ginette Acevedo. Aquí está.

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1: Mire, nos queda, señora, buena para la adivinanza, nos queda 15 minutos. Usted en un minuto me va a llamar y me va a decir, esto es tal cosa. Mire, ¿cuál es la fruta más explosiva? Mire, le voy a dar una pista. Es rojita, nada más. Y la otra, ¿cuál es la planta más olorosa? Claro, ¿ya? ¿Cuál es la planta más olorosa y cuál es la fruta más explosiva? Ya, ahí tiene dos, de aquí a la una. Quiero la respuesta, chiquillo. Oiga, vamos a mandar un saludo a la señora María Elena Rivera de Paniagüe. Y encontramos esta canción que le gusta a ella. Aquí está.

0: mil gritos, no le chuntaron ni por la tapa a la harina. Claro, ya se les voy a contar de qué se trata, ¿ya? Oiga, un gallego llega a una casa de esta donde tratan de tú, unas niñas así, son cariñosas, a las cariñositas. Y le pregunta, oiga, caballero, ¿cuánto cuesta que me haga cariñito una cariñosita? Bueno, le dijo, depende del tiempo. A ver, supongamos que llueve. Cri, cri, cri. Oiga, ¿por qué los gallegos se sientan en el hielo? Para hacer refrescos de cola. ¿Por qué los gallegos se sientan en la última fila cuando van a ver unas películas cómicas? Porque el que ríe último, ríe mejor.
1: Muy gracioso, Pillín.
0: Más o menos nomás la risa, caballero. ¿Por qué los gallegos le ponen azúcar a la almohada? Para tener dulces sueños.
2: ¡Hombre! Oye, la gente mal educada que grita cosas, oiga.
0: Sí, sobre todo los de la última fila. Eso es lo que más grita. Claro. A ver si tengo otro. Un gallego le dice a otro, oye, Miguelito, ¿tienes puestos los zapatos café y uno negro? Pues eso no es nada, le dijo. Eso no es nada. En la casa tengo otro par igual. Ya, hasta ahí nomás, Miguelito. No sé a qué me voy a ir ahora. Una patita de cueca. El clavel rojo con la Carmencita Valdés. Dedicada a todas las amigas de Voz Esperalillanas. Porque esta canción la estamos aprendiendo. Mucha atención, chiquilla.

brindo por las secretarias y también por las asesoras, también por las profesoras de las escuelas primarias, por las mujeres agrarias, por las duras temporeras, por la mujer que espera a su hombre con cariño, que pare y cuida a los niños sin sueldo de cocinera, miércoles. ¡Hala nomás!

0: Se ruega atención al público presente en la media luna.
1: ¿Ya?
0: Se va a correr el Champion del Recuerdo, compadre.
1: Bueno. Corren.

sentía el Miguelito. Cuequita chilena, pues, en nuestro aniversario, en estos 28 añitos, pues, que el sábado tiramos la casa por la ventana.

0: Miguelito no me diga que me mandó para la casa ya.
1: Váyase al tiro y no venga nunca más.
0: Oh. Oiga, y tan determinante en la cosa. Como que no me dan ganas de venir más, ¿verdad? Claro. Oiga, saludos para toda la gente que nos está escuchando. Gracias por la sintonía. Y le cuento las adivinanzas. ¿Cuál es la planta más olorosa? En la planta de los pies, pues chiquillos. No son muy olorosos, pero eso. Y la otra, ¿cuál es la fruta más explosiva? La granada. Claro. ¿Sí? Alguien me dijo por ahí, la sandía. Nada que ver, porque no es explosiva. Ya, amigas, amigos, hemos llegado al final. Desgraciadamente, tenemos que irnos para la casita. Así que por lo tanto les mando un abrazo cariñoso a todas las personas que llamaron. Gracias por los saludos de aniversario. Y por supuesto, mañana con Miguelito nos reunimos de nuevo para entregarle más canciones, más sí, historias. ¿No vas a llorar, pues? No, me da por llorar a veces. Chao, chao. Nos vemos mañana. Hasta pronto.
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3: 13 horas con un minuto.
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17: ¿Qué tal? ¿Cómo están? Les saluda Carlos Maturana. Les doy la bienvenida a esta nueva edición de noticias donde sabremos de nuevo aviso por vientos anormales entre O'Higgins y Biobío. Necesitamos más carabineros. Abordaremos declaraciones de general director, quien reconoció déficit de dotación y proyecta sumar 3.000 funcionarios en 3 años. Hablaremos de la acusación de colusión entre Pluxe y Edenred durante casi 9 años, impulsada por la Fiscalía Nacional Económica.
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17: Una reciente encuesta de Panel Ciudadano UDD reveló que el 63% de los chilenos respalda reducir a 20 o menos la cantidad de ministerios actuales. Aunque un sector percibe la medida como un ahorro fiscal, las opiniones sobre sus alcances reales varían significativamente según la tendencia política. Ornella Mellado con la nota.
18: La reciente encuesta de Panel Ciudadano UDD reveló que un 63% de los encuestados considera necesario que el país cuente con 20 o menos ministerios, una cifra inferior a las 25 carteras que existen actualmente en Chile. Esta visión es respaldada mayoritariamente por el sector de derecha, donde un 84% se inclina por esta reducción. Ante la posibilidad de que el presidente José Antonio Kast anuncie en la próxima cuenta pública un proyecto de ley para fusionar ministerios, un 57% de los encuestados manifestó estar de acuerdo. Este respaldo es notablemente más alto en la derecha, con un 85%, que en la izquierda con un 26%. Al respecto, Rodrigo Arellano, vicedecano de la Facultad de Gobierno de la Universidad del Desarrollo, señaló de que existe un consenso en el diagnóstico, pero no en la ejecución.
16: Pues era un dato interesante. Pese a respaldar la reducción, más de la mitad de los encuestadores duda que el ahorro prometido se concrete. Solo un 35% cree que será relevante. Esto puede estar vinculado básicamente también a un tema de eficiencia, porque en resumen existe consenso en el diagnóstico, pero desconfianza en la ejecución.
18: Sobre las motivaciones que podrían impulsar una eventual fusión, existe diversidad de opiniones entre la ciudadanía. Un 30% de los consultados cree que el objetivo principal sería el ahorro fiscal real, mientras que un 21% lo atribuye a la improvisación ante problemas políticos. Finalmente, el estudio también abordó la propuesta de utilizar biministros como una medida transitoria. Esta alternativa es vista como una buena idea por un 78% de los encuestados de derecha, en contraste con un 17% de aprobación en la izquierda.
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17: El exdirector del Servicio Nacional de Migraciones, Luis Eduardo Thayer, calificó como errática la actual gestión migratoria del gobierno y afirmó que la promesa de expulsar a 330.000 migrantes irregulares durante el mandato de José Antonio Kast no es viable jurídica ni materialmente. Ornella Mellado con el informe.
18: El exdirector nacional del Servicio Nacional de Migraciones, Luis Eduardo Thayer, cuestionó en CNN Chile el desempeño de la administración migratoria encabezada por Frank Sauberman. Según afirmó, el servicio se mantiene muy activo pero con poca claridad respecto a sus objetivos de mediano plazo y con acciones que a su juicio excederían las facultades legales del organismo. El exdirector además puso en duda la viabilidad de la promesa del presidente José Antonio Kast de expulsar a cerca de 330.000 inmigrantes irregulares.
20: Es en la práctica inviable y es jurídicamente también inviable hacerlo. O sea, hoy día no hay relaciones con Venezuela, no se puede expulsar a Venezuela. Hoy día se puede materializar por presupuesto, ¿ya? En torno a las 2.000 expulsiones al año, dependiendo del formato. Si son más por tierra, que se quedan las personas en la frontera, en fin, pueden ser más.
18: Thayer criticó particularmente los operativos de fiscalización impulsados por el actual gobierno, señalando que la supervisión del cumplimiento de la ley migratoria corresponde a la Policía de Investigaciones y a la Contraloría. Recordemos que hace un par de días, también en CNN, el subsecretario del Interior, Máximo Pavés, comparó las expulsiones de la actual administración con las del gobierno del expresidente Boric.
21: Nosotros hemos intentado transmitir que la mano cambió, nosotros llevamos 3 vuelos de expulsión, el gobierno del presidente Boric en esta altura llevaba 0, nosotros sacamos un vuelo charter, tenemos buenas cifras de expulsión, que además aprovecho de decir, Pepe, que la expulsión no es solamente el avión que sale de la facha un vuelo charter, la expulsión se produce todos los días porque todos los días van saliendo expulsados por vuelos comerciales que van con 2 escoltas PDI.
18: Frente a este escenario, Thayer manifestó que comparar el escenario de 2022 con el de 2026 desconoce el proceso de instalación del nuevo sistema migratorio y la implementación de la ley vigente desde febrero de 2022. También cuestionó que el debate se centre en la cantidad de vuelos de expulsión. Steyer agregó que actualmente Chile enfrenta limitaciones presupuestarias y diplomáticas para ejecutar expulsiones masivas, especialmente por la falta de relaciones consulares con Venezuela. Según indicó, con los recursos actuales se pueden concretar alrededor de 2.000 expulsiones al año, dependiendo del formato utilizado por las autoridades.
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23: La comunidad del Liceo Melinca inició una toma indefinida por problemas sanitarios, eléctricos y estructurales. Estudiantes y apoderados exigen plazos concretos y una reunión presencial con el Servicio Local de Educación Pública.
22: La región de la Araucanía.
23: Vecinos y vecinas de Tolten Viejo conmemoraron la tragedia de 1960, cuando el terremoto y posterior maremoto destruyeron el antiguo pueblo. La jornada incluyó una romería, desfile histórico y actividades patrimoniales para recordar a las víctimas y la resiliencia local.
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23: El general director de Carabineros, Marcelo Araya, abordó el déficit de funcionarios y funcionarias que enfrenta la institución a nivel nacional y reconoció que se necesitan más efectivos para reforzar la seguridad en el país. En ese contexto, aseguró que le gustaría contar con 7.000 carabineros adicionales, aunque precisó que el crecimiento deberá concretarse de manera gradual. La autoridad policial sostuvo que uno de los principales objetivos desde que asumió el mando institucional ha sido aumentar la dotación.
24: Para que a la brevedad podamos contar con más alumnos y eso significa que dentro de un año podríamos tener ya un primer contingente adicional. A mí me encantaría tener completar a lo mejor unos 7.000 carabineros dentro del mediano plazo, manifestar que estamos trabajando. Es una política que estamos llevando a cabo y vamos a trabajar fuerte para tener a la brevedad, tener más carabineros, porque no solamente yo lo necesito yo como para la gestión, como general director, sino que se necesitan más carabineros y la gente quiere ver más carabineros.
23: En esa línea, Araya realizó un llamado directo a los jóvenes para que postulen a la institución, señalando que se abrirán nuevas opciones y grupos de formación. Según explicó, la institución está ampliando su infraestructura para recibir a más aspirantes y fortalecer el proceso formativo bajo el sistema de internado que utilizan las escuelas policiales. Respecto de las metas institucionales, Marcelo Araya proyectó que durante los próximos 3 años podrían incorporarse alrededor de 3.000 nuevos carabineros, con un crecimiento aproximado de 1.200 efectivos. De 1.200 efectivos por año hacia fines de 2027 y 2028, cifra que calificó como un avance importante para enfrentar las necesidades actuales de seguridad. La Fiscalía Nacional Económica presentó un requerimiento contra Pluxe Chile, Exodexo y Endenred Chile por una presunta colusión en el mercado de beneficios de alimentación y vestuario. Según la investigación, ambas compañías habrían coordinado precios, contratos y clientes entre 2013 y 2021. El organismo acusó también a cuatro ex ejecutivos de ambas empresas de participar en reuniones y acuerdos para repartirse zonas y cuotas de mercado. La FNE aseguró que las compañías evitaban competir y aplicaban mecanismos de compensación cuando alguna perdía contratos. La Fiscalía solicitó multas por más de 41.000 unidades tributarias anuales para Bluxé y sanciones para un exgerente general. En el caso de Endenred, pidió eximir multas y responsabilidad penal debido a que la empresa se acogió a delación compensada. Según la investigación, la coordinación afectó contratos privados y públicos, incluyendo servicios prestados a Junaeb, Gendarmería, Junji y la Policía de Investigaciones. La FNE afirmó que las empresas utilizaban celulares prepago, correos personales y reuniones reservadas para evitar dejar registros. 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
2: la región de Magallanes.
23: Vecinos y vecinas del pasaje La Picada denuncian que llevan más de 20 años esperando alcantarillado y acceso regular al agua potable. Aunque se informó la liberación de 160 millones de pesos para obras, las familias mantienen cautela por reiteradas promesas incumplidas. Eso es todo por el momento. Nos encontramos en la siguiente edición de noticias.
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25: Con permiso, muy buenas tardes, amigas, muy buenas tardes, amigos. ¿Cómo está usted? Bien, espero que muy bien. Un gusto grande saludarle en esta tarde de día miércoles 27 de mayo de este año 2026, mitad de semana, el ombligo de la semana, como dicen. Llegamos a esta hora después de haber quedado completamente informados con todas las noticias y hora de almuerzo, comenzamos a disfrutar de estos lindos recuerdos.

Así hemos comenzado con los lindos recuerdos en esta tarde de día miércoles 27 de mayo, día de San Emilio. Un saludo cariñoso para usted que se llama así, Don Emilio. Usted, amiga Emilia, también felicidades. Igualmente para quienes están de cumpleaños o celebrando algún aniversario. Así como nosotros, Radio Santa Cruz, 28 años de historia, de hitos, de un compromiso inquebrantable con la verdad, el entretenimiento, y a esta hora la buena música, los lindos recuerdos. 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A cargo de la puesta en el aire, ahí está Miguel Ángel Morales, mi amigo el Mimo. Hagan las palabras, Manuel Gutiérrez. Y a las canciones, lindos recuerdos.

La mejor música, las más lindas canciones, los mejores recuerdos. Junto a los buenos consejos para la salud sana y natural. 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Sigamos disfrutando de los recuerdos.

0: Bueno, es momento de hacer una pausa. Tenemos que ir a los comerciales y volvemos. Nos queda tiempo hasta las 3 de la tarde, claro que sí, para seguir disfrutando de buena música, lindas canciones, buenos recuerdos. No se vaya, yo voy y vuelvo. Permiso.
1: Trece horas con 37 minutos.
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Muy buena música, lindas canciones, lindos recuerdos que nunca pasan de moda. ¿Cuántas veces usted escucha eso de ando medio pesada, estoy hinchada, no voy al baño como antes? Son comentarios de todos los días, en la casa, en el grupo de amigas, ahí en la feria, incluso en la familia. Y aunque parezca algo menor, cuando la digestión anda mal, el día completo se siente distinto. Se pierde la comodidad, el ánimo baja y hasta el descanso se ve afectado. 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Muy bien, y mientras se comunica, seguimos.

0: Muy lindas canciones, lindos recuerdos desde Radio Santa Cruz. Acercándonos a la fiesta de aniversario este sábado, pues, claro. 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Sí. Me contaron que van a haber hartas cosas ricas para comer. Turiruriru. Acá todos me miran asustados. No hay que decirlo. Yo no soy bodega para guardar nada, así que lo cuento igual después. 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

Ah, qué lindas canciones, qué lindos recuerdos. Si al mismo tiempo vamos hablando de salud de manera sana y natural. Antes uno no pensaba tanto en estas cosas. Comía lo que había, trabajaba todo el día y el cuerpo respondía igual. Pero con los años la historia cambia. Aparecen los dolores, el cansancio, las recomendaciones médicas y uno empieza a mirar la salud con otros ojos. 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Muy bien, nosotros seguimos recordando.

A esta hora compartimos la buena música, los lindos recuerdos y buenos consejos para su salud. ¿Siente cansancio o falta de concentración en su día a día? 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

0: Bueno, es momento de hacer una pausa. Tenemos que ir a los comerciales y volvemos. Nos queda tiempo hasta las 3 de la tarde, claro que sí, para seguir disfrutando de buena música, lindas canciones, buenos recuerdos. No se vaya, yo voy y vuelvo, permiso.
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2: 14 horas con 2 minutos.
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Así estamos disfrutando de la buena música, de los lindos recuerdos y al mismo tiempo hablando de salud de manera sana y natural. ¿Alguna vez se ha detenido a escuchar lo que su cuerpo intenta decirle? Muchas veces esa sensación de pesadez, el cansancio injustificado o la inflamación después de comer no solo son gajes del oficio o parte de la edad, son señales de que su organismo necesita un respiro, una limpieza profunda desde el interior. 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

Así la acompañamos con esta buena música, lindas canciones, maravillosos recuerdos desde Radio Santa Cruz, acercándonos a nuestro aniversario, 28 años de historia, de hitos, de un compromiso inquebrantable con la verdad, con el entretenimiento, con la buena música, con los recuerdos a esta hora. Gracias a usted, amiga, amigo, por elegirnos para acompañar su tarde cada día. Hace 18 años que hacemos este programa, ¿eh? Sí, pues. Siempre al servicio de usted, de la salud sana, natural, de la buena música del ayer. 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

Así le acompañamos con la buena música, las lindas canciones, estos maravillosos recuerdos. 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

Así vamos disfrutando de la buena música, las lindas canciones y estos maravillosos recuerdos. 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Seguimos recordando.

0: Bueno, es momento de hacer una pausa. Tenemos que ir a los comerciales y volvemos. Nos queda tiempo hasta las 3 de la tarde, claro que sí, para seguir disfrutando de buena música, lindas canciones, buenos recuerdos. No se vaya, yo voy y vuelvo. Permiso.
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2: 14 horas con 37 minutos.
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0: Y estamos de vuelta, claro que sí, de aniversario, por supuesto, acercándonos a la gran fiesta este sábado 30 de mayo, aniversario de Radio Santa Cruz. Y lo vamos a celebrar en grande, ¿eh? Claro, pues todo el día estaremos en transmisión, en contacto, en comunicación con usted. Por nuestra parte, nos toca hacer un programa especial. Le vamos a acompañar entre las 2 y las 4 de la tarde, ¿eh? Este sábado, pero todo comienza en la mañana temprano, desde las 8 de la mañana, para que se una a celebrar con nosotros también. Sigamos disfrutando ahora de los lindos recuerdos.

Así le acompañamos con la buena música, con los lindos recuerdos. Y hablando de salud, claro, de manera sana y natural. Amiga, amigo, auditor, auditora, hay algo que muchas veces no tomamos en cuenta. El cuerpo no se desgasta de un día para otro. El desgaste es lento, silencioso, y cuando uno lo nota, generalmente ya lleva años acumulándose. Por eso, cuidarse no debería empezar cuando aparece el dolor fuerte, sino antes. Antes de que las rodillas molesten, antes de que las manos se pongan rígidas, antes de que el frío haga más evidente lo que el cuerpo ya venía avisando. Ahí es donde el colágeno cumple un rol fundamental. Con los años, el cuerpo produce cada vez menos colágeno, y eso se refleja en el desgaste natural de cartílagos, tendones y tejidos. No es una enfermedad, es parte del paso del tiempo. Por eso, incorporar colágeno es una forma simple y consciente de cuidar la estructura del cuerpo cuando todavía funciona bien y queremos que siga así. Y en este punto aparece un complemento muy importante, la rosa mosqueta. 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Porque muchas veces el invierno no crea los problemas, solo los hace notar. 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

Las más lindas canciones, los buenos recuerdos desde Radio Santa Cruz, como todos los días, de lunes a viernes, desde la 1:15 y hasta las 3 de la tarde, nos reunimos a disfrutar de la buena música, de las lindas canciones del ayer. Bueno, este sábado a las 8 de la mañana, tal como se lo estamos contando durante todo el día, este sábado desde las 8 de la mañana estaremos en una celebración especial de aniversario y contándole a usted ahí habrá un programa con distintas voces de Radio Santa Cruz, distintos locutores, animadores, periodistas, todos vamos a estar ahí desde las 8 de la mañana hasta que las velas no ardan, diría yo. Así que no se lo pierda, ¿eh? Le invito particularmente en la tarde también. Tengo la misión de hacer un programa especial entre 2 y 4 de la tarde. Una edición especial de Los Mejores de Siempre. Vamos a ampliar nuestro espectro musical. No vamos a estar con los recuerdos típicos de los años 60 y 70, pero sí vamos a tener algo muy entretenido. No le anticipo más por el momento, pero para que nos sintonice, la idea es todo el día desde las 8 de la mañana en adelante. 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Siguen los recuerdos.

Está disfrutando de la buena música, lindas canciones, maravillosos recuerdos que nunca pasan de moda. Hablando de salud de manera sana y natural, en esta etapa de la vida, mantener la concentración y la mente ágil es fundamental para seguir vigentes y activos. 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Y ahora le invito a seguir recordando.

Muy buena música, lindas canciones, lindos recuerdos. Y también hablando de salud, de manera sana, de manera natural. ¿Cuántas veces usted habrá escuchado frases como ando nerviosa o nervioso, no puedo dormir, me acuesto cansado, pero la cabeza no para? Son comentarios comunes de todos los días, sobre todo en dueñas de casa, adultos y adultos mayores que llevan años de responsabilidades encima. 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

Y nos vamos, amigas y amigos, punto final al programa de hoy. Muchas, muchas gracias por su sintonía, compañía y amistad. Que tenga una muy linda tarde, cuídese mucho, le invito para que nos encontremos, si Dios quiere, mañana jueves a la 1:15 de la tarde acá en Radio Santa Cruz, con los lindos recuerdos, los mejores de siempre. En el Control Master puesta en el aire, ahí estuvo Miguel Ángel Morales, acá las palabras Manuel Gutiérrez. Hasta mañana, chao amigas, chao amigos.

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5: 15 horas con 6 minutos.
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0: Espérenos solo unos minutos y ya continuamos con 100% Chilenos, destacando nuestra música. La hora exacta en Santa Cruz FM.
1: 15:34.
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0: Perder un amigo es como perder a un hermano. Despedirnos de ellos puede ser muy doloroso, pero debemos comprender que ya no hay nada más que podamos hacer, solo recordar los mejores momentos. En estos 28 años de Radio Santa Cruz, queremos rendir un homenaje a nuestros compañeros Andrea Díaz, Alejandro Castillo, Janito, Juan González, el tío Johnny, Henry Beecher, Wilson Cifras, Juan Carlos Soto, el gran Sotito, la querida señora Eliana Gutiérrez, Patricio Vergara Reyes, María Pilar Sáez, Fabián Lorca y don Julio César Hernández, que en paz descansen. Grandes personas que nos han dejado, y aunque ya no estén entre nosotros, guardaremos en nuestros corazones su recuerdo. Nos consuela saber que, desde donde se encuentren, nos pueden ver y estarán velando por nosotros. Saludos, queridos colegas. Ya estamos de vuelta en Santa Cruz FM. Seguimos en 100% Chilenos, destacando nuestra música.

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0: 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Atención, el reloj marca las
1: 15 horas con 53 minutos.
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Muy buenas tardes, amigos y amigas. ¿Cómo están? Bienvenidos a nuestro programa Punto de Vista. ¿Cómo están? ¿Todos bien? Eso, esperando que se encuentren espectacular ya en esta mitad de semana, de la última semana de este quinto mes del año. Se nos viene ya el mes de junio, se nos viene el invierno encima, estamos a poco más, a poco menos de un mes ya de que llegue la siguiente estación del año hasta nuestro hemisferio. Y por supuesto estaremos nosotros muy atentos aquí desde el estudio de Radio Santa Cruz. ¿Cómo ha sido estos 28 años, DJ Miño? 28 años atento a la contingencia, 28 años entregando compañía al público, 28 años de informaciones, de buena música.

0: y por supuesto también de cagüines. Hay que decirlo, 28 años de múltiples cagüines. Oye, no, son cosas que, como en todo rubro, pues Villa y Miño, como en todo lugar, como en toda familia. Y por supuesto nosotros celebrando en grande junto a nuestra gente. Si usted quiere compartir junto a nosotros algún mensaje, si usted quiere compartir con nosotros algún saludo de aniversario, ya estamos en esta última semana, ya estamos terminando lo que ha sido esta celebración número 28 de nuestra radio, en donde hemos estado muy contentos, muy alegres de estar un año más junto a usted. Y por supuesto poder entregarle, como siempre, un buen servicio radiofónico. No, bien mío, esa es nuestra meta, como siempre, nosotros siempre lo mencionamos. No lo hacemos por figurar, no lo hacemos por ego, no lo hacemos por dinero, lo hacemos por pasión, por gusto, por placer de poder comunicar a todos nuestros auditores, a nuestros amigos y por supuesto poder aportar con un granito de arena en este rubro tan hermoso como son las comunicaciones, como es la radiofonía. Y como es también poder entregar ahí una palabrita a nuestros auditores. ¿Nos vamos a un temita musical? ¡Claro que sí! Aquí arranca, aquí comienza su programa Punto de Vista.
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0: Seguimos a través de la 94.3 Radio Santa Cruz FM y a través de nuestras plataformas digitales. Recuerda que nos encontramos en la web www.santacruzfm.cl. Ya lo sabe, podrá disfrutar de toda nuestra programación, donde quiera que se encuentre, donde quiera que usted vaya, podrá estar conectado junto a nosotros como siempre, y por supuesto también adaptándonos a la tecnología con nuestras plataformas digitales, ahí usted en donde no tan solo nos podrá escuchar, sino que también nos podrá ver a través de nuestra señal online, donde estamos apareciendo aquí junto a nuestra invitada que viene a continuación a través de nuestras cámaras, para que usted también no pueda escucharnos solamente, sino que también nos pueda observar. Presentamos de inmediato a nuestra autoridad local, directamente desde el Consejo Municipal de la Ciudad de Santa Cruz, nuestra concejalísima Rosana González Vargas. ¿Cómo está, concejala? Bienvenida.
1: Muy bien, muchas gracias, muy buenas tardes a todas y a todos quienes nos están escuchando, oyendo, viendo a través de streaming y por supuesto a través de nuestras plataformas. Ahí quienes nos están viendo pueden ver que estamos en un estudio, pero absolutamente vestido de aniversario, de cumpleaños, así es. 28 años. Oye, lo más chistoso que iba a tomar aquí yo el plato y
0: está pegado.
1: Está anclado, está todo anclado.
0: Es todo de utilería.
1: Ay, es todo de utilería.
0: Es todo de utilería, sí.
1: No, pero decirle, yo creo que partimos nuestro programa, nuestro segmento, agradeciendo la posibilidad de compartir con tantas personas que por tantos años hemos hecho un trabajo en conjunto. Me siento como de la casa.
0: Usted ya es parte.
1: Radio Santa Cruz ha sido mi casa radial, y la verdad es que ha sido un muy buen gusto poder compartir un año más. O sea, 28 años, cuando oíamos los testimonios, han sido varias las celebraciones que han habido.
0: Sí.
1: O sea, no han parado. Mañana terminan con la fiesta de la vendimia.
0: Exacto. Universidad de Talca.
1: En la Universidad de Talca. Y abierta al público.
0: Abierta, ¿sí?
1: Sí, para que nos estén viendo si se quieren ir a dar una vuelta. Hay bandas locales, va a estar muy bueno. Ya, pues, y resulta que pudimos compartir el viernes antepasado y el viernes pasado de hitos y ceremonia de aniversario, donde el padre Juan Carlos, su director, ha sido muy gentil en convocar a muchas personas, sí. También. Pudimos ver el viernes que dentro del protocolo, bueno, había autoridades, pero también había mucha gente del mundo civil, ¿no es cierto? Estaba el director de Archi regional, habían otros colegas de otras emisoras que vinieron a acompañarles, así que yo en ese sentido quiero solo felicitar, ahí nos vemos, mira Rafael.
0: Ahí estamos.
1: Solo felicitar a Radio Santa Cruz, desearle muchos, pero muchos años más de trabajo comprometido, con veracidad, como decíamos, y también la responsabilidad de estar al otro lado de un micrófono y hablar con la verdad. Y como decía el padre también, rescato, y director, somos la voz de los que no tienen voz.
0: Exacto.
1: Porque claramente podemos canalizar inquietudes, podemos hacer ver a raíz de la realidad, en el caso, bueno, Como concejal, uno siempre está muy cercana a la comunidad, a las personas, a las organizaciones. Y de esta manera, a través de este mecanismo, que es un micrófono, que gracias a una señal llegamos al hogar de una familia, a acompañar, a educar, a entretener, ¿no es cierto?, a pasar un rato distendido, hay una tremenda responsabilidad. Así que yo asumo esa responsabilidad y de verdad muy contenta, muy feliz de poder compartir estudio hoy con ustedes, contigo Rafita, con José Abelardo que está ahí a los controles y con todo un equipo humano que administra Radio Santa Cruz, bueno, encabezado por Jaime Cabrera, sí. Y por supuesto su director, el párroco presbítero Juan Carlos Farías.
0: Así es, bueno, nosotros comenzamos el viernes 15 aproximadamente de mayo con el brindis inicial, en donde estuvimos ahí, fue un poquito más reducido, más los sí, de casa, más exacto. los de casa, para iniciar ya esta celebración número 28. Ya el viernes pasado estuvimos en la Cámara de Comercio junto a nuestras autoridades locales, distintos seremis, concejales, alcaldes, en donde pudieron llegar ahí también a celebrar junto a nosotros y por supuesto poder también visibilizar el importante trabajo que realiza y que ha hecho Radio Santa Cruz. Radio Santa Cruz comenzó tal vez como una emisora dedicada a la evangelización de los auditores, y poco a poco fue tomando este tinte informativo, este tinte de prensa, en donde nos sentimos todos los que trabajamos acá muy cómodos con este casillero, por así decirlo, porque hay que diferenciar distintas emisoras, y algunas que son tal vez de cumbia ranchera, lechera, más de entretenimiento. Nosotros somos
1: muy variado, muy variado.
0: Nosotros somos, sí, claro, nosotros, sí, somos una emisora prácticamente informativa, una emisora de prensa que llevamos información a los rincones de nuestro Valle de Colchagua, y nosotros cumplimos también con una tarea muy importante, que es poder llevar esta información a todos los rincones de una manera oportuna, veraz, sin sesgo político, porque acá nosotros tenemos desde el partido, no sé, desde el partido rojo hasta el partido azul, desde los chicos hasta los grandes, los flaquitos, los gorditos, sí, todos caben acá en los micrófonos de Radio Santa Cruz, es, y eso también, sí, nos caracteriza, así que muy contento de poder compartir con usted, concejala, sí, porque también gente como usted es la que nutre también nuestros espacios con la información directa del Consejo Municipal, por ejemplo, o nuestro concejal Marco Sorta, que viene un ratito más, que nos trae información de la comuna de Palmilla. O sea, qué importante también es la colaboración que realizamos entre las autoridades, el mundo civil, los medios de comunicación, las instituciones públicas, las organizaciones comunitarias, en donde estamos enfocados, y eso ha hecho grande estos 28 años a Radio Santa Cruz.
1: Sí, sí. ¿Hace cuántos años está usted?
0: 7 años.
1: Siete
0: el 2019.
1: Años. Mira, ¿y tú, José, cuántos años llevas?
2: 18.
1: Mira, uno de los más antiguos también.
0: De los más antiguos.
1: Sí, sí, claro. por eso esos discursos también con tanta emotividad, ¿no es
0: claro,
1: cierto? Bueno, el aniversario no ha terminado, ¿no es cierto?
0: No, el viernes.
1: Ya, el viernes, de nuevo.
0: El viernes en la Universidad de Talca.
1: Sí, ahí pasado mañana.
0: Pasado mañana,
1: sí, te perdía. Sí,
0: sí, pasado mañana vamos a estar, sí, ahí en la Universidad de Talca transmitiendo desde allá. Llevamos todos nuestros programas, nuestro globo, nuestro gorrito. celebramos junto a los muchachos.
1: Como otro año. Muy bien, me parece muy bien.
0: Ya, nos metemos de inmediato en pauta, concejala, con respecto también a la actualidad de nuestra ciudad de Santa Cruz.
1: Sí, bueno, primero también a propósito de mes aniversario, por este medio quiero saludar a mis queridas amigas de la agrupación La Cruz de Mayo, quienes están formalizadas ya hace 3 añitos y han podido postular a proyectos, pero también dentro de este ánimo de aniversario, de hacer cosas distintas, han podido desarrollar una actividad social, ya, y que me parece muy bien y que tengo que destacar, porque también se trata de que las organizaciones se reúnen con un fin común, ¿no es cierto?,
0: claro,
1: independiente de su naturaleza, como las juntas de vecinos, que son territoriales, y las organizaciones que son funcionales, pero también en este caso la agrupación de tejido y bordados La Cruz de Mayo de nuestra comuna de Santa Cruz, que funciona con domicilio en el sector de San Furgo, desarrolló una acción social muy interesante y, como señalo, válido destacar, es ir a visitar a los adultos mayores que están en la residencia, un lugar de ancianos que está en la comuna de Paredones.
0: Perfecto.
1: Ya, que se llama El Buen Samaritano. Tiene 28 residentes y la verdad es que fue una construcción que está administrada por una corporación, ya, no es municipal. Sin embargo, el municipio aporta lo suyo, los privados, los particulares, los vecinos, las vecinas, en este caso la agrupación La Cruz de Mayo, que llevó una frazada tejida a la antigua. No sé si se acuerdan ustedes cuando se hacían esos cuadritos.
0: Sí.
1: Ya. Tejidos en lana.
0: Después se unían todo y quedaban buenas frazadas.
1: Una frazada de color maravilloso. Sí. Entonces ahí vemos el espíritu de más allá de realizar una manualidad, de reunirse a conversar, a tomar un tecito, por supuesto que también es bueno, pero también de generar una acción pensando en otros.
0: Claro.
1: Debo decir ahí que nos recibió Gabriela ya y fui. Pude acompañarla y la verdad que fue muy muy emotivo poder compartir con los adultos mayores. Hay unos que están postrados, otros autovalentes. Es una infraestructura que garantiza los espacios con acceso universal, o sea, está pensado en un hogar, ¿ya? Así que felicitar al grupo de tejido y bordado La Cruz de Mayo del sector de San Furgo por esta iniciativa dentro de su aniversario. Y también quienes han estado de aniversario y ayer particularmente celebraron sus 113 años, es el Club Social Deportes Santa Cruz.
0: Efectivamente.
1: Así es, ¿no es cierto? ¿Estaban invitados ustedes?
0: Estábamos invitados.
1: Ah, perfecto, ya.
0: Pero usted sabe que se nos juntan las cosas de repente y
1: sí,
0: cuando... Y somos medio local, somos radio chica, donde nos falta, nos gustaría estar en todos lados.
1: Sí, sí, no, de verdad. Sí, yo siento que es un nuevo presidente, bueno, el ex concejal amigo, Carlos Cisterna Pavés, él preside hoy día este club, que le está dando una mirada. Yo creo que cada dirigente, cada presidente, ¿qué ha pasado? Ayer se pudo homenajear al señor Héctor Iriarte, que estuvo muchos años también como presidente, y otros presidentes que han pasado, pero yo creo que cada administración, cada nuevo representante quiere dar un enfoque distinto. Y ayer, bueno, se realizó esta ceremonia aniversario en el segundo piso del remozado salón, en el gimnasio municipal. Ahí estábamos medio apretaditos, pero con mucho, bueno, hacía frío también, así que con mucho cariño ahí Larry auspiciando una actividad pensada con mucho cariño también, donde pudimos compartir, escuchar relatos, porque escuchar al señor Orias hablar de la garra, desde la pasión, desde el corazón, que significa estar en la hinchada de hoy día Deportes Santa Cruz, quien está mencionado en los mismos jugadores, sí, pasando por un momento un poco más bajo, pero la hinchada siempre está, cuando en las buenas y en las malas. Exacto. Eso es lo que se espera. Dirigentes también de la sociedad había y amigos que invitaron, así que solo felicitarlo, desearle una muy buena gestión a Carlos Cisterna como presidente, que sabemos que así lo va a hacer, y el llamado, participó el alcalde, también el llamado siempre fue a la unidad, ¿ya? Porque la sociedad es una empresa, ¿no es cierto? Y el club es una organización sin fines de lucro, pero tiene que ser capaces, o tenemos que ser capaces incluso con el municipio, de poder llegar a buen puerto, porque hoy día Santa Cruz está representado por un equipo, ¿ya? Y también va de la mano con la identidad, de que cuando un club llega a un ascenso tan importante como es la primera, está representando a toda una comunidad. Entonces, por lo tanto, la idea es trabajar en conjunto, en unidad, con una mirada en común, y yo creo que para allá va el sello de esta nueva administración del club, y le felicitamos y esperamos también que sean muchos más, porque 113, pucha que son altos.
0: Sí, más que Colo-Colo.
1: Sí, no te puedo creer.
0: Sí, Colo-Colo recién tiene 101 años este año.
1: Mira,
0: el año pasado fue el centenario.
1: Ya.
0: Y ahí este año, 101 años, imagínense que Deportes Santa Cruz tiene 12 años más de historia.
1: Exacto. Maravilloso.
0: Sí, sí. Y claro, también el reconocimiento que hay que hacerle también al equipo local, porque permite también visibilizar al resto del país nuestra ciudad de Santa Cruz, cuando, por ejemplo, juegan los equipos como, por ejemplo, Cobreloa, Santiago Wanderers, o Iquique, o Antofagasta.
1: El Chaco Morning
0: que bajó a segunda.
1: Ay, no te puedo creer.
0: Sí, bajó el año pasado, lamentablemente, ahí por los chaguistas. ¿Y cómo se llama? Y hace visible también nuestra ciudad de Santa Cruz al resto del país.
1: Así es, así que yo creo que es importante saludar a estas instituciones que están de aniversario, porque están representando de una u otra manera a nuestra comuna, a su identidad, a su gente. Yo no soy muy futbolera, debo decirlo, ya a mí me gusta el voleibol, ya el básquetbol, estamos viendo que las bochas también es un deporte, el Newcomb, que es un tipo de deporte adaptado, un voleibol sí, adaptado, ha tomado bastante importancia en este último tiempo, sobre todo en las agrupaciones de personas mayores. Así que saludar a todos los deportistas, pues, sí, aquí independiente de la disciplina, lo importante es que generemos los espacios para que todo deporte, o sea, veía el otro día una nota en un cable cultural, y hablaban de Pichilemu, que tiene un tremendo equipo de patinadores, pero que sin embargo existe solamente un patinódromo en Rengo.
0: Claro.
1: Entonces, ¿cómo generamos? ¿Cómo entrenan? ¿Cómo entrenan? Tienen claro, que entrar en las explanadas, los espacios. Entonces, pucha, qué rico sería saber que Santa Cruz en algún minuto tuviera un espacio para, no aquí arrinconado en la Plaza 21 de Mayo, para las patinetas, para quienes quieran desarrollar otro tipo de disciplina. Imagínate una cancha de hockey.
0: Claro.
1: No nos veríamos.
0: Claro.
1: ¿Sí? Esa es la idea, fomentar, fortalecer lo que hay, pero también pensar en toda la gama de deportes que hay, que son muchas, sí. Estamos hablando incluso de el ajedrez, que también es un deporte, que en la administración pasada se logró implementar en varias plazoletas y plazas, tableros.
0: Parque, ¿ya?, La Paz, por ejemplo.
1: El Parque La Paz, también en Gabriela Mistral, en el complejo también hay, que se hace muy necesario también poder desarrollar y fomentar otro tipo de deporte. Ese es el mensaje.
0: Así es, muy importante también, y concejala, me gustaría llevarle a un tema que conversamos en la semana pasada por teléfono. Lo conversamos en este contacto telefónico que tuvimos desde el sector de las viñas, en donde usted se encontraba en terreno, pero también mucha gente nos preguntó para que podamos repetir la información con respecto a las becas Consejo Municipal.
1: Ya. Sí, las becas, bueno, decirle que las aprobamos y estamos muy contentos de la gran cantidad de personas que postularon, 420 alumnos, entre renovantes y postulantes, quiere decir, claro, los nuevos, más 20 casos especiales.
0: Perfecto.
1: Ya se aprobó todos los alumnos y todas las alumnas que cumplieron los requisitos, y aquellos que, de manera excepcional, 20 casos, postularon argumentando la problemática que tenía,
0: claro,
1: se han aprobado. Los postulantes y los renovantes que han cumplido con todos los requisitos reciben la suma de 325.255 pesos, ya que van a ser transferidos en sus cuentas, esperamos, si no esta semana, la próxima, y los alumnos postulantes y renovantes casos especiales, 250.000 y fracción.
0: Perfecto.
1: ¿Ya? Es decirle que con eso se cierra el proceso, pero ya lo que viene ahora es netamente administrativo, donde se hace la transferencia a las cuentas que dejaron ingresadas los alumnos.
0: Claro.
1: Ya una vez que postulan, dejan un número de cuenta donde se hace la transferencia.
0: O sea, ya está listo, está cerrado este tema. La gente, por ejemplo, los alumnos que aún no han podido saber si es que se adjudicaron esta beca, ¿dónde lo pueden revisar? ¿Dónde lo pueden consultar?
1: Bueno, en la nómina no se publica porque hay datos sensibles. Ya van todos con sus cédulas, sus correos electrónicos y la ponderación. Entonces, la nómina que nosotros manejamos es que está en poder de el servicio comunitario, en este caso el Departamento Social, que es la unidad que revisa los antecedentes, que elabora el informe, que nos lo presenta a comisión y luego al consejo. Pueden acudir ahí a consultar, o a cualquiera de las concejales o concejalas que tenemos en nuestro poder, las nóminas.
0: Claro.
1: A mí me pasa que con antelación empiezan a consultar. Entonces, una vez que se cierra el proceso, tengo la particularidad de informar de manera personalizada a quienes han adjudicado.
0: Ya.
1: Pero hay personas que no preguntaban antes, entonces, por lo tanto, no puedo hacer seguimiento.
0: Sí, claro.
1: Pero esa información está disponible, la tenemos cada uno de los concejales y concejalas.
0: Ya, está la información.
1: En los listados, las nóminas, los tenemos de todos los alumnos que han sido aprobados.
0: Perfecto, entonces de esta manera también se cierra esta beca Consejo Municipal, apoyando también a nuestros estudiantes, a los futuros profesionales de nuestra ciudad de Santa Cruz, que muchas veces andamos al 3 y el 4, que lo digo, lo andamos porque tengo a mi hijo que también está estudiando y de repente anda para cosas por ahí.
1: Todo ayuda.
0: Por supuesto.
1: Además que una beca señalada para los nuevos, sobre todo, que es una beca de libre disposición. Por lo tanto, no se reembolsa, no se respaldan los gastos. Voy a corregir el monto de los postulantes y los renovantes con todos los requisitos aprobados, 325.255, y para los casos especiales aprobados, 250.000 cerrados.
0: Perfecto.
1: Esos son. ¿Ya?
0: Perfecto. Sí. Ahí está el detalle completísimo junto a nuestra concejala. Y también un tema importante que queríamos consultarle, concejala, y aprovechar los minutos. Sabemos que el día de hoy tenemos una pauta más liberada.
1: Sí, el Día del Patrimonio.
0: El Día del Patrimonio, sí. Antes por eso.
1: Sí.
0: Y por ejemplo, la Casa de la Cultura y el Día del Patrimonio.
1: Ya. Bueno, la Casa de la Cultura tiene que ver que aprobamos la semana pasada y lo comentamos en esta llamada telefónica sobre la licitación que aprobamos para etapa de diseño, restauración, habilitación y construcción de la Casa de la Cultura, ex Gobernación Departamental de Colchagua. ¿Ya?
0: El ex correo,
1: ex cantón de reclutamiento,
0: claro,
1: ex internado. ¿Alguna vez tú fuiste ahí?
0: Sí,
1: ya,
0: tuve la oportunidad.
1: Ya, sí, una construcción patrimonial que, si bien ayer conversando también en comisión, no está declarada patrimonio.
0: Pero hace como 18 años, sí.
1: Sí. No está declarada como
0: no
1: patrimonio.
0: Está, ya, perfecto.
1: Y eso, entre comillas, es bueno. ¿Por qué? Hoy día es bueno porque permite la norma de los edificios declarados monumentos patrimoniales, requiere un tipo de edificación sumamente específica.
0: Claro, de restauración,
1: no
0: sé,
1: restauración
0: más
1: que tiene que ser, no se puede mover un milímetro la ventana, tiene que ser es muy técnico.
0: Claro.
1: En cambio, como no está declarado patrimonio, existe la posibilidad, si se evalúa dentro de esta etapa de diseño, mover alguna pared, alguna ala, alguna viga, se puede hacer.
0: Claro.
1: ¿Ya? 230 millones la contratación de 32 especialidades. Son 27 los profesionales que van a trabajar en este proyecto, que van a dar vida a un diseño que también va a ser participativo. Ya no es una idea entre cuatro paredes, porque claro, yo creo que va a ser un elemento que tiene que representar a todos, ya, y que está en tres etapas. La primera etapa es justamente tratar de que quede habilitada la parte hacia afuera con la biblioteca,
0: claro,
1: ya, con la oficina de turismo, con la oficina de cultura, algunos salones para desarrollar actividades. La segunda etapa va con este café en este patio que tiene al aire libre, que hay que ver como
0: café literario.
1: El café literario, justamente, y para finalmente terminar con el teatro, que tiene previsto como mínimo 350 butacas. Ya, esa es la parte de atrás donde estaba la casa de la cueca. ¿Se recuerda?
0: Sí.
1: Ya, eso. Y que ahora, de hecho, acabo de pasar por ahí. Estaban limpiando, lo están maquillando, porque el día viernes tenemos una actividad con motivo del Día del Patrimonio. Se da inicio ahí a una a un hito, que es, lo vamos a leer aquí, es un hito de la firma del contrato para la etapa del proyecto Restauración y Habilitación, como lo decíamos, ya, donde se emplazará la futura Casa de la Cultura, Oficina de Turismo, Biblioteca Pública y Teatro Municipal. Eso es a las 4 de la tarde.
0: Perfecto.
1: El viernes, ya. Y este fin de semana, bueno, es el Día del Patrimonio. Ahí el equipo de Cultura y Turismo también está trabajando en un programa que hoy va a salir en un ratito más, pronta su difusión en las redes sociales, pero que parte justamente con este hito. El viernes a las 4 de la tarde, luego viene el día sábado las visitas patrimoniales al cementerio de Santa Cruz, el horario de 12, 14 y 17, ya, cupos de 20 personas por grupo, actividad sin inscripción previa.
0: Ya,
1: ¿qué
0: perfecto.
1: Te parece?
0: Uno puede llegar, ¿no? Entonces,
1: para recorrer, hay que llegar y participar ahí de lo que se va a mostrar. Luego va a estar otra actividad, que es la Galería Patrimonial y visita al Salón del Consejo Municipal. Ya, para quienes no conocen, sábado 30 y domingo 31, de 10 a 6 de la tarde, hay una misa a la chilena con un tradicional conjunto. El domingo 31 a las 12, o sea, la misa de 12 va a ser amenizada, o va a haber un conjunto folclórico ahí también, que no requiere actividad porque es una actividad religiosa abierta. También está la visita a la comunidad, al edificio de tribunales de garantía y de juicio oral en lo penal, sábado 30 de 10 a 14 horas. Entonces, como podemos ver, hay varios visitas a distintas instancias que son
0: claro,
1: que constituyen estructuralmente, podríamos decir, patrimonio, ¿ya? Y está, por supuesto, están todos invitados el sábado 30 y el domingo 31 de mayo a la Expo Patrimonio Yaquil, organizada por el Comité Patrimonial de Isla de Yaquil, donde finalmente están conformados como una organización comunitaria. Eso es el sábado 30 de 14 a 18 y el domingo 31 de las 11 hasta las 6 de la tarde. Y por supuesto, se va a desarrollar
0: en la parroquia,
1: en los
0: salones, ¿sí?
1: Claro. La tradicional misa el día domingo, que también ya nos han convocado para que podamos participar.
0: Así es, se va a vivir en la fiesta de los patrimonios, y es muy importante, concejala, poder también siempre tener presente nuestras tradiciones, nuestro patrimonio, nuestros lugares, nuestras actividades, que son patrimonio vivo, y por supuesto tenemos que también entregársela a nuestros muchachos, a nuestros niños, a nuestros estudiantes, claro, para que ellos también puedan siempre tener ahí presente nuestro patrimonio.
1: Así es, sí, yo creo que cuando hablamos de la identidad va sin duda de la mano a reconocer, valorar y visibilizar todo esto lindo que tenemos en nuestra comuna de Santa Cruz, partiendo por la fachada histórica que alguna vez, bueno, la avenida Rasuri estaba absolutamente plagada de fachadas con corredores que, bueno, posterior al terremoto vimos que no se pudo, algunos lo levantaron con sus recursos, y sin embargo aquí en el área de Nicolás Palacio espacio. Algunas familias pudieron postular al subsidio de reconstrucción, pero manteniendo esta fachada histórica. Claro. No podemos perder eso tan bonito, tan tradicional, claro, que nos hace y tener un sello especial. Así que estamos muy contentos también con la posibilidad de poder levantar finalmente un espacio cultural con una infraestructura acorde a los tiempos, con acceso universal, que tanto, tanto merece y necesita nuestra comuna de Santa Cruz, como es la Casa de la Cultura, salones, café literario y finalmente un teatro donde podamos acoger todas las muestras, indistintamente las que sean, y que puedan presentarse y darse a conocer. Imagínate los alumnos en el futuro.
0: Los talleres de teatro de cada establecimiento, organización comunitaria de teatro que se forme.
1: Desde ceremonias también formales, o sea, no solo actividades culturales. Estamos muy conformes de dar este paso, que bueno, esperamos dentro del próximo año poder ya estar buscando la fuente de financiamiento para esta primera etapa.
0: Sí, así es. Concejala, muchísimas gracias por estar junto a nosotros, para que tenga la oportunidad de despedirse también ahí de la gente que está conectada.
1: Sí, muchas gracias. Ya, vamos a saludar aquí muy rapidito a Jacqueline Faría. Mira, mucho cariño para ti. Ella es una monitora multifuncional que está haciendo un taller justamente con un proyecto del 8% en la Villa Magisterio, y que cierra esta actividad este sábado a las 18 horas. Así que gracias por la invitación. A Brian, que está conectado ahí, el colega, nos vimos anoche también. A Jorge Medina, un tremendo deportista que tenemos en nuestra comuna. A Don Luis Joria, que está, le grabé el discurso de hecho ayer, muy sentido ahí con su bufanda del Uni. A Luz Inés Gallardo, del sector de La Patagua. A José Pérez Lobo, mira, el Pepe también se hizo una rifa ayer, ya, con las poleras de Deportes Santa Cruz, y se ganó una. Sí, nosotros estábamos ahí, que dijo, me la voy a ganar. Y a todos quienes se conectaron, y finalmente a quienes tengan dudas por el tema del gas, ya, de cómo postular este beneficio, decirles que la clave única solo la está entregando el registro civil, y que el municipio, que debo felicitar por este medio, a la iniciativa de poder bajar a los sectores para poder ayudar a las personas que no saben cómo hacerlo.
0: Exacto.
1: Hoy en Parque La Paz hasta las 7 de la tarde, y vamos a ir compartiendo en nuestras redes sociales y también a ustedes, porque creemos que todos debemos sumar en esta información en los distintos sectores donde va a ir esta oficina en terreno, ya con el personal de Chile Tiende y con profesionales de la Dirección de Desarrollo Comunitario.
0: Así, concejala, informados quedamos de inmediato junto a la presencia de nuestra concejalísima Rosana González. Muchísimas gracias por estar junto a nosotros. Nos encontramos a través de Radio Santa Cruz.
1: Muchas gracias. Nos encontramos nuevamente y seguimos celebrando este aniversario número 28.
0: Vamos, tanda comercial, y ya estamos de vuelta.
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3: 16 horas con 36 minutos.
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0: Muy bien, y estamos de vuelta, estamos de regreso a través de la 94.3 Radio Santa Cruz FM y a través de nuestras plataformas digitales. Recuerde que usted nos podrá sintonizar donde quiera que se encuentre, donde quiera que usted vaya, a través de nuestra señal online en www.santacruzfm.cl. Continuamos con la conversación, continuamos también informando a nuestra comunidad, que es lo más importante, poder llevar la información de nuestras fuentes oficiales, como es por ejemplo el Consejo Municipal de la comuna de Palmilla. Ya estamos junto a nuestra autoridad local, nuestro concejal Marcos Horta Rojas. ¿Cómo está, concejal? Bienvenido a Radio Santa Cruz.
1: Hola, buenas tardes. Estaba tratando de ubicarme aquí entre todo esta
0: performance.
1: Estos elementos de celebración que todavía hay por el mes aniversario de la radio. Ha sido, parece que un mes bastante
0: largo,
1: celebrado.
0: Largo.
1: Así que, bueno, pero felicitarlos nuevamente, los pudimos acompañar el viernes pasado en la celebración oficial que se hizo ahí en la Cámara de Comercio. Felicitar al padre Juan Carlos, entregar nuestro cariño y reconocimiento al equipo que por tanto tiempo ya nos conocemos, y bueno, algunos más que otros, pero en general reconocer que esta Radio Santa Cruz, como paso a paso, se ha ido consolidando, profesionalizando y entregando cada día un mejor servicio a toda la comunidad del Valle de Colchagua.
0: Efectivamente, usted tuvo la oportunidad de poder acompañarnos también representando la comuna de Palmilla. Estuvimos junto a la Seremi de Deporte, que también es de Palmilla, la diputada Cucumíes, el concejal también Cucumíes. Usted también estuvo presente ahí representando
1: Gloria,
0: la señora Gloria Paredes, también la exalcaldesa. Y usted también representando también ahí nuestro programa puntual.
1: Restaurante El Campesino.
0: El Campesino.
1: Palmilla estaba en más ahí en.
0: No, estaba ahí, usted sabe. Palmilla y Santa Cruz siempre han estado ahí al ladito, compartiendo también.
1: Sí, pues, fue así que fue una muy bonita jornada, y bueno, decir que vamos por más.
0: Así es, concejal, nos metemos de inmediato en la comuna de Palmilla porque vamos a celebrar el Día del Patrimonio y por supuesto sí, se celebra en grande.
1: Sí, pero antes, porque ya ahí nos vamos a ir en la fiesta y nos vamos a quedar ahí, enviar un saludo a la segunda compañía de bomberos, la segunda compañía de Jesús de San José del Carmen, que también el sábado cumplió 29 años de historia, 29 años de trayectoria y de voluntariado de hombres y mujeres al servicio de la comunidad, siempre protegiendo a la vida de las personas con todo el sacrificio que corresponde, poniendo la cara muchas veces para poder tener los recursos para funcionar, pero así se construye, así se hace la historia, y ellos lo han realizado ya por 29 años. Así que una impecable ceremonia ahí, que estuvimos hasta alta hora de la noche conversando con ellos respecto de sus anhelos, desafíos, y haciendo historia y recordando a todas las personas que han pasado por esa linda institución.
0: Efectivamente, le enviamos un cariñoso saludo a esta noble institución como la de bomberos allá en la compañía de San José del Carmen.
1: Y en la segunda compañía del Cuerpo de Bomberos de Palmilla, que debemos decir orgullosamente Cuerpo de Bomberos de Palmilla, y la compañía más antigua de esta institución.
0: Así que un gran saludo para esos hombres y mujeres que arriesgan su vida día a día para cuidarnos a nosotros.
1: Y sabes que muy contento, muy orgulloso también de ver cómo están las brigadas juveniles, ya se están formando las siguientes generaciones, y eso habla muy bien del sentimiento solidario de las personas, porque esto, como lo hemos dicho, es pura solidaridad.
0: Oiga, concejal, bueno, y metémonos de inmediato también hoy un cortito, ¿de qué manera también el municipio apoya estas iniciativas? ¿Cómo también hay algún plan de financiamiento, algún plan de entrega de recursos para poder de alguna manera ayudar a esta institución?
1: Bueno, siempre ha sido la preocupación del municipio entregar recursos, se les entregan subvenciones que en parte permiten financiar lo que es la operación de las dos compañías que tenemos en la comuna de Palmilla, donde también tenemos el desafío de una tercera.
0: Claro.
1: Está Santa Matilde, Santa Irene ahí.
0: Debido a la dimensión geográfica de la comuna.
1: Exactamente, Santa Irene tiene ahí, conjunto con Santa Matilde, el desafío también y la inquietud de formar una tercera compañía. Quizás es uno de los objetivos que también el municipio está apoyando dentro de el periodo actual que estamos de gestión. Hacer un llamado también al empresariado, ahí estaba el representante de Viña Caliterra, Viña Calitierra ha estado presente desde que está como empresa en la comuna de Palmilla, siempre aportando, no siendo la empresa más grande. El llamado a las empresas mayores, sobre todo a las que tuvimos una emergencia química, tenemos otras empresas que trabajan también con productos peligrosos, también aportar a que los bomberos cuenten con la implementación necesaria, la capacitación, ellos la tienen por parte de la academia, pero necesitan los recursos también para poder atender este tipo de emergencias que no son, digamos, comunes dentro claro, de dentro
0: pues
1: de
0: más específica.
1: Más específica. Entonces, por tanto, correspondería que ellos también asuman como empresa la responsabilidad de aportar en la seguridad respecto de la actividad que ellos desarrollan dentro claro. de nuestro territorio.
0: Claro, que mantienen también la seguridad de los vecinos, del sector, en donde también la contaminación, muchas veces estos productos químicos pueden afectar de distintas maneras también el desarrollo de las comunidades. Por supuesto, Bombero está siempre ahí especializándose, profesionalizándose para poder acudir a estos llamados de emergencia.
1: Sí, pues.
0: Así que un tema muy importante pues también, y saludamos de inmediato a los bomberos. Oiga, sí. Concejal, ¿ahora sí?
1: Ahora sí, pues.
0: Ahora sí, metámonos de inmediato primero las actividades del Día del Patrimonio y después nos metemos en la fiesta de lleno.
1: Bueno, es que digamos, todo esto que es la celebración del Día del Patrimonio está englobado dentro de la de lo que es la fiesta del Chancho Muerto.
0: Perfecto.
1: La fiesta del Chancho Muerto abarca dos días de celebraciones y enfocada 100% en lo patrimonial. Me refiero al día sábado 30 y el domingo 31 de mayo. Entonces ahí va a haber diversas actividades en el Estadio Municipal de Palmilla y algunas en el Museo San José del Carmen.
0: Claro.
1: Te puedo decir que el día sábado ya a las 10 de la mañana se van a abrir los stands gastronómicos y de artesanía, por lo tanto, quien desee asistir a nuestra comuna puede partir con un rico almuerzo ahí en el recinto del Estadio Municipal. Y bueno, por cierto, va a estar amenizado con música tradicional y también va a haber algunas actividades. Tendríamos la apertura de stand a las 10. A las 12 horas se va a inaugurar la exposición de autos antiguos, un club de autos antiguos de Santiago, que vienen... Hemos tenido presencia de esta muestra en años anteriores, pero este año viene especialmente reforzado, viene
0: recargado,
1: una muestra más grande y la van a poder disfrutar. De repente se organizan ahí paseos en estos vehículos de antaño, que están muy, muy bien mantenidos, muy bien cuidados, y podrían aprovechar la oportunidad de disfrutar de algún paseíto.
0: Efectivamente, son estos vehículos como el Ford Modelo T, por ejemplo, de 1920, o tal vez
1: la Citroneta,
0: los
1: Fiat 600, exacto. Renoleta, y así tanto auto clásico que da gusto verlo hoy por las carreteras, ya que son parte de nuestra historia.
0: Antes eran comunes verlo en Lada, ¿no? 10 niños en Lada Samara. ¿Ah? ¿Cuántas veces les ha subido usted en Lada Samara?
1: Ya, pues, y como si eso fuera poco, a las 2:30 tenemos otra exposición que se abre de carruajes antiguos, en miniatura, sí.
0: Perfecto.
1: Es un museo de Coinco del señor Francisco Ramos, que viene ahí con su exposición de carruajes tirados por caballo, pero son en miniatura.
0: Perfecto.
1: Entonces, también es algo muy bonito de ver y una oportunidad para algo que hacer en este sábado.
0: Qué lindos son los carruajes. Yo la otra vez, es una cultura del carruaje, concejal. Están estas Victorias, por ejemplo, están estos carruajes, ya habían estos carruajes que eran prácticamente amoblados de los viajes. O sea, recordemos que antes no existían automóviles, no existían trenes, no existía el motor. Eran solamente los viajes a través de carruaje, a través del típico carretón también.
1: Y con las postas, que los viajes duraban días.
0: Entonces, claro.
1: Tenían que ir haciendo escalas dentro de del viaje. O sea, venir de Santiago a Santa Cruz era una aventura.
0: Claro.
1: No de un par de horas, que ahora encontramos 3 horas en un
0: bus.
1: Ese era un par de días. O dirigirse desde acá, de Colchagua, no sé, a Navidad o a Pichilemu. No era una aventura de un día.
0: Claro.
1: Así que bonito ahí para recordar y para enseñarle a las nuevas generaciones cómo nos movilizábamos antiguamente.
0: Que antes era sacrificado, porque ahora todo es inmediato, ahora que no, que tráeme el delivery, que apúrate, que pídeme un Uber.
1: Al tiro ya.
0: Y al tiro ya, el pedido ya, que el Rapid, que todo esto. Y o sea, la verdad es que antes, para ir a, gente que vivía aquí en Colchagua no conocía la playa, no conocía el mar, porque ir a Pichilemu significaba, no sé, dos días, un día de viaje tal vez.
1: Mira, recuerdo, o sea, por lo que me contaban mis abuelos, cuando ellos iban a Pichilemu, era un viaje que lo partían organizando con varios días,
0: claro, en anticipación,
1: porque
0: claro,
1: además tenían que ir con toda una producción ahí de gastronómica, claro, también el vestuario que usaban, se ponían sus mejores tenidas ahí para ir muy bien presentados. El viaje era muy temprano, llegaban cerca del mediodía a Pichilemu,
0: claro,
1: y ya de tipo 3 de la tarde tenían que ir a tomar ubicación en el tren para
0: emprender
1: el regreso.
0: Claro.
1: Entonces, es muy distinto a lo que hacemos hoy día, que dice, no sé, uno está aquí, está compartiendo.
0: Vamos a dar una vuelta a Pichilemu, dice.
1: Y vamos para allá.
0: Sí, dice, DJ Millo invita a la pesca a su polola y dice, vamos a almorzar a Pichilemu, parte su
1: polola nomás, ¿cierto?
0: Así no.
1: Eso, se pensó y se hizo.
0: Sí, claro. Así que es importante también mostrar a las nuevas generaciones. Es que es por eso también, y el auge que ha tenido también concejal, por ejemplo, en las comunidades educativas, por ejemplo, en donde se celebra el Día del Patrimonio. Acá a mi hija, por ejemplo, le pidieron desde el colegio llevar algo patrimonial, algo antiguo, con una historia, de poder exhibirlo, por ejemplo, y eso ha tomado fuerza en los distintos establecimientos de Colchagua y también de nuestro país para mostrar también lo importante del cambio que ha tenido la sociedad, del cambio que ha tenido la tecnología.
1: Y ha sido una evolución, digamos, en cortos años, ¿no? Claro. No es algo también que estemos hablando de, bueno, hablamos de cosas del siglo pasado,
0: claro,
1: pero no hablamos de 100 años atrás,
0: claro,
1: hablamos de 30, 40, 50 años atrás. O sea, en mi oficina tengo una colección de planchas. Y hay personas que llegan y no saben para qué son.
0: Claro.
1: Personas de, no sé, de 20, 15 años. Y resulta que yo vi a mi mamá planchar con esas plancharme las camisas blancas del comercial con esas planchas...
0: A carbón.
1: A carbón. Y las más antiguas que se calentaban en un tarro.
0: Eran así de...
1: Esa, el que se portaban le tiraban un planchazo. Y, ahí quedaban en el mate.
0: Exacto. Ahí queda bien planchado, el bien pelo planchadito.
1: Exacto. Así que... Sí, muchas cosas, tiene, no sé, pues implementos, utensilios de piedra que se usaban en nuestras cocinas para moler el trigo, para preparar el mote.
0: Las callanas.
1: Porque usted diría, ¿cómo se prepara el mote en la feria?
0: Claro.
1: ¿Se va a comprar a la feria o se va a comprar al supermercado?
0: Claro.
1: No, pues antes algunos vivimos el proceso de cuando cocían, hervían el trigo ahí
0: con la lejía
1: y después vamos ahí con la piedra y vamos. Exacto. Después... tráiganme agua y vamos enjuagando y hasta que se preparaba de manera natural.
0: Exacto.
1: Así que no había soda cáustica
0: que después
1: queda un poquito ardiendo el estómago a veces, claro, con estos productos.
0: Claro, igual como se hacían las aceitunas, por ejemplo, que había que sajarlas todas, había que tenerlas y cambiarles el agua, claro, ahora uno va al supermercado y compra esta.
1: Bueno, ahí sabes que en la gastronomía estamos como en deuda con todas estas ferias patrimoniales, porque también hay una ciertas limitaciones sanitarias que reducen la, digamos, la diversidad de productos que se pueden, claro, ofrecer en una feria.
0: Claro.
1: Entonces, ahí hay tareas por delante. Pues le decía, no sé, pues fui a un evento, una feria en el verano, y me dijeron, ¿come conejo o come pejerreyes?
0: Claro.
1: No era de mi gusto ninguna de las dos, pero claro, probé los pejerreyes.
0: Ya.
1: Y le decía, bueno, ¿y por qué cuando tenemos estos eventos patrimoniales no podemos los pejerreyes? No, porque tendríamos que tener un certificado de dónde, claro, sacó los pejerreyes,
0: claro,
1: o los conejos, cómo los crió, cómo los faenó. Ahí hay una tarea en cuanto a la gastronomía, por eso que siempre son las empanaditas, son,
0: claro,
1: los anticuchos, son un poquito limitados.
0: Exacto. ¿Sí? Exacto, porque qué rico sería, por ejemplo, no comerse un ceviche de cochayuyo, por ejemplo.
1: Sí, pues.
0: O tal vez también
1: un motemei,
0: o también su buen charquicán con charqui,
1: sí,
0: con charqui de caballo.
1: Sí.
0: O tal vez, no sé, poder comerse...
1: Como decían, una cazuela de chancho. Pero parece que preparan cazuela en esta fiesta del pero no sé, hay algunos platos que no se puede porque no
0: cumplen los requisitos sanitarios. Sí. Efectivamente. Sí. Concejal, y también ¿qué otra actividad va a haber en?
1: Bueno, es que nos fuimos al chancho ahí con ella. Tiene la, bueno, hablamos de la teníamos estas dos exposiciones, las de autos antiguos a las 12, a 12 y media la de los carruajes, ¿sí?, miniatura. A las 15 horas tenemos al grupo Resonart. Perfecto. Esa es una sorpresa, me pregunté que, pero en general es música patrimonial la que traen, y va a estar ahí dentro del escenario principal del estadio municipal. Y a las 18:30 horas tenemos la inauguración, la ceremonia oficial ahí, bueno, el típico corte de cinta, y a las 20 horas tenemos a la gran agrupación folclórica La Descendencia Chilena.
0: ¡Ajá!
1: Ese es uno de los platos fuertes que tiene esta fiesta del patrimonio, totalmente gratis, una invitación abierta a toda la comuna de Palmilla y a las comunas de alrededor, y exacto, a todo el que esté escuchando y se entere de esta celebración.
0: Cualquier cosa dice mi concejal Marco Horta, yo escuché, claro, la invitación del concejal.
1: Además que esta fiesta ya es la previa del 18.
0: Claro.
1: Porque aquí más o menos vemos cómo da la mano para las próximas fiestas patrias, y ya estamos prácticamente en junio. Sí. Que estamos a un paso, sí, de ya empezar a hablar de fiestas patrias, y después vemos cómo estuvo en fiestas patrias y ya nos hacemos una idea cómo viene la vendimia del próximo año.
0: Ajá. Hay que empezar a planificar.
1: Y la importancia de decir estas fiestas que son para atraer visitantes a nuestra comuna,
0: atraer recursos,
1: se conozcan lo que es la comuna de Palmilla, qué es lo que tiene, que puedan nuestros emprendedores tener una oportunidad de un mercado ahí más amplio que les permita desarrollarse. Así que esto no solo es fiesta, también es fomento productivo, también es fomento turístico. En sí es una apuesta por el crecimiento de nuestra comuna.
0: Efectivamente, una comuna que se está direccionando también al sector del turismo, al lado también de poder entregar también una alternativa turística en la comuna de Palmilla, también de poder explotar ese mundo.
1: Claro, porque estábamos muy afirmados al vino, pero hoy día el vino también está pasando por un proceso, por un mal momento. Sí. Vemos cómo se están arrancando muchas viñas, y conversaba hace unos días con el representante de una viña, y qué pasa, le digo yo, o sea, Colchagua es un valle vitivinícola, está muy amarrado el tema del turismo a la cultura vitivinícola, y si esta industria desaparece de nuestro valle,
0: claro, ¿qué hacemos? O sea,
1: sería un desastre, claro, de magnitud, y bueno, hay que preocuparse, porque también vemos cómo se están cerrando algunos restaurantes icónicos acá de la zona. Y es porque precisamente está hoy día deprimido este sector de la economía, como varios otros.
0: Sí, pues varios otros, y bueno, esperamos también que puedan repuntar también esta actividad económica, y de esta manera también poder tener una buena economía circular y la comuna.
1: Bueno, y como vamos a quedar tan entusiasmados con La Descendencia Chilena ahí a las 20 horas, a las 21:30 le tenemos Impacto Ranchero ya para cerrar la noche.
0: ¡Ah! Impacto Ranchero.
1: Impacto Ranchero, y hasta que las velas no ardan.
0: Ahí con el baile, con la cumbia ranchera.
1: Y con la seguridad que se ha caracterizado todas las fiestas de Palmilla, con la planificación como corresponde, para que sea una fiesta ordenada, una fiesta segura, y usted solamente se dedique a pasarlo bien.
0: Para el día domingo, concejal.
1: Para el día domingo, bueno, vamos a partir con una misa a la chilena a las 11:30 en el Museo San José del Carmen, y a las 12:30 con un esquinazo ahí a la salida de la misa. Pero también tenemos
0: lo más importante, lo que claro, está esperando DJ Miño.
1: Tenemos ahí la...
0: Hasta agotar stock. Bueno, con DJ Miño el stock se agota rápido.
1: La segunda edición de la fiesta de la herencia palmillana, que esa es una degustación de vinos de diversas viñas de nuestra comuna de Palmilla, totalmente gratuita, y que es a partir de las 12 horas y hasta las 3 de la tarde, o hasta agotar stock. El año pasado a la 1 ya... se habían agotado todas las copas. A la salida de la misa ya no queda vino.
0: Ya no queda vino.
1: Así que cordialmente invitado el día domingo, y también el sábado, si quieren, pues aprovechen de conocer el museo
0: de San José
1: del Carmen, ahí el Museo del Wique. Es una muestra, una clara muestra de cómo se vivía hace un par de siglos en nuestra zona.
0: El Museo del Inquilino.
1: Claro. O sea, no es el reflejo de toda la vida de la gente de Palmilla, pero sí es un patrimonio histórico cultural muy importante, y que tenemos la oportunidad de tenerlo aquí a un paso, y que no lo conozcamos es un pecado.
0: Exacto.
1: Así que, y si tiene muchos pecados, pase a la misa y... Y ahí pide perdón.
0: Ahí pide perdón, se confiesa y...
1: Y Lianito y confesadito, nos vamos de nuevo para Palmilla, que también va a partir a las 10 de la mañana, igual que el día
0: perfecto,
1: sábado.
0: La apertura están, de
1: los
0: stands.
1: Los stands. Los stands. Y tenemos campeonato de Rayuela.
0: Ya.
1: Que también es un deporte tradicional. Tenemos a las 12 horas al gran conjunto local Cantar Palmillano, que va a estar en la en el estadio de Palmilla. El, a las 13:30 a los Chingados de Nancagua, otra agrupación folclórica. A las 15 horas, si quiere ir a jugar un bingo al gimnasio municipal, un bingo patrimonial, me imagino que van a, los premios serán pedazos de chancho. Y,
0: claro.
1: O serán en dibujitos.
0: Pero se la cola el chancho nomás.
1: O la oreja.
0: O la oreja del chancho, claro.
1: Y finalmente, para cerrar toda esta jornada, a las 18:30 horas con el grupo Alegría.
0: Buena.
1: Así que todo un pan.

0: correr de la comuna de Palmilla, ahí pues tiene tal parque Rasuris, que claro, también pueden dar su vueltecita si van a la misa de San José del Carmen, para que a las 11:30, se pueden ir a las 10 de la mañana,
1: claro,
0: recorrer el parque. Ahí también están las señoras de las raíces huicanas con las tortillas y el pan amasado en horno a leña. Y así
1: diversas. ¿Usted cree, y ahora lo llevo a términos generales, ¿usted cree que va bien encaminar a como una Palmilla, concejal? Yo creo que con todas estas cosas, estas actividades, yo por lo menos lo personal creo que sí.
0: Mire, como en todo, hay cosas que vamos bien y cosas que no vamos tan bien.
1: Claro.
0: Lo hemos dicho aquí también, pero cuando lo decimos que no están bien es para que ojalá se arreglen, claro, se corrijan. Pero yo creo que apostar por el desarrollo en industrias que no son tan contaminantes como es el turismo, es un camino que es el correcto.
1: Claro.
0: Y además que va en la senda de generar puestos de trabajo. Nosotros necesitamos generar muchos puestos de trabajo para todos nuestros jóvenes. No sé si lo contábamos aquí en la semana pasada. Tenemos casi 500 becas para entregar, que mañana pasan por el Consejo Municipal para su aprobación. Y eso significa son 500 jóvenes que están en educación superior,
1: claro,
0: y que ojalá tengan la posibilidad de retornar y desarrollar
1: su profesión,
0: su profesión, sus talentos, sus potencialidades dentro de nuestro territorio en beneficio de nuestra misma gente.
1: Exacto.
0: Así que no estaríamos metidos en esto si no pensáramos que la comuna va bien encaminada y que esa es la intención de todas las personas, de todas las autoridades que han estado presentes en la comuna. En general, yo no puedo decir de ninguno de los que he conocido, de los que he podido, de los que tengo memoria de sus gestiones, todos lo han hecho de la mejor manera posible, de acuerdo a los recursos de la época en que les ha tocado.
1: Y las oportunidades.
0: Oportunidades, claro, que les ha tocado de acuerdo a la época en la que se han desarrollado. A nosotros nos han tocado tiempos que no son fáciles.
1: Sí.
0: No se ve en un futuro que se vaya a recomponer o solucionar tan fácil, pero con empeño, con esfuerzo, con idea, podemos salir adelante.
1: Efectivamente, concejal, y de inmediato, los micrófonos abiertos para que usted pueda extender esta invitación de todo lo que hemos conversado el día de hoy a todos los rincones de Colchagua.
0: Ya lo hemos dicho, pues, todas las personas que estén este fin de semana con disponibilidad de tiempo, que quieran hacer algo novedoso, conocer algún rincón de nuestra provincia que no han tenido la oportunidad, invitarlos a la comuna de Palmilla. Los vamos a estar esperando con los brazos abiertos, ahí con todo preparado para darles la mejor recepción. Lo he dicho, con seguridad, con orden, con una actividad que viene planificada y que ya tenemos una experiencia demostrada a través del tiempo como buenos organizadores de eventos masivos. Así que solamente tienen que tener la disponibilidad de llegar hasta nuestra comuna de Palmilla. Puede ser el estadio municipal donde va a estar concentrado la mayor parte de las actividades. También puede ser en nuestro museo de San José del Carmen. También tiene la posibilidad de recorrer el parque, las diversas viñas que van a estar ahí esperándolo. Así que todo un mundo por descubrir, por conocer, por disfrutar en la comuna de Palmilla el próximo 30 y 31 de mayo, en que vamos a celebrar el Día del Patrimonio.
1: Así, concejal, ya está la invitación cursada para todos aquellos que quieran disfrutar de la gastronomía, de las tradiciones, de nuestros emblemas patrios, de lo que significa también pertenecer al mundo rural.
0: Y lleven sus pañuelitos.
1: Sí,
0: para que bailen su cueca
1: brava.
0: Exactamente.
1: Su cueca chora. Concejal, muchísimas gracias por estar junto a nosotros y le deseamos toda la suerte del mundo para este fin de semana.
0: Muchas gracias a ustedes nuevamente por habernos dado esta oportunidad de dar a conocer y acercar un poquito lo que está pasando en Palmilla a toda la gente que escucha esta linda radio.
1: Así es, ahí estábamos junto a nuestra autoridad local de la vecina comuna de Palmilla, nos acompaña semana a semana junto a nosotros don Marcos Horta Rojas. Nosotros nos vamos rápidamente, tanda comercial, y ya estamos de vuelta en su programa Punto de Vista.
2: 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Atención, el reloj marca las 17 horas con 4 minutos. 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
17: Muy bien amigos, ya estamos de vuelta, estamos de regreso a través de la 94.3 Radio Santa Cruz FM. Nos vamos rápidamente a la línea telefónica porque ya estamos conectados junto a nuestra autoridad regional, la voz del presidente José Antonio Kast en la región de O'Higgins, nuestro seremi de gobierno Matías Rivero Jara. ¿Cómo está, seremi? Bienvenido a Radio Santa Cruz.
18: Oye Rafa, muy buenas tardes, gracias por la presentación y contento de estar nuevamente aquí en Radio Santa Cruz. En esta semanita aniversario, un nuevo saludo por parte del gobierno de Chile.
17: Así es, muchísimas gracias por acompañarnos también en nuestra actividad en la Cámara de Comercio realizada el día viernes, seremi. Estuvimos ahí junto también algunos colegas suyos, autoridades regionales, y por supuesto agradecer también el respaldo que nos ha entregado también desde la seremía de gobierno.
18: Pero por supuesto, pues lo único que nos faltó, Rafa, fue bailar, pero estamos trabajando para mejorar los pasos, pero... Muchas gracias por la invitación, siempre es muy bueno compartir con los trabajadores de la radio, particularmente ahí con también el padre, director de la radio, con Jaime, el administrador, todos los trabajadores, quien sin duda tienen la tremenda labor de levantar todos los días la radio, y nosotros lo dijimos también, son una familia, por lo tanto siempre cuando hay familia, con más cariño, con más también preocupación por todos los aspectos, y nada, pues felicidades, que sean muchos más, porque las radios son parte del alma de Chile, como lo dijimos, y parte importante también de nuestra región.
17: Así es, seremi. Bueno, agradecerle nuevamente también por su presencia y por el respaldo también que nos entrega desde la seremía de gobierno. Seremi, nos metemos de inmediato en un tema importantísimo también, en donde desde el gobierno central han querido también seguir apoyando a las familias más vulnerables de nuestro país, y en esta ocasión se hizo entrega también de un ticket para el ticket del gas. Cuéntenos un poquito, seremi, cómo ha estado también el balance en nuestra región de O'Higgins.
18: Bueno, partimos con buenas noticias, Rafa. Nosotros la semana pasada, el lunes 18, iniciamos la activación acá en la región y en todo el país. Iniciamos, de hecho, con un hito bien importante en Rancagua, con juntas de vecinos, lo mismo en Colchagua y Cardenal Caro, porque lo importante es informar lo siguiente. Es un cupón de gas equivalente a una carga de 27 mil pesos que se da inmediatamente al cupón de Banco Estado o de RootPay. Pero lo importante, Rafa, es que en esta semana, un poquito más de una semana, en estos casi 9 días, hemos, luego todos los esfuerzos del gobierno y el apoyo también de los municipios, hemos activado solamente un poquito más de una semana el 47% de todos los cupones, que es tremendamente importante, y en Santa Cruz también con 46%. En una semana solamente, y hacemos el llamado también a seguir activando estos cupones en cupones de en cupondegas.gov.cl, porque si lo hacemos también pronto, la activación del cupón viene más rápida en el mes de junio. Por lo tanto, importante que la ciudadanía lo sepa, que son dos importantes: la activación, que es desde el lunes pasado, el 18 de mayo hasta el 30 de junio, y después el canje desde el 17 de junio hasta el 30 de septiembre. Por lo tanto, estamos cumpliendo de manera muy satisfactoria el compromiso del presidente con ayudar a las familias chilenas de clase media en los meses más duros de invierno.
17: Efectivamente, una noticia importantísima también que viene a ayudar, por supuesto, a las familias más vulnerables de nuestro país y también de nuestra región de O'Higgins. Cuéntenos también un poquito, Seremi, bueno, en una semana más del 46%, esto significa que había una necesidad real y que el gobierno apuntó en la dirección correcta, ¿no?
18: O sea, nosotros lo dijimos desde un inicio, Rafa. El gobierno y particularmente el presidente se comprometió. Este cupón de gas es parte del plan Chile Sale Adelante, que es el programa que va en ayuda directa a la clase media para mitigar los efectos de lo que fue el alza de los precios de los combustibles, para ayudar a la pesca artesanal a través de un bono, para ayudar también a los transportistas. Por lo tanto, es un plan bien integral que viene a ayudar a la clase media. Y bueno, este cupón de gas licuado, que está disponible para la activación desde el lunes pasado hasta el 30 de junio, y después el canje desde el 17 al 30 de septiembre, nos tiene muy contentos. Del 17 de junio, perdón, al 30 de septiembre nos tiene muy contentos. Son buenas cifras, pero por supuesto tenemos que seguir activando estos cupones para que, obviamente, si lo hacemos lo más rápido posible, la activación, el canje, perdón, también viene de la manera más rápida posible. Y un esfuerzo importante, Rafa. Acá solamente en la región de O'Higgins vamos a tener a más de 448.000 familias que son parte del 80% más vulnerable. El nivel de cobertura de este beneficio en toda la región alcanza el 86%, por lo tanto, importante. Es una medida importante, claro. Una medida amplia, relevante, incluso en algunas comunas alcanza el nivel de cobertura del 90% de todas las familias. Por lo tanto, es un esfuerzo relevante que viene a ayudar a la clase media, viene a colaborar también en los meses más fríos de invierno, pero sobre todo a ayudar a la clase media, que fue el compromiso del presidente José Antonio Kast.
17: Efectivamente, Seremi, una información importante también para nuestra región de O'Higgins, en donde viene también a colaborar, a ayudar al presupuesto familiar. Seremi, ¿cuáles son los canales de difusión donde la gente puede obtener información? Las personas que aún, por ejemplo, no han podido hacer la activación de este cupón, ¿dónde lo tiene que hacer? ¿Cuáles son las vías, por ejemplo, de información? Cuéntenos un poquito, Seremi.
18: Mira, Rafa, es muy importante la pregunta porque, como le decía, son dos hitos importantes: la activación y después el canje. Lo primero que tenemos que hacer es activar este cupón. Si un auditor es jefe de hogar, es mayor de 18 años y es parte del 80% de los hogares más vulnerables del registro social de hogares con corte al 16 de abril, el beneficio es automático. Acá no se tiene que postular, Rafa, ¿ya? Decirlo claramente, aquí no se postula, sino que se activa. ¿Dónde se activa? En la página web cupondegas.gov.cl, ahí con la clave única. Este trámite no toma más de 2 minutos, Rafa. Nosotros lo hemos hecho aquí en operativos con vecinos, toma menos de 2 minutos, es ir a la página web cupondegas.gov.cl, ir ahí al banner clave única, activar el beneficio, ingresa las credenciales de acceso, el RUT y la clave, y ahí pone de acuerdo, y obviamente después viene la activación y eso se le envía después por correo electrónico el comprobante de activación. Ese es el primer paso. Lo que viene después, a partir del 17 de junio, es decir, el próximo mes, es el canje, ¿ya? Aquí estamos trabajando con distribuidores autorizados para que sean parte de este convenio, de este grupo de ayuda, para que el beneficiario pueda activarlo después, canjearlo de dos formas. O lo canjea digital, a través de las aplicaciones de Banco Estado o RootPay. Ahí, a partir del 17 de junio, se va a abrir un banner que va a salir a puertos del Estado. Usted lo pincha con su celular, va a salir cupón de gas licuado, 27 mil pesos, y ahí usted pone más adelante la activación, pone el RUT del operador el operador sector gas, y ahí se activa inmediatamente. Y es importante decirlo, 2 días, digital, pero también está la física. para todas las personas, los hogares, los adultos mayores que son jefes de hogar y que quizás no tienen la aplicación instalada en su teléfono, pueden recurrir directamente a los más de 3.500 cajas vecinas que están activas en la región de O'Higgins. Usted va con su tarjeta, ¿cierto?, del banco, digita la clave de, que tienen los cajeros automáticos, usted pide ahí al, al operador de la caja vecina, porque es importante también saber que a partir de junio se viene una capacitación para todos los que tienen cajas vecinas. Ya, por lo tanto, va a existir una capacitación de Banco Estado relevante a todos los cajas vecineros, si llaman a quienes tienen estas cajas vecinas, para que obviamente tengan todas las herramientas y respuestas. Pero lo importante son dos vías: digital, aplicación de Banco Estado o RutPay, y también la física a través de la solicitud en cualquier sucursal de caja vecina, que son más de 3.500 acá en la región. Esos son los dos grandes hitos: la activación y el canje, y obviamente importante la fecha. Son hartas fechas, Rafa, pero por supuesto hacemos el esfuerzo de la comunicación de hacer el llamado para que los vecinos puedan activar esto lo más pronto posible, y es importante que lo debe hacer el jefe de hogar. Nos pasó que, por ejemplo, estábamos en la fila de activación el otro día aquí en Rancagua y nos decían, está el marido y la mujer, pero es parte de un hogar, de una misma familia, claro. Por lo tanto, solamente el jefe de hogar puede activar esto y después también canjearlo.
17: Por eso es muy importante el registro social de hogar.
18: Sí. Es tremendamente importante. Aquí la nómina de beneficiarios tuvo una fecha de cierre del 16 de abril, por lo tanto el universo que decimos ya está claramente, 448.000 familias aquí en la región de O'Higgins, llevamos ya 47% de avance en cuanto a las activaciones, hacemos el llamado a seguir activando cupones en cuponesdegan.com.cl, y importante detalle, importante, Rafa, tener activa la clave única.
17: ¿Ya? Claro.
18: Si no tiene activa, si no está bloqueada, por ejemplo, la clave única, pedir toda la el restablecimiento de la clave a través de la aplicación, perdón, de la página web de
17: el registro social, clave única, o sea,
18: de la clave única,
17: claro,
18: y la clave única que es de gobierno digital, ahí usted puede hacer todo online. Y ahora, si no tiene clave única y jefe de hogar, vamos a tener que ir al registro civil. Nuestro Exacto. gobierno está trabajando con operativos de gobierno en terreno también para abarcar la mayor cantidad de población objetivo, y obviamente después viene lo más importante, porque para activar, para canjear esto, debe tener activa también la cuenta RUT. Por eso están disponibles las sucursales de Banco Estado, Banco Estado Express, Cajas Vecinas, para orientar también al usuario en el proceso de canje.
17: Seremi, bueno, una pregunta importante también: ¿cómo ha sido la vinculación con los gobiernos locales, por ejemplo, las municipalidades, en donde la vinculación con los alcaldes para poder llegar al territorio, a los sectores rurales, también es importante? Por ejemplo, acá en la ciudad de Santa Cruz, el día de hoy, en el sector del Parque La Paz, va a haber un equipo municipal realizando activaciones hasta las 7 de la tarde para los vecinos de ese sector. ¿Cómo ha sido también esta vinculación desde el gobierno central con los gobiernos regionales, como son las municipalidades?
18: Ha sido una articulación muy virtuosa. Nosotros, desde que activamos el cupón, de hecho la activación del cupón en la provincia de Colchagua, para todas las comunas que son parte de esta hermosa provincia, fue un desayuno con alcaldes y dirigentes para también dar las bajadas respectivas a los alcaldes. Nosotros damos siempre las gracias a los municipios porque son quienes nos ayudan en la activación, en las orientaciones también a los vecinos. Esta semana, el día lunes, nosotros tuvimos una reunión en Pichilemu, con en la provincia de Cardenal Caro, con los 6 municipios que son parte de esta provincia, orientando también distintas respuestas, accionando planes de activación, agendando operativos de gobierno en terreno para llevar el furgón de registro civil. Lo mismo acá en Rancagua, ayer tuvimos una capacitación tremenda con la mayoría de los municipios que son parte de esta provincia, que tiene 17 comunas. Por lo tanto, estamos trabajando con los municipios, estamos informando también de la tajada respectiva, pero sobre todo, lo más importante, Rafa, aquí es una articulación virtuosa, porque lo más importante y lo que debe pasar es que la inmensa mayoría de los hogares puedan activar estos cupones. Tenemos desde el 18 de mayo hasta el 30 de junio, y después la activación, el canje del 17 de junio hasta el 30 de septiembre. Por lo tanto, son llamados que estamos haciendo a la población, son hitos importantes. Vamos a reiterar las fechas de la activación: desde el 18 de mayo hasta el 30 de junio, y el canje disponible entre el 17 de junio hasta el 30 de septiembre, cumpliendo con el compromiso del presidente José Antonio Kast de ayudar a la clase media en los meses de invierno, en los meses más duros del año.
17: Así es, Seremi, informe completísimo. Esperemos que sigan avanzando estas políticas públicas para poder ir en ayuda de las familias de clase media, de las familias vulnerables de nuestro país y, por supuesto, de nuestra región de O'Higgins. Seremi, muchísimas gracias por considerarnos para entregar esta información. Cualquier cosa que necesite, difundir, por supuesto, Radio Santa Cruz, su casa.
18: Muchas gracias, Rafa, y aprovecho de decir dos cositas más, muy breves. Desde el día de ayer martes hasta el 5 de junio estamos también con la convocatoria para el subsidio eléctrico dirigido al 40% de los hogares más vulnerables del Registro Social de Hogares, que contempla descuentos directos en las boletas desde el mes de septiembre. Por lo tanto, invitamos a todos los vecinos a visitar el sitio web subsidioeléctrico.cl para ver todos los requisitos, las fechas, para que también puedan ser parte de este importante beneficio que el gobierno pone a disposición a través del Ministerio de Energía. Y la otra invitación, Rafa, es a ir a los distintos lugares, a las rutas patrimoniales que tenemos disponibles el día sábado y domingo con el Día del Patrimonio, una cita importante para las familias, para que puedan aprovechar también de visitar los distintos patrimonios que tiene nuestra región. En la región son más de 300 puntos activos patrimoniales donde la ciudadanía va a poder ir, va a poder compartir. Tenemos disponible también el pasaporte patrimonial para ir timbrando todos aquellos lugares patrimoniales que la ciudadanía pueda ir. Y por supuesto, Colchagua, la provincia de Colchagua, tiene también distintos puntos patrimoniales activos que invitamos a ir el día sábado, a ir el día domingo. Y por supuesto, todas las comunas de la región, las 33 comunas, tienen al menos un hito importante, y la invitación, Rafa, es a visitar. El eslogan también del Día del Patrimonio es tremendamente importante. Por lo tanto, vamos a seguir trabajando en esta historia del arte, del patrimonio y de la cultura.
17: Así es, poder contribuir también para dejando a las nuevas generaciones el patrimonio que es tan importante. Seremi, muchísimas gracias por este contacto telefónico y, como siempre, nos encontramos a través de Radio Santa Cruz.
18: Un abrazo grande, Rafa, un saludo a todos los auditores, a todos los trabajadores de la radio nuevamente, y gracias por permitirnos estar nuevamente en Radio Santa Cruz.
17: Ahí estábamos junto al Seremi de Gobierno, la voz del presidente José Antonio Kast en la región de O'Higgins, don Matías Rivero Jara. Nosotros nos vamos a ir despidiendo de inmediato, agradecer como siempre la sintonía, 5 de la tarde ya con 28 minutos, nos encontramos mañana, recuerde, 4 en punto, su programa favorito, Punto de Vista. José Abelardo Miño, gracias, Miña. Oh, buena pega la de hoy. Excelente. Estaba un poco ahí mal genio, pero bien. Le toca mucho el timbre a mi querido amigo Miño. Ya. Sí. Hay que estar de todo, usted sabe. Muy bien. Agradecer como siempre la sintonía. Nos encontramos mañana. Soy Rafael Vázquez. Besos y abrazos. Chao, chao.
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20: 17 horas con 28 minutos.
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24: Hola, ¿cómo están? Sean bienvenidos a esta entrega de noticias aquí en la 94.3.
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24: Entrega más de 242 millones de pesos para fortalecer la promoción de salud en las 33 comunas de la región de O'Higgins, con el objetivo de fortalecer el desarrollo de entornos y estilos de vida saludable en la región de O'Higgins. La Unidad de Promoción de la Salud y Participación Ciudadana de la Seremi de Salud realizó una serie de ceremonias de entrega de recursos correspondientes al programa Planes de Promoción de la Salud para Municipios, Comunas y Comunidades Saludables. Las actividades se desarrollaron en las comunas de Marchihue, Rancagua y Santa Cruz, respectivamente, contando con la participación de la Seremi de Salud, alcaldes, jefes de Departamento de Salud Municipal, directores de Atención Primaria de Salud y encargados comunales de promoción de salud. Durante las ceremonias se oficializó la distribución regional de más de 242 millones de pesos, recursos destinados a impulsar iniciativas comunales orientadas a mejorar la calidad de vida de las comunidades mediante la promoción de hábitos saludables y la generación de entornos protectores para la salud. Al respecto, la Seremi de Salud de la región de O'Higgins, doctora Daniela Sabando, destacó la relevancia de esta inversión, señalando que estamos muy contentos de haber concretado la entrega de recursos para las tres provincias de nuestra región, Cardenal Caro, Cachapoal y Colchagua. Estos fondos de promoción de la salud constituyen un capital semilla que permitirá impulsar iniciativas transformadoras y catalizadoras de políticas públicas en los territorios. Hemos contado con el compromiso de alcaldes, equipos de salud y diversos actores, fortaleciendo una mirada de trabajo intersectorial. Creemos que es posible construir comunidades más saludables cuando se generan estas alianzas, por lo que invitamos a todos a conocer y sorprenderse también con las iniciativas que surgirán gracias a este impulso que estamos entregando a la promoción de la salud. El programa busca abordar el déficit de acceso a espacios saludables, promoviendo acciones relacionadas con alimentación saludable, actividad física regular, participación comunitaria y fortalecimiento de redes locales.
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24: Profesores de la región de O'Higgins ya pueden postular al Nobel de la Enseñanza 2026. Comenzaron oficialmente las postulaciones para una nueva edición edición del Global Teacher Prize 2026, reconocimiento conocido internacionalmente como el Nobel de la Enseñanza, que busca destacar el trabajo de profesores y educadores de párvulos a nivel nacional. La convocatoria considera tres categorías: educación integral, educación parvularia y educación musical, con el objetivo de relevar distintas áreas del trabajo pedagógico que se desarrolla en establecimientos educacionales y otros espacios formativos del país. El premio es impulsado en Chile por Elige Educar, organización que desde hace más de una década adapta al contexto nacional este reconocimiento creado por la Fundación Barkey, orientado también a visibilizar el rol de los docentes como agentes de cambio social. La categoría Educación Parvularia está dirigida a educadores de párvulos que trabajen en jardines infantiles, sala cuna, escuelas de lenguaje o modalidad no convencional. Esta línea cuenta con el apoyo de Fundación Educacional Oportunidad y Fundación YA. En tanto, Educación Musical considera a docentes que se desempeñen en establecimientos escolares, orquestas infantiles y juveniles, coros comunitarios u otros espacios de formación musical para estudiantes de edad escolar. La categoría Educación Integral, por su parte, convoca a profesores de enseñanza básica, media, educación de jóvenes y adultos, escuelas hospitalarias y otras modalidades escolares en asignaturas como lenguaje, matemática, historia, educación física, inglés y educación diferencial, entre otras. Los casos seleccionados avanzarán a una etapa final en la que el jurado especializado elegirá a los ganadores, quienes serán anunciados el próximo 4 de noviembre en una ceremonia que se realizará en el Teatro Municipal Las Condes. Lo que se refiere a las postulaciones, estarán abiertas entre el 18 de mayo y el 21 de junio a través del sitio web gtpchile.cl. El proceso puede ser realizado tanto por docentes que quieren presentar su propia trayectoria como por personas que deseen nominar a un profesor o educador que haya marcado sus vidas.
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24: Este tema de deportes, hazaña celeste en Bogotá. O'Higgins derrotó a Millonarios y sigue soñando en Sudamericana. En una noche de copera inolvidable, O'Higgins de Rancagua consiguió una historia de clasificación al repechaje de la Copa Sudamericana tras derrotar por 2-1 a Millonarios en Bogotá en el marco de la última fecha de la fase de grupos. Los celestes llegaban obligados a ganar para seguir con vida en el torneo y cumplieron con la tarea en una actuación llena de carácter y eficacia. El triunfo sumado a la victoria de Sao Paulo en el partido paralelo permitió al capo de provincia quedarse con el segundo lugar del grupo y avanzar a la fase de repechaje, donde enfrentará a uno de los terceros clasificados provenientes de la Copa Libertadores. Los dirigidos por Lucas Bobaglio encontraron rápidamente la fórmula para hacer daño, los centros en el área. Desde esa vía llegaron los dos goles rancagüinos, ambos nacidos desde los pies de Francisco González. La apertura de la cuenta llegó temprano, los 6 minutos del primer tiempo. Un centro cruzado desde la izquierda encontró a Bastián Yáñez, quien definió para desatar la ilusión celeste en territorio colombiano. O'Higgins aprovechó sus oportunidades y volvió a golpear en el minuto 38, cuando tras un tiro de esquina apareció el capitán Alan Robledo para marcar el segundo tanto de la noche. En el complemento, el cuadro rancagüino recibió un golpe inesperado. A los 53, Rodrigo El Tuco Contreras anotó el descuento para el conjunto colombiano, instalando la incertidumbre en el cierre del encuentro. Con la ventaja mínima, O'Higgins retrocedió un poco sus líneas y resistió los últimos minutos con sufrimiento, oficio y entrega.
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4: Fiscalía investigará eventual fraude al fisco, falsificación y malversación en causa por irregularidad en Codelco. La investigación por eventuales irregularidades en Codelco sumó nuevos antecedentes luego que el fiscal regional de O'Higgins, Aquiles Cubillos, confirmara los posibles delitos que serán objeto de análisis penal tras asumir la causa por la presunta sobreestimación de producción de cobre reportada durante 2025. La designación del persecutor regional fue oficializada por la Fiscalía Nacional luego de que las denuncias ingresadas tanto por la propia estatal minera como por el diputado Jaime Mulet relacionadas con auditoría interna que habría detectado inconsistencias en las cifras de producción informadas por la empresa. En un punto de prensa, Cubillo señaló que el Ministerio Público investigará una serie de eventuales ilícitos asociados a los hechos denunciados. Vamos a investigar, dice, la eventual falsificación de instrumento público, pero también fraude al fisco, una posible malversación de caudales públicos y probablemente administración desleal. Son todos tipos penales que vamos a tener en vista y en estudio respecto de los hechos denunciados, afirmó así el fiscal regional de O'Higgins.
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4: Carabineros detuvo en Rancagua a prófugo de la justicia que llevaba más de 1.125 días evadiendo captura. El sujeto de 38 años mantenía órdenes vigentes por robo con intimidación y asociación ilícita. En un segundo procedimiento, personal policial detuvo a un hombre acusado de robar el celular a un estudiante en las cercanías del Instituto Sewell. Un hombre que permanecía prófugo de la justicia desde hace más de 1.125 días fue detenido por personal de la sección de investigación policial CIP de la primera comisaría de carabineros de Rancagua tras diligencias investigativas realizadas en la capital regional. Según informó Carabineros, el imputado chileno de 38 años y con antecedentes penales mantenía órdenes de detención vigente por los delitos de robo con intimidación y asociación ilícita. De acuerdo con la institución, el sujeto habría modificado su apariencia física para evitar ser identificado, aunque finalmente fue ubicado y capturado por personal especializado. El detenido quedó a disposición del Ministerio Público, organismo que determinará los pasos judiciales a seguir. El segundo procedimiento se desarrolló también en Rancagua. Personal de la CIP junto a carabineros motorizados de tránsito detuvo a un ciudadano argentino de 26 años de edad, acusado de sustraer un teléfono celular a un estudiante en las inmediaciones del Instituto Sewell. La especie robada fue recuperada posteriormente y reconocida por la víctima, informó la policía, mientras que el imputado también quedó a disposición de la fiscalía para el respectivo control de detención.
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7: La comuna de Santa Cruz tendrá dos actividades para celebrar el Día del Patrimonio: recorridos históricos, exposiciones, actividades culturales y apertura de espacios emblemáticos serán parte de la programación preparada en la comuna para este fin de semana. Con una amplia programación cultural, patrimonial y comunitaria, la comuna de Santa Cruz se prepara para celebrar una nueva versión del Día del Patrimonio Cultural, actividad que se desarrollará durante el sábado 30 y domingo 31 de mayo, con un total de 12 iniciativas abiertas gratuitamente a la comunidad. Las actividades son organizadas por instituciones públicas, organizaciones culturales, agrupaciones locales y la Municipalidad de Santa Cruz, buscando acercar a vecinos y visitantes a la historia, tradiciones y lugares emblemáticos del territorio colchagüino. Entre las principales actividades destacan los recorridos patrimoniales por el casco histórico de Santa Cruz, la apertura de dependencias institucionales como la Segunda Comisaría de Carabineros y el Tribunal Oral en lo Penal, además de muestras culturales, teatro, música en vivo, exposiciones fotográficas y actividades religiosas. El Día del Patrimonio Cultural se celebra en todo Chile con el objetivo de promover el conocimiento, protección y valoración del patrimonio material e inmaterial del país, invitando a la ciudadanía a participar activamente en espacios históricos y culturales. 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
7: Ministros peores evaluados según CADEM, Lincolao cae 10 puntos y Ducó queda en el fondo. Una nueva edición de la encuesta Plaza Pública CADEM dio cuenta de los ministros peor evaluados del gobierno del presidente José Antonio Kast. En este sentido se observa una caída de 10 puntos en la aprobación de la titular de Ciencia, Jimena Lincolao. La comparación es entre los meses de abril y mayo. La pregunta fue: independiente de su posición política, ¿usted aprueba o desaprueba la forma en cómo los siguientes ministros están desarrollando su labor? Así, la lista queda de la siguiente manera. La ministra de Deportes, Natalia Ducó, aparece como la peor evaluada con 35 puntos. Le sigue por su par de Energía, Jimena Rincón, 37 puntos. Pese a que también fue considerado el más influyente, el ministro Jorge Quirós se sitúa como el tercer peor evaluado con 42 puntos. Luego aparece la titular de Ciencia, Jimena Lincolao, quien registró una caída de 10 puntos en su aprobación. En un mes pasó de 52 a 42 puntos. Por último, también figura la titular de Mujer y Equidad de Género, Judith Marín, con 44 puntos.
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7: Iglesias patrimoniales de la diócesis de Rancagua abrirán sus puertas para celebrar el Día del Patrimonio. Con el lema La Historia que Compartimos, los próximos 30 y 31 de mayo se celebrará en todo el país el Día del Patrimonio 2026, instancia impulsada por el Ministerio de las Culturas, las Artes y el Patrimonio, que también contará con una amplia participación de comunidades de la diócesis de Rancagua. A través de una carta dirigida a párrocos y administradores parroquiales, el vicario general de la diócesis, presbítero Cristian Catalán, invitó a mantener abiertos los templos durante ambas jornadas, destacando el valor espiritual, cultural e histórico que representan las iglesias en la región de O'Higgins. El patrimonio religioso forma parte de la memoria viva de nuestros pueblos, señaló el sacerdote, subrayando que las imágenes, archivos, arquitectura y tradiciones de las comunidades cristianas constituyen un testimonio invaluable de la fe y la identidad regional. La autoridad eclesial enfatizó además que esta celebración representa una oportunidad concreta de encuentro y evangelización, permitiendo que muchas personas conozcan y valoren la riqueza espiritual que la Iglesia ha resguardado a lo largo de los años. Entre los templos incorporados oficialmente a la programación nacional del Día de los Patrimonios, destacan la Iglesia San Nicodemo de Coinco, la Iglesia Nuestra Señora de la Merced de Codegua, la Iglesia Nuestra Señora de la Merced de Zúñiga, la Iglesia San Francisco y la Capilla del Hospital de San Fernando. Asimismo, se suman la Iglesia San Pedro de Alcántara de Paredones, la Iglesia Natividad de María del Olol, la Iglesia Inmaculada Concepción de la Compañía de Graneros, la Iglesia Nuestra Señora del Rosario de Huacargüe y el Convento La Merced de Rancagua.
24: Según lo informado por la diócesis, estos templos deberán permanecer abiertos el sábado 30 de mayo entre las 10 y 13 horas y entre las 16 y las 18 horas. En tanto, el domingo 31 de mayo abrirán de 10 a 13 horas. Desde la iglesia local hicieron un llamado a vivir esta celebración como una instancia para fortalecer la identidad, la memoria y la fe compartida de las comunidades.
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24: Radio Santa Cruz FM transmitirá la versión número 12 de la fiesta de la Vendimia Universitaria 2026 del Campus Colchagua de la Universidad de Talca. El Campus Colchagua de la Universidad de Talca se prepara para vivir una nueva edición de la tradicional fiesta de la Vendimia Universitaria, instancia que este año celebrará su versión número 12, reuniendo a estudiantes, académicos y comunidad en torno a la cultura vitivinícola. La actividad se desarrollará este viernes 29 de mayo en dependencias del campus ubicado en Ramón Sanfurgo 980 en la comuna de Santa Cruz y contará con una variada programación durante toda la jornada. Además, desde la ceremonia inaugural será transmitida en vivo por Radio Santa Cruz FM, permitiendo que auditores y seguidores puedan ser parte de este importante evento universitario y cultural. La fiesta de la Vendimia Universitaria busca destacar la identidad vitivinícola del Valle de Colchagua, promoviendo espacios de encuentro entre la comunidad universitaria y el público asistente. Música, tradición, cultura y vinos serán protagonistas de una jornada que ya es parte de las actividades tradicionales del campus. En lo que respecta a la programación oficial para este viernes 29 de mayo, 11 de la mañana, inicio venta de ticket, 12 del día, ceremonia inaugural, 12:30 horas, espectáculo inaugural, 13 horas, apertura de stand de vinos, 14 a 16 horas, espacio presentación bandas juveniles, 16 horas, premiación mejor vino enólogos, 16:30 a 18 horas, espacio presentación bandas juveniles, 18:15 horas, presentación banda Lalo Yola, 19 horas, premiación mejor vino popular, 19:30 horas, presentación show musical, 20 horas, cierre venta de ticket, 20:50 horas, cierre stand de vinos y 21 horas, cierre del evento. Desde la organización extendieron la invitación a toda la comunidad para participar de esta celebración que une tradición, conocimiento y vida universitaria en torno al vino y las costumbres del campo chileno. Nos despedimos ya de este boletín informativo este día miércoles 27 de mayo de este 2026.
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9: 17 horas con 52 minutos.
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0: nos consuela saber que, desde donde se encuentren, nos pueden ver y estarán velando por nosotros. Saludos, queridos colegas. Es la hora de compartir durante los próximos minutos un espacio que está pensado en ustedes, siempre presente. Un programa hecho para unir y servir. Un grato encuentro con la conducción de la voz amiga de Héctor Tito Pichuante. 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
1: Pues saludarlos, estamos listos, estamos iniciando nuestra cita ya para compartir lo que va a ser también nuestro programa en este gran día. Pues miércoles avanzamos en el tiempo, estamos ya a 27 de mayo y queremos compartirlo con todos nuestros buenos amigos en la compañía siempre oportuna, también pues de nuestra gente que nos hace posible. Estaremos en contacto luego con nuestro diputado Ricardo Neumann en el trabajo distrital que también pues se realiza por estos días. Les contaremos qué pasa también con el informe semanal de precios de los combustibles. 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Un gran momento para poder incorporarnos también con el cariño y el afecto a toda la gente que también está de cumpleaños, está de nomástico, junto a Abelardo Niño y Pablo Correa. La damos la bienvenida.

una locura por amor, que también tiene pasión por lo que es la música y que queremos compartir con esta alta calidad que siempre nos identifica a través de nuestro siempre presente en este día especial. También para todos los Emilio, muchas felicidades, que lo pasen muy bien, que sea un día muy hermoso, que disfruten plenamente este día que está conectado también por con lo que es el día onomástico, pero también hay gente que también celebra su cumpleaños y queremos enviarle nuestro cariño, nuestro afecto a todos ellos que están presente en esta oportunidad, pues nuestro cariño que también se 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Buenas noticias, entre paréntesis, que podríamos decir son para los amigos automovilistas y para el bolsillo de los chilenos, que tienen que ver relación directa con lo que es el cambio de precios que a veces viene también pues, en el tema de los combustibles. Fíjense que la gente de NAP ya ha entregado, ellos también pues en forma autónoma, recordemos el precio final que vamos a tener para esta semana con respecto a al tema de los combustibles, que no hay prácticamente variación porque 0.3 pesos por litro será el precio de la gasolina, que baja de 93.95 y el 0.4 por litro en el precio de la gasolina 97, o sea, eso es como prácticamente nada, pues se mantiene seguramente en este mismo lugar. Habrá que aprovechar estas nuevas instancias que hay ahora, que a través de las tarjetas, de aplicaciones, usted también puede ahorrar, incluso pues hay algunas líneas de combustibles que por ejemplo, que son de autoservicio, que también tienen descuentos por esta iniciativa. Por lo pronto se mantendrían igual prácticamente los combustibles, salvo el diésel, que también pues ha dado un buen salto. Esto seguramente va a llegar muy bien a los amigos camioneros. Fíjese que el caso de la parafina o querosén se mantiene de igual manera, no varía, pero sí varía el precio del diésel, baja 65 pesos por litro, lo que obviamente es muy bueno para lo que es también el trabajo que realizan ellos a lo largo y ancho de nuestro país y que seguramente muchos son de ellos también que escuchan nuestro programa, así que noticias positivas para lo que es el costo también que tiene ir aprovechando también pues esta temporada de hacer fletes a distintos lugares. Los camioneros son importantísimos en el desarrollo de nuestro Chile, por lo tanto nuestro homenaje, nuestro cariño para todos ellos. Donde hubo sí variaciones al alza es el precio del gas licuado de uso vehicular, 37 pesos 30 el litro. Esa es la información que nos llega también de ENAP, la Empresa Nacional del Petróleo, y que compartimos con ustedes en este siempre presente. Bueno, ahora para estar con usted celebrando estos 28 años, las 6:10.

0: fácil ir celebrando con usted también, pues, con el cariño, con el afecto de muchos auditores que también están siempre conectados con nosotros. Estos 28 años que son parte de su vida también, pues, y que nos han permitido acompañarles en todo lugar. Pues, y qué mejor hacerlo a través también, pues, de gente amiga que durante mucho tiempo también ha trabajado desde el tema profesional, desde lo que es lo personal, por un mejor Chile. Y ahora es flamante también, pues, diputado por nuestro distrito 16 en este Chile nuestro, que como bien lo dice él, pues aún tenemos patria. Está con nosotros el diputado Ricardo Neumann. ¿Cómo está, querido Ricardo? Encantadísimo de tenerlo en nuestro programa. ¿Cómo le va a usted?
1: Tito, querido, feliz de estar nuevamente conversando contigo a través de Radio Santa Cruz, que cumplió además 28 años, así que parto a través tuyo felicitando a todo el equipo de la radio.
0: Muchas gracias.
1: Cumple una labor tan importante en el medio de comunicación más creíble para los chilenos, que es justamente la radio. Así que dentro de esa credibilidad, nosotros como representantes del distrito, el tener la oportunidad de conversar frecuentemente a través de este medio para informar, para contar cómo van los trámites legislativos, para contar en este caso también cómo va la semana distrital, porque estamos justamente en semana distrital.
0: Así es.
1: Es muy muy importante, es parte de esa comunicación que probablemente hace algún tiempo se perdió entre la ciudadanía y la clase política, y que nosotros a través de esta radio queremos volver a retomar. Así que mis felicitaciones muy muy muy profundas a la Radio Santa Cruz, a ti, Tito. Ya tenemos una amistad de tantos años.
0: Muchas gracias.
1: A la audiencia que nos escucha.
0: Pues, sí, claro, pues.
1: Parto por ahí, parto agradeciendo y felicitando la labor que ustedes realizan en la radio.
0: Muchísimas gracias, querido diputado. Bueno, feliz de poderlo tener también, pues, en nuestro programa. Como siempre hemos dicho, el poder analizar y poder compartir lo que es el gran trabajo que hace usted también desde lo legislativo. Lo decíamos que durante mucho tiempo también he estado con este gran deseo de tener un mejor Estado, un mejor Chile, un Estado más eficiente y avanzar en este aspecto. Me imagino que también han sido días de mucha pasión para entregarlo. Lo hemos tenido aquí también, pues, en sus comentarios, sus análisis, pero también hemos visto el protagonismo que quería dar también, pues, desde el Congreso, porque la verdad es que estos proyectos de reconstrucción que se necesitan y que van de la mano a lo que queremos, como usted lo dice siempre, aún tenemos patria y es el momento también de poder colocarnos en línea con lo que es también, pues, este avance, que seguramente también se va a reflejar en la próxima cuenta pública, querido diputado.
1: Efectivamente, aún tenemos patria, Tito, y es momento de demostrarlo. Y por eso lo que pasa en el Congreso, evidentemente, que no es indiferente. Nosotros tenemos la posibilidad histórica, a través del gobierno de José Antonio Kast y de una agenda legislativa que se está tramitando muy diligentemente en el Congreso de la República, de poder retrotraer el camino de estancamiento que Chile lleva, lamentablemente, hace más de 12 años. Hace 11, 12 años, una serie de políticas públicas desarrolladas desde los eslogans simplistas de la lucha de clases, de los ricos contra los pobres, de los opresores contra los oprimidos, de los estudiantes contra los trabajadores, de los hombres contra las mujeres. Esos eslogans que dividen el mundo entre buenos y malos le hicieron muy mal a la política y justamente tuvieron su clímax en el gobierno de Michelle Bachelet II y su nueva mayoría, que se llamó nueva mayoría porque era primera vez que el Partido Comunista gobernaba formalmente desde que volvió la democracia en Chile, y surgieron un montón de reformas políticas que hoy día decir que son fallados es básicamente constatar hechos. Han pasado 12 años y nos damos cuenta que las reformas políticas de Michelle Bachelet fragmentaron el puesto. La reforma de inversión y las reformas espantaron el crecimiento de nuestro país, espantaron los proyectos de inversión, la reforma tributaria hizo que fuera más difícil emprender y que pese a que se subieron los impuestos se recaudó menos para poder, porque cuando se ahoga a las personas, bueno, evidentemente se recauda menos porque se hace muy difícil la función en el país. Cuando tenemos una reforma laboral que mató por completo el empleo, y lo vemos en los índices de desempleo que tenemos hoy día 12 años después, cuando tenemos una reforma educacional que también ya es constatación de hechos que afectó tan gravemente la calidad de la educación, afectó tan gravemente la calidad de la convivencia en una educación que tiene su peor crisis crisis en el país, nos damos cuenta que hace 12 años nosotros perdimos el rumbo. Llevamos demasiado tiempo empantanados en las reformas de lucha de clases simplistas de Michelle Bachelet II, y es momento de poder hacer contra. Eso es lo que finalmente está en juego en el Congreso, y parte justamente con la aprobación de esta mega reforma que es justamente que por un lado tiene...
0: Sí, tenemos, querido amigo, ahí como que se nos va un poquito la señal, vamos a ver si podemos retomarla de mejor manera. Está, me imagino, en algún sector también de nuestro distrito, por esa misma razón a veces que las comunicaciones, siempre lo hemos dicho, se nos complican un poco en este aspecto. A ver si, volviéndose un poquito por ahí, por si está también detenido en algún lugar, estimado amigo diputado Ricardo Neumann, con quien conversamos, podemos escucharlo de mejor manera. A ver, por ahí nos escucha usted.
1: ¿Me escucha mejor?
0: Sí, como que se nos va un poquito la señal, y eso que provoca que, lógicamente... Eso es.
1: Estoy constatando en los hechos el problema del correctivo.
0: Exactamente.
1: La señal, lamentablemente, muchas veces nos falla. No sé si ahora me escuchan mejor.
0: Sí, ahora sí que lo escuchamos mucho mejor. Estábamos hablando de lo que es este proyecto de reconstrucción también, que es muy importante y que está relacionado con lo que es este mega reforma, que también forma parte de esta flexibilización, hace algunos días hablábamos también, diputado, de lo que pasa con los establecimientos vocacionales, esta famosa tómbola, que lógicamente también es otro tema que a usted le apasiona y que lo ha destacado también de muy buena manera desde lo que es el Estado principal, donde está también pues usted en el Congreso Nacional, ¿no?
1: Efectivamente, y por eso le digo que finalmente, después de 12 años empantanados en malas reformas políticas, hoy día viene el tiempo de las contrarreformas. Después de constatar cómo se espantó el empleo, cómo se destruyó la inversión, cómo se destruyó también la educación de nuestro país, bueno, justamente la agenda legislativa que hoy día se está discutiendo en el Congreso tiene que ver con darle un nuevo impulso a Chile, desde el proyecto de reconstrucción nacional, de reactivación económica y social, hasta los proyectos que estamos tramitando en la Comisión de Educación, de la cual yo soy parte. Hay un espíritu que tiene que ver justamente con volver a recuperar ese camino de progreso que perdimos en algún momento en la última década. Y eso es lo que estamos haciendo, justamente abordando, como usted bien dice, por ejemplo, en el tema de educación, la mala política pública de la tómbola, que fue la que reemplazó el mérito y el esfuerzo por un simple mecanismo algorítmico del azar. Y eso, evidentemente, de nuevo, a 12 años de que se implantó la famosa tómbola, nos damos cuenta que la educación está peor que nunca, no solamente en temas de rendimiento. Hoy día los niños llegan a cuarto básico con habilidades lectoescritoras y matemáticas muy deficientes a lo que se generaba antes, y muy deficientes a los países con los que nos comparamos en la OCDE, pero también deficiente la educación en la manera en que se conviven los colegios. La convivencia escolar está en una crisis de violencia, lo hemos visto, y esas son, como le digo, las reformas que hoy día se están impulsando. Hay un proyecto de ley que justamente se está terminando de discutir en el Senado, y del Senado nos pasa prontamente a la Comisión de Educación en la Cámara de Diputados, que pretende justamente equilibrar el acceso inclusivo con la posibilidad de establecimientos que tengan un foco especial en el alto rendimiento académico de poder seleccionar un porcentaje de su matrícula.
0: Así, ah, porque colegios que fueran emblemáticos, por ejemplo, en la capital, como así también en las provincias, están pasando por momentos bastante complejos. Y uno ve también pues las pruebas CIMSE y los resultados que se dan también incluso para postular a una carrera universitaria, ¿no?
1: Efectivamente, y eso, como le digo, es lo que se está generando. Aquí, insisto, no es ponerle un borrón y cuenta nueva a lo que ha sido el camino de los últimos años. Por supuesto que los colegios tienen que tener un porcentaje determinado de inclusión, digamos, donde alumnos con distintas condiciones y necesidades, por supuesto, puedan optar a la diversidad de establecimientos educacionales, pero también dentro de esa diversidad que se permita, dentro del sistema público y particular subvencionado, que hayan colegios con un foco especial en el alto rendimiento. Y eso es lo que tiene que ver con el proyecto de ley. No es eliminar la tómbola de un día para otro, sino que es decir que aquellos colegios en el sector público que quieran, como comunidad educativa, definir una vocación de alto rendimiento, bueno, puedan seleccionar un porcentaje importante de su matrícula, para que efectivamente los alumnos que tienen una vocación especial por los estudios, que tienen un talento especial para salir adelante a través de su mérito y su esfuerzo, puedan justamente como en el resultado del mérito y de su esfuerzo, que son las notas, entrar a establecimientos que puedan recuperar la calidad. Lo vimos con establecimientos que antes del 2015, insignemente como el Instituto Nacional, eran una señal de orgullo para la educación pública, eran capaces de sacar incluso a presidentes de la República, y cómo fue reemplazándose esa excelencia por overoles blancos, por bombas molotov, por agresión de profesores. Bueno, justamente es la selección, es la imposibilidad de seleccionar, que es la famosa tómbola al final del día, la que fue produciendo eso. Que hayan colegios dentro de la diversidad de oferta educativa que tengan una vocación especial en el alto rendimiento académico es una forma de permitir que haya justamente padres que puedan elegir, obviamente, esa vocación especial, y a través del mérito y el esfuerzo y el rendimiento académico de sus hijos, bueno, puedan optar justamente a estos colegios que tienen altas expectativas de rendimiento en el sistema educativo.
0: Sin duda, pues es importante. Estamos conversando con nuestro diputado Ricardo Neumann, también pues nuestro gran representante en el Distrito 16 y en el Congreso Nacional, en una semana muy activa. Pues hay temas que también son análisis que han hecho ustedes también, pues se habló hoy día incluso de que a través de un partido político que usted también pues conoce muy bien, como es la UDI, se estaría pensando en avanzar para tener un Estado más eficiente, para argumentar que el gremialismo se pueda bajar incluso a algunos ministerios en cantidad, pero mejor calidad para el país, querido diputado.
1: Efectivamente, para nadie sorpresa que hoy día el erario fiscal, la billetera fiscal después de la farra universitaria, el gobierno de Gabriel Boric está en su peor estado, digamos, claro. Y ahí evidentemente es necesario apretarle el cinturón, y no el cinturón a los ciudadanos, sino que sea la clase política la primera en que se aprieta el cinturón. Por lo tanto, más que recortar beneficios y derechos sociales, que evidentemente tienen que mantenerse, y así lo dice la Constitución, totalmente intactos para las familias chilenas, bueno, ¿qué es lo primero que se recorta? ¿Con qué nos ajustamos el cinturón? Bueno, con la burocracia, eliminando grasa estatal. Y en ese sentido se están haciendo esfuerzos importantes en todos los ministerios de poder recortar ese exceso de burocracia, de poder hacer más eficientes los procesos de un Estado que muchas veces espanta los proyectos que le traen empleo y desarrollo al país, porque justamente esos proyectos el Estado los somete a excesivos trámites, a tiempos que van más allá de la cuenta. Y bueno, y dentro de esa modernización y eficiencia de un Estado que tiene que partir por casa, si es que vamos a ser más eficientes y ahorrativos, bueno, tener 25 ministerios, la verdad es que es un exceso. Chile en Latinoamérica, que es el continente que más tiene ministerios en sus gobiernos, es el tercer país de la región con más ministerios, solo después de México y Brasil, que uno podría entender también que tienen más ministerios porque son tremendos territorios federales. Nosotros somos un país medianamente pequeño, no tan grande como Brasil y México, y tener un número igual de ministerios que territorios tan grandes como estos dos países que yo le comento, demuestra justamente un exceso en un Estado que puede funcionar mucho mejor. Yo creo que con el cambio de gabinete que se dio la semana pasada se han dado señales de que para allá va la cosa. Si usted se fija, al gobierno de José Antonio Kast le gustan los biministros. Tenemos biministro en economía y en minería, tenemos nuevos biministros en el interior, y ahora el mismo ministro del Interior Alvarado es ministro vocero. Tenemos otro biministro en transporte y obras públicas, el ministro Luis de Grench. Entonces, se parte con una señal en donde se le transmite a los chilenos que, mira, dos ministerios pueden ser liderados por una persona. Bueno, eso hay que proyectarlo ahora para abajo. Si dos ministerios pueden ser liderados por una persona, bueno, hay un montón de procesos que se pueden hacer más eficientes para refundir ministerios, y esa es la propuesta que nosotros estamos sacando adelante, para que la clase política participe también de lo que las familias chilenas en el último tiempo han estado sufriendo, que es evidentemente una necesidad, y no me cabe duda que en las familias chilenas eso es lo que se comenta en la mesa, digamos, o en la sobremesa, una necesidad de poder ajustar las cosas para volver a agarrar fuerza y volver a crecer. Bueno, que el Estado sea el primero que parte, y en ese sentido refundir ministerios y hacer un Estado más moderno y eficiente es un muy buen punto de partida.
0: O sea, es una fórmula perfectamente viable según su punto de vista, ¿no?
1: O sea, es cosa de ver países, incluso como Argentina, que son bastante más grandes que que Chile, que tiene menos ministerios que nosotros. Sí. Evidentemente aquí pasó mucho tiempo, y perdone la crítica tan tan directa, pero pasó mucho tiempo en donde los políticos vieron al Estado como un botín para repartir pega entre los amigos. Y claro, qué mejor forma de inventarle pega a los amigos que ir multiplicando ministerios que, si bien sus funciones son súper importantes, pueden estar justamente con una lógica ministerial bastante más acotada y refundida.
0: De nuestro Chile no hace muchos años, ¿no?
1: No hace muchos años, y piense que nosotros hemos duplicado, casi duplicado nuestra cantidad de ministerios en los últimos 20 años. Entonces, si Chile ha podido llegar al desarrollo que ha tenido, donde justamente un gran salto de desarrollo fue en los años 90, donde teníamos un poquito más de la mitad de los ministerios que teníamos, que tenemos hoy día, bueno, la verdad es que el desarrollo del país no tiene que ver tanto con la cantidad de ministerios y de cargos públicos para los burócratas de turno, tiene que ver con la eficiencia que se hacen las cosas. Y ese es el cambio, creo yo, de forma de gobernar que hoy día, a veces con decisiones complejas, dolorosas, está tomando, creo yo, muy valientemente el gobierno de José Antonio Kast, y que nosotros en el Congreso, por supuesto, vamos a impulsar con mucha fuerza a través de reformas que hagan al Estado más eficiente y moderno.
0: Impecable, buenísima oportunidad. Pues estamos con nuestro diputado Ricardo Neumann conversando. Tenemos muchas auditoras que están en nuestra sintonía, querido amigo diputado, y que adolecen de algunas situaciones muy especiales. El tema de la sala cuna universal es un tema de análisis, porque la verdad es que muchas trabajan, tienen que dejar también a sus hijos a veces en algunos sectores, se le tienen que dar mayores facilidades. Ellas también pues están muy preocupadas, obviamente, no solamente para desarrollarse de la mejor manera profesionalmente, sino que también de la crianza de sus hijos. Y este tema de la sala cuna universal, me imagino que es otro tema que ustedes ya también lo tenían, lo conversábamos en alguna oportunidad, dentro de lo que era las proposiciones de poder ayudar también a la mujer chilena, especialmente la de nuestro distrito, ¿no?
1: Efectivamente, para mí la deuda que tiene Chile con sus mujeres es muy profunda. Chile es un país que reconoce en su constitución que la familia es el núcleo fundamental de la sociedad, yo estoy muy de acuerdo con eso, pero el núcleo y el pilar fundamental de las familias son las mujeres, sobre sí, claro. Todo en un país donde las mujeres muchas veces terminan haciéndose cargo en dinámicas familiares uniparentales, en fin, es una realidad que conocemos muy bien, sobre todo las mujeres que me están escuchando. Entonces, políticas públicas como la sala cuna universal son políticas públicas que cumplen, y por eso a mí me gusta como política pública, que cumplen varios objetivos al mismo tiempo. Yo identifico que al menos es una política pública que mata tres pájaros de un tiro. El primer objetivo es justamente potenciar la educación inicial en nuestro país. Las brechas sociocognitivas se producen, y esto está probado científicamente, los primeros 6 años de escolaridad de los niños. Y esas brechas que no se abordan en los primeros años de educación inicial, después son deudas de arrastre del aprendizaje en la educación secundaria e incluso en la educación superior. Por eso nuestras carreras hoy día universitarias están durando más de la cuenta, que es otra propuesta que tenemos, acortar las carreras universitarias para poder anclarlas mejor al mundo laboral en un contexto donde los jóvenes no están encontrando trabajo, porque de alguna u otra forma las carreras en Chile duran más que en el resto del mundo, porque los primeros años tienen que sopesar deudas de arrastre que vienen de la educación secundaria, y esas deudas de arrastre vienen de una mala educación inicial. El proyecto de sala cuna universal aborda en primer lugar ese punto de aprendizaje en los años más vitales y sensibles de aprendizaje, que son los años de educación inicial. El segundo objetivo que aborda esta super política pública de sala cuna universal es el apoyo a las mujeres. Claro. Muchas mujeres tienen evidentemente la posibilidad de salir a trabajar, pero cuando no tienen un lugar donde dejar tranquilos a su hijo, seguro, en un ambiente que además de seguro sea un ambiente de aprendizaje y no solamente una guardería, bueno, evidentemente eso afecta el camino profesional y laboral de las mujeres. Por lo tanto, ya no solamente son los niños a los que se les da una mejor educación inicial, sino que también son las mujeres las que tienen mayor flexibilidad para salir al mundo laboral cuando efectivamente lo más importante que tenemos en nuestras familias, que son nuestros niños, están en un ambiente de sala cuna y de educación inicial como corresponde. Y el tercer objetivo, por eso digo que esto es una super política pública, es hacer crecer el empleo. Y usted dice a priori, bueno, pero ¿qué tiene que ver la sala cuna universal con el empleo? Tiene mucho que ver, porque la política actual de sala cuna le establece que en aquellos establecimientos que tienen más de 20 trabajadoras, o sea, de superior a 20 trabajadoras, bueno, efectivamente tiene que proveerse el apoyo de la sala cuna. Y eso está muy bien. Pero ¿por qué no 25? ¿Por qué no 15? ¿Por qué no 3? Y esa arbitrariedad del número 20 al final genera que en el segmento de pequeñas y medianas empresas, las empresas no quieran crecer más allá de los 20 trabajadores. Porque tienen el incentivo perverso de que después de la trabajadora número 20 hay que empezar a pagarse a la cuna. Entonces, ese incentivo perverso para el crecimiento del empleo y el desarrollo económico de nuestro país, que es poder obviamente aumentar más allá del número arbitrario de 20, cuando efectivamente la economía empiece a reactivarse, bueno, tiene que ver justamente con un proyecto de la cuna universal que, como su nombre lo dice, es universal. No tiene que ver con el número de trabajadoras.
0: Importantísimo, sin duda.
1: Por lo tanto, esto, como le digo, no es solamente una política pública que aborda los primeros años de educación inicial de los niños, no es solamente una política pública que ayuda a que las mujeres tengan mayor flexibilidad en el mundo laboral, sino que además es una política pública pro empleo, porque no tiene el incentivo perverso de llegar solamente a las 20 trabajadoras, sino que justamente a partir de un subsidio especial que va a establecer el Estado, da lo mismo el número de trabajadoras, la sala cuna tiene que proveerse como corresponde, como un derecho universal.
0: Una buena respuesta para todas nuestras amigas auditores que nos escuchan a través de la Radio Santa Cruz y la Radio Alegría del Olor, querido diputado, que están también presentes. Pues bueno, se nos viene el 1 de junio. Me imagino que hay muchas expectativas desde lo personal, desde lo estructural, desde lo profesional. Usted que también pues siempre está jugándoselo por tener un mejor Chile, y de eso también pues se habla, no solamente ese lema, aún tenemos patria, sino que también la esperanza de comenzar a trabajar, y que es lo que a lo mejor también mucha gente que está en la sintonía, buscando también pues el equilibrio que se requiere para poder pensar en que podemos lograr también, digamos, emparejar un poco la cancha, modernizar el Estado, pero además entregarle también más seguridad desde el tema laboral y seguridad también pues desde el tema personal, que es uno de los temas que adolece en nuestro Chile por estos días, ¿no?
1: Efectivamente, y estas son las expectativas que yo tengo para el próximo lunes, para el lunes primero de junio, que es la cuenta pública, la primera cuenta pública del gobierno de José Antonio Kast. Lleva solo 3 meses, todavía podríamos decir que estamos en una fase de instalación, pero evidentemente el presidente Kast tiene un desafío importante este lunes, porque yo creo que tiene que transmitir a los chilenos, en primer lugar, bueno, en qué estado de desorden recibió la casa, porque no es sorpresa para nadie a esta altura lo mal administrado que estaba el país, especialmente desde el punto de vista fiscal, donde todos los días aparece algún escándalo de cifras maquilladas, hasta en la producción del cobre, donde se pagaron bonos a trabajadores sobre producción de cobre que no existía, sobre endeudamiento de un país que se endeudó porque decía que estábamos recibiendo más de lo que en realidad estábamos recibiendo, y por lo tanto se puso a gastar indiscriminadamente. Gran parte de ese gasto fue en burocracia, en grasa estatal y no en beneficios sociales. En fin, es importante esta primera cuenta pública porque, como el gobierno está recién partiendo, es una cuenta pública que tiene por objetivo contarle a los chilenos, bueno, el desorden de la casa. ¿Cómo recibimos la casa después de la farra universitaria, de este carrete que se pegaron Boric y compañía los últimos 4 años? Y en segundo lugar, y que es más importante que lo primero, porque yo creo que los chilenos ya tienen más o menos claro el desorden en el que se recibió la casa, es, bueno, ¿cuál es el plan para ordenarla? Y eso creo yo que es muy importante, porque hoy día efectivamente nosotros sabemos que la casa estaba desordenada después del gobierno anterior, pero hoy día los chilenos necesitan un plan concreto, una hoja de ruta que diga concretamente cómo la casa se ordena, cómo Chile se reconstruye, cómo Chile se reactiva, cómo recuperamos el empleo, el crecimiento y la inversión, y efectivamente Chile, que aún tenemos patria, ciudadanos, pueda volver a crecer y a recuperar esa senda de progreso que hace 12 años nos quitaron las malas políticas públicas de la nueva mayoría de Michelle Bachelet.
0: Eso es, avanzar hacia un Estado mucho más eficiente, es lo que queremos también, pues, querido diputado. Muchísimas gracias por este contacto, por su gran cariño de siempre, por esos grandes saludos. Usted es parte de nuestro equipo, también usted sabe que lo queremos mucho y también pues respetamos lo que está haciendo y representando de la mejor manera también, pues, con la alta calidad desde los estudios, de lo que es el aprendizaje, pero además de la experiencia que usted ha tenido también, pues, desde puntos de vista también, pues, antes de ser nuestro gran representante también ahora en el Distrito 16. Así que, como siempre, aquí con micrófono abierto para saludarle y poder también, pues, a través de la Radio Santa Cruz y la Radio Alegría, hablar de estos temas que son también, pues, muy importantes para nuestros auditores.
1: Tito querido, muchas gracias a ti, felicitar nuevamente a los 28 años de la radio y agradecer por permitirme en conversaciones como esta poder aterrizar a mi querido Distrito 16 las cosas que estamos trabajando con tantas ganas en el Congreso para que Chile vuelva a levantarse. Así que un abrazo grande a todas las personas que nos escucharon y seguimos en contacto, porque seguimos moviéndonos por las 20 comunas del distrito en esta semana distrital.
0: Abrazos a todo el equipo, diputado. Que le vaya muy bien a usted.
1: Que esté muy bien. Chau, chau.
0: Línea directa, pues, con lo que está pasando y también el trabajo parlamentario de nuestro diputado Ricardo Neumann.
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0: tiempo, alegre para compartirlo con usted también, pues estamos de fiesta y queremos conectarnos también pues con las emociones, las mejores canciones, el mejor energía que usted realmente necesita, así que gracias, primero que nada, por cada llamado, por cada mensaje y también por hacernos parte de su vida, así que hoy estamos muy contentos, estamos muy felices también de que usted celebre aquí con buen ritmo que nos entregan nuestros buenos amigos desde la parte de sonidos, para que usted lo pase bien, pues estamos en estos 28 años y lo hacemos con la calidad y el buen servicio 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Novedades muy importantes que se van reflejando, ya tendremos, esperemos ahí tomar contacto también porque han habido algunos temas policiales llamativos. Se nos viene además de la fiesta de la vendimia de la Universidad de Talca, donde vamos a estar transmitiendo en vivo y en directo también el fin de semana, pero además tenemos el Día del Patrimonio, en donde hay distintas iniciativas en que la gente va a poder visitar lugares, poder compartir también pues algunos temas tradicionales, fiestas en que habrá también pues, cosas típicas, por ejemplo Palmilla tiene la fiesta del chancho muerto, como le denominan, donde puede encontrarse con cosas riquísimas, pero además de lo que es el tema comestible, bebestible, habrán también otras dos cosas que se van dando, el Museo de Santa Cruz, incluso la segunda comisaría de Santa Cruz también estará disponible. O sea, hay bastantes cosas que usted va a poder conocer en esta pasión de tener la historia que se escribe a través de lo que es este gran día, que será el Día del Patrimonio, que también conlleva lo que es la finalización prácticamente de nuestro aniversario.
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0: último que vamos a tener también durante todos estos días para que usted celebre con nosotros. Estamos de fiesta y queremos que también pues se sienta también a través de la Radio Santa Cruz y la Radio Alegría, para quienes viajan en nuestra sintonía, quienes están en casa, quienes también siguen trabajando, usted que también va en su camión, en su camioneta y también pues escuchando nuestro programa, siéntase como en casa también pues con nuestro programa siempre presente. Vamos a reiterar la información porque nos estaban preguntando referente a lo que pasa con el tema del precio de los combustibles a partir de mañana, porque se nos vienen algunas variaciones que son especiales. En el caso de los combustibles, lo habíamos señalado al comienzo de nuestro programa, pero se lo reiteramos a usted, la información que entrega la Empresa Nacional del Petróleo, se señala de que el tema de los combustibles, una variación es muy poquita, porque 0.3 pesos por litro bajará, en este caso, la gasolina de 93 octanos, y 0.4 pesos por litro el precio de la gasolina de 97 octanos. En el caso del querosén o parafina, se mantiene en el mismo precio, no hay variaciones ni al alza ni a la baja. Sí, el precio del diésel tiene muy buenas noticias para nuestros amigos que tienen su vehículo petrolero, o usted, amigo caminero, que va en nuestra sintonía para su camioneta, digamos que baja precisamente 65 pesos por litro el precio del diésel. Mientras tanto que el gas licuado de uso vehicular subirá 37 pesos 30 por litro. Esas son las informaciones que nos indica ENAP, y que a partir de mañana ustedes tendrán también disponibles ahí para lo que van a hacer también pues el funcionamiento de sus distintas actividades. Usted que ocupa su vehículo para trabajar, los que salen también pues en el funcionamiento de ir a dejar a los niños, a lo mejor al colegio, en fin, tiene las normativas y la información al estilo de nuestra Radio Santa Cruz y nuestro siempre presente, por supuesto, usted también que nos escucha ahí en estas lindas comunas de Pumanque, de Lorol, de Paredones, que llegamos ahí a través de nuestro programa siempre presente. 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Así que datos importantes que le entregamos a través de nuestro programa que está en esta hora de la tarde. Y cosas importantes también nos entregaba hace algunos instantes don Sergio Carreño Marmolejo, que es nuestro mayor comisario de Santa Cruz, que nos señalaba que hay algunos temas que son puntuales y que se han estado viviendo desde el tema delictual, casos que, por ejemplo, en Peralillo, donde también pues ya se detuvo algunas personas por un tema también pues que fue bastante delicado, la muerte de una persona. Y además también pues nos invitaba a que podamos en este Día del Patrimonio, escuchando nuestro programa, nos decía este estimado amigo que vamos a tener también, por ejemplo, la comisaría de nuestra comuna de Santa Cruz estará disponible a todos los amigos que quieran visitarnos. La unidad policial el día sábado 30 del presente, desde las 10 de la mañana hasta la 1 de la tarde, van a estar esperando y habrán funcionarios de carabineros que van a mostrar a la gente también cómo es el servicio, cómo es también pues el trabajo que se realiza desde el tema policial, como así también estructural en nuestra comuna. Así que gracias por este dato a nuestro amigo comisario de la Segunda Comisaría de Santa Cruz, don Sergio Carreño Marmolejo.
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cambiando con usted también estamos participando de lo que es estos 28 años. Queremos agradecer también pues la tremenda sintonía que nos brinda también para cada día en los distintos horarios. Usted sabe que desde muy temprano hasta muy tarde estamos a través de el 94.3 conectado también con estos 28 años que son suyos, que son parte de la historia de esta radio que también nació en esa iniciativa también de poder acompañarles, de poder estar cerca de la familia. Usted sabe que se van disfrutando también pues cada día estos 28 años que son destinados a lo que es el ritmo de lo que es también las actividades de nuestros amigos agricultores, la dueña de casa, la gente que trabaja en el comercio, los amigos que también pues son deportistas, los estudiantes. Hacemos radio pensando en toda la familia y por estas mismas razones que nuestra señal le da vida también pues estos 28 años con su tremenda sintonía. Queremos celebrar juntos, queremos que usted siempre esté con nosotros en este dial, el 94.3, que hasta ahora también pues nos acompaña el 104.7, la radio de Liga, junto a Supermercado La Colchagüina, Casa Zúñiga, la Gran Farmacia, la Botica del Valle y nuestro diputado Ricardo Neumann. 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

0: Christmas con este ritmo alegre, también puede ser una programación especial con motivo de estos 28 años aniversario. Estamos cerrando nuestra cita. Muchísimas gracias por habernos acompañado, por ser parte también de nuestro contacto diario en esta hora en que estamos siempre muy contentos y muy felices de poder llegar a través del 94.3 y el 104.7 junto a nuestros grandes amigos Abelardo Domínguez y Pablo Correa, que están desde el sonido, y la compañía siempre oportuna y eficiente de Supermercados La Colchagüeña. 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Y agradecido también pues de nuestro amigo diputado Ricardo Neumann, que nos invita a buscar también pues la información y en compartir también lo que es su gran trabajo en el distrito 16. Que siga disfrutando de esta sintonía. Muchísimas gracias. Que tenga una linda noche. Hasta siempre.
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6: 19 horas con 5 minutos.
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12: Muy buenas tardes, amigos y amigas. ¿Cómo están? Bienvenidos a nuestro programa Solo Deportes Estudio, la gran sintonía de los ganadores. ¿Cómo están? ¿Todos bien? Esperando que se encuentren muy bien ya en esta tarde de día miércoles, en donde ya estamos listos, preparados para comenzar una jornada más de análisis junto a nuestro tablón virtual, a nuestros panelistas y por supuesto a todos nuestros auditores, para hablar acerca del presente futbolístico, el presente deportivo, el presente complejo también, por así decirlo, que se encuentra Deportes Santa Cruz en la tabla de posiciones. El último partido, Deportes Santa Cruz en la fecha número 13 del Campeonato Ascenso 2026, logró sumar un punto y por supuesto eso también sirve, sobre todo de visita. Así que vamos a analizar esto, vamos a analizar la próxima fecha, vamos a hablar acerca de actualidad también con respecto al aniversario número 113 de Deportes Santa Cruz, así que no se despegue de nuestra sintonía, porque aquí comienza Solo Deportes Estudio, la gran sintonía de los ganadores. Pasamos de inmediato a revisar la fecha anterior.

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1: Muy bien, ya estamos listos para analizar la fecha anterior junto a nuestro panelista estrella. Ya de hincha destacado pasó a ser directamente panelista de nuestro espacio deportivo como cada día miércoles, don Roberto Rodríguez. ¿Cómo está, don Robert? Bienvenido.
2: Muy bien, Rafael. Saludar a la sintonía de Radio Santa Cruz, a usted, a Belardo ahí en los controles. Aquí estamos de nuevamente, como ya ha sido la tónica, miércoles a miércoles, presente acá para poder comentar de lo que está haciendo Santa Cruz y de lo que se viene. Contento por el punto obtenido allá en el Luis Calvo Bascuñán, frente al cuadro de Deportes Antofagasta, un empate de oro que se trae el cuadro de Deportes Santa Cruz, un partido que prácticamente estaba perdido, y en el epílogo apareció Diego Arias para marcar y traerse un punto que se necesitaba en el cuadro de
1: Deportes. Se necesitaba, ¿no?
2: Urgente.
1: Urgente, de manera...
2: Y más allá en la Perla del Norte, donde el cuadro de Antofagasta está peleando los puertos de avanzada de la nación, y traerse un punto desde allá, la verdad que fue magnífico. Creo yo que nos dejó muy contentos el desempeño y el empate que se trajeron desde allá del norte de la mano de Dalcho Giovanoli, en el cual esperemos que comience a sumar tanto de local y de visita.
1: Efectivamente, don Roberto, Deportes Santa Cruz logró, nosotros lo decíamos también al principio, si aquí usted me dice, antes de comenzar el partido, va a haber un empate, yo se lo firmo de inmediato, porque un punto de visita en el norte de nuestro país no era un punto fácil de traer, no era un punto fácil de conseguir, era mucho lo que las casas de apuestas lo decían, era favorito Deportes Antofagasta, pero Deportes Santa Cruz logró poder cosechar un punto y ver si es que se pueden también cosechar tres puntos en casa también la próxima fecha, que también vamos a estar conversando en un ratito más. Don Roberto, también comentarle, hacer un paréntesis, porque usted ya lo sabe que Radio Santa Cruz estuvo de aniversario, 28 años de historia, compartiendo junto a nuestros auditores, a nuestros amigos, a quienes siempre están ahí en la sintonía de nuestra emisora, y por supuesto estuvimos celebrándolo en la Cámara de Comercio el día viernes que pasó. Estuvimos junto a las autoridades, junto a nuestros más grandes colaboradores, y también estuvo María José Faúndez, a quien le enviamos un cariñoso saludo. Ella es la encargada del departamento de prensa de la Sociedad Anónima de Deportes de Santa Cruz, que estuvo acompañándonos y sabe que nos hizo un regalo que nos gustó mucho como equipo. Nos llevó una camiseta del cuadro local de esta temporada 2026 con el número de Dylan Guzmán. Una joven promesa del fútbol nacional, en donde cariñosamente nos llevaron ahí esta camiseta, de muestra de cariño también, de poder que somos un medio necesario también. Radio Santa Cruz, en sus 28 años de historia, ha sido siempre un medio ancla en la ciudad de Santa Cruz, se sabe, y por supuesto estuvo presente también Deportes Santa Cruz, y nos parece también un lindo gesto el que se realizó con esta camiseta. Así que, ¿qué le parece, don Roberto?
2: Bonito gesto del cuadro de Deportes Santa Cruz.
1: ¿Usted estuvo el viernes?
2: No estuve presente.
1: No estuvo.
2: Bonito gesto esa camiseta del cuadro de Deportes Santa Cruz hacia la radio, por el tremendo trabajo que ha hecho Radio Santa Cruz en estos 28 años. Yo me recuerdo Jorge Galá, por ahí el profesor Julio Migueles, han pasado harta gente, Enrique Silva.
1: Claro, Tito Pichuante, voz comercial.
2: Pichuante también. Así que bonito gesto el que hizo el cuadro de Deportes Santa Cruz.
1: Jorge Cruz
2: también, favorable hacia la radio. Le digo que se le está reconociendo el trabajo que ha hecho la Radio Santa Cruz,
1: claro,
2: en el estadio y en la parte comunal también, que la comunidad en general.
1: Efectivamente, porque claro, la Sociedad Anónima llega a Deportes Santa Cruz entre el 2016, llega a la Sociedad Anónima en el 2018, don Roberto.
2: Tengo entendido que ellos llegaron en el 2016.
1: Sí, claro, vamos a corroborar la información de inmediato, pero claro, el Radio Santa Cruz transmitía cuando Deportes Santa Cruz estaba en segunda, cuando subió a primera. O sea, la verdad es que la historia que precede también a nuestra casa radial es importante, siempre siguiendo a Deportes Santa Cruz con programas deportivos, con transmisiones en vivo desde los estadios. O sea, la verdad es que Hemos estado en momentos felices, en momentos tristes, y Radio Santa Cruz siempre ha estado ahí apoyando al cuadro local. Así que le enviamos un saludo a María José Faúndez, a la encargada del departamento de prensa entonces de Deportes Santa Cruz. Bueno, nosotros sabemos también que somos un medio de prensa, un medio incisivo, un medio que hacemos las preguntas que muchas veces incomodan. Son estilos distintos, pero siempre es bueno poder estar colaborando. Don Roberto, ahora sí, el norte grande de nuestro país.
2: Así es, como lo decía usted, un empate 1-1 frente al cuadro de Deportes de Antofagasta, un punto de oro para el cuadro de Deportes Santa Cruz, debido a lo complicado y difícil que era ese compromiso que se estaba jugando allá en la segunda región del país. Comentarle que este partido se jugó el domingo 24 de mayo a las 12:30, allá en el Luis Calvo Gascuñán, dirigió Francisco Gaguero, ante un público de 2.054 espectadores, y Deportes de Antofagasta salió al campo de juego con Fernando Hurtado, Cristian Díaz, Matías Suárez, Simón Ramírez, Zacarías Abuadba, Adrián Cuadra, Cristian Bravo, Fabián Manzano, Brian Hurtado, Juan Pablo Monreal, Matías Gallego, y el director técnico era el señor Luis Marcoleta. Por su parte, el cuadro de Deportes Santa Cruz salió al campo de juego con Juan Doboleta, David Tati, Felipe Alvarado, Iker Quiroz, Jardi Cabero, Nicolás Guerrero, Diego Plaza, Gino Alucema, Hugo Herrera, Diego Arias y Nicolás Barrio. El director técnico, Dalcho Giovanoli. La banca del cuadro de Deportes Antofagasta, del cuadro Puma, estaba conformada por Cristóbal Marín, arquero suplente, Diego Roja, Bastián Tapia, Kevin Campillay, Alex Ibacache, José Vández y Sergio Hinojosa. Y Santa Cruz, la banca estaba conformada por Martín Quesada, arquero suplente, Felipe Orellana, Cristóbal Moreno, Matías Pinto, Diego Acevedo, Juan Delgado y Nadir Zainedine. El cuadro de Deportes Antofagasta hizo tres modificaciones o tres ventanas. Salió en el 45 Cristian Bravo, el plancha Bravo, y ingresó Diego Rojas y también Matías Gallegos Abandonoy, e ingresó Kevin Campillay en el cuadro de Deportes Antofagasta. En el 71 abandonó Zacarías Abuadba e ingresó Alex Ibacache, y en el 84 abandonó Brian Hurtado e ingresó José Vández, y en el 84 Fabián Manzano e ingresó Sergio Hinojosa. Por su parte, el cuadro de Deportes Santa Cruz abandonó Hugo Herrera en el 55 e ingresó Matías Pinto, en el 69 abandonó Gino Alucema e ingresó Diego Acevedo, y en el 80 abandonaron Nicolás Barrio y Iker Quiroz e ingresaron en su reemplazo Juan Delgado y Nadir Zainedine. Los goles llegaron en el 33 a través de Juan Pablo Monreal de penal, y en el 81 empató Diego Arias mediante cabezazo. Los amonestados en el cuadro de Deportes Antofagasta fueron tres: Brian Hurtado en el 39, Zacarías Abuadba y Cristian Díaz en el 72 con cartulina amarilla, y por su parte Santa Cruz tuvo dos amonestaciones, que fue Felipe Alvarado y Juan Delgado en el 46 y en el 86. Con este resultado, Santa Cruz se queda en la 15ª ubicación, ante penúltimo lugar de la tabla de posiciones con 8 puntos, jugado 13 fechas. Deportes Santa Cruz consigue un punto de oro allá, Rafael, en el Luis Calvo Bascuñán.
1: ¿Cómo fue el desarrollo del encuentro? ¿Qué le pareció en los primeros minutos? Porque Deportes Santa Cruz después sale, convierte el gol en el segundo tiempo.
2: Creo que Santa Cruz, de la mano de Gino, de Dalcho Giovanoli, ha mantenido un orden en sus líneas. Le marcaron a Deportes Santa Cruz después de penal que hizo este chico Guerrero. Y Santa Cruz no se desesperó, se ordenó en sus líneas y aguantó las arremetidas del cuadro antofagastino. También cabe hacer mención que Juan Doboleta fue una de las grandes figuras del partido.
1: Figura,
2: si no hubiese sido, sí. Si no hubiese sido por Juan Doboleta, téngalo por seguro que se hubiesen traído una goleada de proporciones desde Antofagasta. Sí, Juan Doboleta fue un artífice en el cuadro de Deportes Santa Cruz, que evitó la derrota del cuadro de Deportes Santa Cruz. Después vino esa caída del 15, que es como se dice en jerga chilena. Se le cae el 15 a Santa Cruz mediante golpe de cabeza, porque no había por dónde empatar, sí. Y se trae ese punto de oro, ¿me entiendes? Hay que reconocer el buen trabajo de Juan Doboleta y también del profesor, que creo yo que el equipo está como más alineadito, como que no hay esas equivocaciones infantiles que realmente habían. Van a ver.
1: ¿Qué le ha parecido también, don Roberto? Yo le pregunto así bien directamente, porque la variación que también ha habido en la titularidad con respecto a este nuevo técnico, ¿qué le parece también la formación? ¿Qué le parece los cambios que han habido?
2: Tati
1: de central, por ejemplo, ¿le gusta?
2: Es que Tati, yo tengo entendido que después por ahí averiguando, Tati jugaba de central, estuvo jugando en el equipo, en el anterior equipo que llegó a Santa Cruz, que subió, me acuerdo que Tati, y con ese equipo y fue elegido el mejor central o stopper de la segunda división profesional. Así que no es desconocido esa función que está cumpliendo Tati hoy día ahí en el cuadro de Deportes Santa Cruz. Y es bueno que el mismo chico, Nicolás Guerrero, también, que se le está dando la oportunidad. Y es bueno que vayan apareciendo nuevos nombres, pero se mantiene una base, que es Juan Doboleta, Diego Plaza, Gino Alucema, Nicolás Barrio, Diego Ario. Hay una base implementada de lo que hizo Jonal Mijo en el cuadro de Deportes Santa Cruz, que han habido sus dos o tres modificaciones.
1: Que tampoco tenemos donde también
2: es que el plantel es corto, claro. Corto, y no hay donde mucho echar mano. Pero con lo que hay.
1: ¿Usted cree que también Dalcho ya estará mirando jugadores para esta segunda rueda? Quedan dos fechas para poder reforzarse, se abre el libro de pases.
2: Se supone que tiene que estar mirando ya más allá de la región metropolitana, para el norte, para el sur, porque ya los equipos se están reforzando. Ya tienen echado el ojo a los jugadores que se van a reforzar. Y esperemos que la dirigencia de Santa Cruz y el técnico en particular ya estén trabajando en los posibles refuerzos en el cuadro de Deportes Santa Cruz, porque la segunda rueda va a ser, pero...
1: Pero si usted me dice, por ejemplo, como la temporada 2025, que en la segunda rueda se van a reforzar, por ejemplo, como alguien como Matías Belmar, yo digo, al tiro... Quedémonos con lo que tenemos nomás entonces.
2: Por supuesto. En esta oportunidad no se puede... El número no es bueno, Rafael. Es bueno traer poco. Siempre sigo de la idea de... El volumen no es muy bueno. Siempre es traer poco, pero bueno. ¿Me entiendes? Sandía calada. Hoy día Santa
1: Cruz. Pero es que también una sandía calada podría haber sido, por ejemplo, Juan Delgado. Podríamos haber dicho, llega, como dijimos al principio, llega Juan Delgado, un hombre con jerarquía, con pasado futbolístico importante, que puede llegar a aportar mucho con su experiencia también y con el juego de Deportes Santa Cruz, pero la verdad es que en estos 13 partidos no hemos visto nada de Juan Delgado. O sea, la verdad es que hay han habido ocasiones que ni siquiera ha sido convocado, no ha sido titular.
2: Claro, es que con los nombres no se juega, Rafael. Usted puede tener un muy buen currículum, pero en la cancha, ¿cómo se dice? Saben los gallos. Y usted, no sé, pues ellos...
1: Pero a usted, cuando usted le dicen, llega Juan Delgado, ¿era una sandía calada?
2: Por supuesto.
1: Usted dice, llega sandía calada de parte de Santa Cruz.
2: Pasado por Colo Colo, México, varios equipos del fútbol profesional chileno con un tremendo currículum. Claro que uno se sorprende y se queda con eso de que el hombre viene a aportar, va a hacer un aporte.
1: Claro, porque Buenanote, por ejemplo, aporta en su equipo. En Temuco, por ejemplo, Larribey sigue haciendo goles todavía. O sea, jugadores que también ya tuvieron un pasado importante, que ya vienen en la segunda división. El Chupete Suazo, por ejemplo, también.
2: El problema, Rafael, que los jugadores, las sandías caladas, son caras. Y no sé realmente...
1: ¿Y qué nos hace falta, don Roberto? ¿Qué nos hace falta?
2: Yo creo
1: ¿Un hombre en cada línea, por ejemplo?
2: Yo creo que un central, hace falta un central en el cuadro de Deportes Santa Cruz, un volante ofensivo, un Arturo Cubillo, un Albano Vesica, un hombre que tenga buena pegada, que maneje los tiempos, que ponga el pase...
1: ¿Medero no dio ancho?
2: No, Medero llegó también, Medero es un gran jugador, tuvo grandes pasos por Serena... cuando lo vi yo, cuando subió Serena, era un tremendo gran jugador, pero acá no han dado.
1: No ha dado resultado.
2: No, yo siento, yo también pensaba que él iba a ser el hombre que iba a tener el Santa Cruz, que iba a poner la pelota al piso, encargado de todas las pelotas de
1: tenía. Que iba a contar hasta tres antes de dar un pase.
2: Claro, que el hombre la iba a llevar, pero la verdad que sí iba a echar el equipo al hombro. Ese hombre distinto que necesita Santa Cruz, pero la verdad que no ha sido... un gran aporte este chico Medero. Es por lo mismo que hay que empezar a pensar ya en alguien que no sé, El otro día yo le planteé aquí que está César Pinares, pero César Pinares está casi listo en Unión Española. Entonces, son jugadores. Ahí tiene usted una sandía clara, un hombre que venía jugando en Deportes Limache, tuvo algunos problemas, sale de Limache y hoy día Unión Española casi lo tiene dentro del equipo de Ronald Fuentes. Entonces, gente así sí, ¿me entiende? Porque son jugadores que marcan la diferencia. Y hoy día Santa Cruz, para salvar la división, necesita tres jugadores de renombre.
1: Ya, entonces no va, entonces ya sabemos que porque los que de renombre son caros, ya están fichados por algunos equipos, vamos a tener que hacer apuestas nomás para traer a alguien, no sé, pues de alguna división de Argentina, puede ser.
2: Ahí mismo en Deportes Colchagua tiene al chico Matías Pérez, que podría ser una buena alternativa para Santa Cruz.
1: Pero es que la división es distinta.
2: Pero un jugador que anda bien, anda aprendido.
1: Nos pasó con Matías Recabal, que venía de Deportes Rengo y que hacía un buen desempeño ya, pero acá tampoco rindió.
2: Sí.
1: Ese. O sea, las divisiones también son la segunda división es una.
2: Es que son apuestas, es el problema, que usted traer un jugador que pueda andar bien en una división, pero si lo trae acá, el cuento es distinto. Entonces, se corre el riesgo de que el hombre no ande en el equipo. Entonces, esas son las falencias que corren los dirigentes y los técnicos en apostar en un chico. Pero por ahí ya hay un rumor que Luchito Casanova probablemente pudiera reforzar el cuadro de Deportes Santa Cruz en esta temporada 2026.
1: ¿Dice usted?
2: Creo yo que sería un buen aporte. Lucho Casanova es un gran jugador, con paso de O'Higgins, en Iquique, Universidad de Chile. Así que esperemos que la gente que llegue a aportar, a lo mejor no con un tremendo gran currículum, pero que llegue a aportar, que se entregue con el equipo y que sea un aporte verdadero, ¿no? Que no lleguen por venir a sentarse, porque supone que el refuerzo viene a aportar y viene a ser titular. En cada equipo que llega tiene esa se supone que tiene esa superioridad en llegar a un equipo, usted como refuerzo, a ser titular, no a ir a sentarse a la banca. Así que
1: a jugarse por el puesto.
2: Por supuesto, entonces
1: apurar el
2: ojalá que traigan los hombres idóneos en el cuadro de Deportes Santa Cruz para poder salir de esta lamentable campaña 2026 que no ha sido para nada buena.
1: Efectivamente, continuamos a esta hora de la tarde en nuestro programa Solo Deportes Estudio, la gran sintonía de los ganadores, en donde saludamos de inmediato también a quienes hacen posible nuestra transmisión semana a semana. 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Amigos y amigas, ahí estábamos saludando entonces a nuestros auspiciadores que semana a semana se encuentran junto a nosotros y hacen posible este programa. Don Roberto, un punto de oro que nos trajimos desde el norte de nuestro país y sin embargo continuamos sumergidos en la tabla de posiciones.
2: Así es, 15º lugar, a pesar del punto de oro, como dice usted, un reducto siempre difícil y complicado para el cuadro de Deportes Santa Cruz, donde no se habían obtenido puntos allá en el Luis Calvo Bascuñán. Habían 5 derrotas antes de enfrentar este partido del día domingo, así que creo yo que Dalcho hizo enojar a Lucho Marcoleta. La verdad que tuvo varios encontrones ahí con la prensa local, donde estaba, pero muy, muy enojado.
1: Ofuscado
2: por no haber ganado a Santa Cruz, porque a Santa Cruz lo ven como equipo comparsa, como el equipo que es el indicado para sacar puntos. Por ahí le llamaron por ahí en algún momento el levanta muerto. Entonces, creo yo que Dalcho ha tenido ese orden en el equipo, y creo yo que Santa Cruz puede salir del fondo de la tabla de posiciones, si Dios quiere.
1: De alguna manera poder salir del fondo, un par de puestos avanzada, quedan 6 puntos todavía para terminar la primera rueda del campeonato de la primera división, de la primera B, en donde es importante que Deportes Santa Cruz pueda seguir obteniendo puntos y, por supuesto, salir de esta parte incómoda y ya despegarse, unos 9 puntos de Rangers. Porque
2: yo creo, Rafael, que...
1: Si hago 9 puntos lejos de Rangers, ya la cosa ya...
2: En lo personal, creo yo que el lunes, 1 de junio, a las 19 horas, creo yo que es fundamental ganar ese partido. Porque Santa Cruz gana, haría 11 puntos. Y hay 3 equipos con 12 puntos. Entonces ya se pete como en el pelotón de poder salir de ahí, mientras claro. Sería un envío anímico para el equipo para ir a enfrentar a Rangers de Talca la última fecha. El día sábado 6 a las 20:30 estaba programado ese partido en el Fiscal de Talca para ir a enfrentar un Rangers de Talca. Y por qué no decirlo, poderle ganar a Rangers y ganar a Deportes Copiapó, ¿cómo nos iríamos para arriba? Si usted gana 2 o 3 partidos en la división y se mete arriba, se mete casi en liguilla.
1: Exacto.
2: Entonces, y la prueba de fuego va a ser una vez que se pare el torneo, porque... Una vez de vuelta de torneo tenemos que enfrentar al cuadro San Marcos Arica acá en el Joaquín Muñoz García, un San Marcos Arica que está puntero de la división de la B.
1: No, va a ser un partido difícil.
2: Por eso le digo, va a ser una prueba de fuego esta.
1: Va a ser un partido duro. Deportes
2: Copiapó, que es clave ganar sí o sí para ir a enfrentar al cuadro de Rangers de Talca.
1: O sea, son 6 puntos asequibles los que quedan.
2: Sí, creo yo que sí, sin lugar a dudas. Yo creo que a Copiapó se le puede ganar aquí y a Rangers también se le puede ir a ganar allá. Y una vez que se pare el torneo, la otra prueba de fuego que va a tener el profesor...
1: No, y serían 14 puntos, con 14 puntos...
2: 14 quedamos, bueno, no tan arriba, pero quedamos ya... como en el 11º, 12º claro, lugar de la tabla.
1: No se nos aleja tanto la tarea de los 32 puntos.
2: Y la vuelta va a ser por el periodo que va a haber de trabajo en el cuadro de Deportes Santa Cruz de la mano de Darcho Giovanoli frente al cuadro San Marcos Arica, un San Marcos que ha hecho un campañón en esta temporada 2026. La vuelta, una vez que se pare el torneo, parece que se va a parar 2 o 3 semanas, va a ser fundamental la primera fecha aquí frente a Arica, porque va a ser una prueba de fuego para el equipo en sí, para ver en qué terreno está pisando y para que se pese el equipo de Deportes Santa Cruz.
1: Efectivamente, continuamos analizando el presente deportivo de Deportes Santa Cruz y nos metemos de inmediato en la próxima fecha.
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1: Deportes Santa Cruz en la próxima fecha número 14 de la Liga Ascenso Caixún 2026 la juega de local frente al cuadro de Deportes Copiapó este día lunes 1 de junio a las 7 de la tarde en el Joaquín Muñoz García. Don Roberto Rodríguez, un partido importante, un partido difícil, un partido trascendental para el cuadro local, en donde de ganar los 3 puntos permitiría también alejarnos aún más del cuadro de Rangers de Talca que tiene tan solo 3 puntos.
2: Así es, un partido difícil y complicado como todos los partidos de la división, tanto de local y de visita. Partido que se va a jugar este lunes 1 de junio a contar de las 19 horas en el estadio Joaquín Muñoz García, que se ha hecho bastante difícil. Y sería bueno despedirse con un triunfo en esta primera rueda ya en el Joaquín Muñoz García. Le quiero comentar que el cuadro de Deportes Copiapó viene de ganar como local por 3-1 ante el cuadro de Unión Española, allá en el norte del país. Se ubica en la 11ª ubicación con 18 puntos, Rafael. El cuadro de adiestrado por Héctor Almandoz, su goleador es Manuel López con 3 anotaciones. Se juega este lunes 1 de junio en el Joaquín Muñoz García. Por la fecha 14 se han enfrentado oficialmente por torneos oficiales de la B en 4 oportunidades, donde le quiero comentar que tiene 3 derrotas el cuadro santacruzano y solamente un empate 2-2 acá en el estadio Joaquín Muñoz García.
1: O sea, no tenemos un pasado muy favorable.
2: No hay un triunfo frente al cuadro de Deportes Copiapó. Hay una derrota en el año 2020 por 4-1, 2021 por 2-1 y en el 2025 se pierde por la mínima, gol de convertido por Axel Río, y en el 2022 se empata 2-2, me recuerdo en esa oportunidad que perdió un penal.
1: O sea, hay una cierta paternidad de Copiapó frente a la escuadra local.
2: Por supuesto, que de hecho quería, déjeme terminar, Rafael, en el 2022 Santa Cruz era la oportunidad de poner el 3-1 de Albano Mesica, que estaba Richard Layton en la portería del cuadro de Deportes Copiapó. Pierde, tapa el portero de Copiapó, sacan y empatan a 2, gol de Isaac Díaz, un hombre que nos tiene le tiene de casero, por decirlo así, así como Sergio Felipe, y le marca el empate 2-2 a falta de un minuto. También su último enfrentamiento fue en el año 2025, por la fecha 8, un 26 de abril del 2025, dirigió ese compromiso Reineiro Alvarado ante un público de 462 espectadores, y lo ganó en esa oportunidad la visita, gol convertido en el 24 por Axel Río para el cuadro de Deportes Copiapó. La campaña de Deportes Copiapó, jugado las 13 fechas de la B2026 de localidad y visita, le quiero comentar que tiene 6 partidos jugados como local, tiene 3 triunfos, tiene triunfo frente al cuadro de Ranger por 2-0, frente al cuadro de Deportes Iquique, y un triunfo frente al cuadro Unión San Felipe por 2-1. Tiene un empate 1-1 frente al cuadro de Deportes Temuco y tiene 2 derrotas frente al cuadro de Deportes Recoleta por 4-2 como local y 3-0 frente al cuadro de San Marcos Arica. Como forastero tiene un triunfo frente al cuadro de Magallanes por 3-2, tiene 2 empates 2-2 frente al cuadro de San Luis y 1-1 frente al cuadro de Curicó, y tiene 3 derrotas frente a Cobreloa por 4-1, frente a Antofagasta por la mínima y frente a Deportes Puerto Montt por 2-0. Se reforzaron para esta temporada con 7 refuerzos: Héctor Armandoz, el técnico del cuadro de Deportes Copiapó, Nicolás Temperini, Iván Ledesma, un ex Deportes Santa Cruz, Jorge Ortiz, Damián Sáez, Nozomi Kimura y Gastón Pérez. Cuentan con figuras como Richard Layton, Nicolás Temperini, Axel Río, Diego Paso, Fabián Torres, John Santander, Manuel López, Marcelo Fila, Claudio Zamorano, Iván El Titi Ledesma, Carlos Ross, Carlos Sosa y Lautaro Palacio. El jugador más amonestado, jugado 13 fechas en el cuadro de Deportes Copiapó, es Agustín Ortiz, con 6 amonestaciones. Se ubican en la 11ª ubicación de la tabla de posiciones de la B, jugado la fecha 13. Y la última vez que ganó acá en Santa Cruz, la última vez que ganaron como visita fue por 3-2 frente al cuadro académico del cuadro de Magallanes. También le quiero comentar que por su parte el cuadro de Santa Cruz viene a empatar 1-1 frente al cuadro de Deportes de Antofagasta, ya en el Luis Calvo Bascuñán. Se ubica en la 15ª ubicación con 8 puntos, jugado la fecha 13. La campaña de Deportes Santa Cruz, tanto de local y de visita, es la siguiente: como local tiene un triunfo, 3 empates y 2 derrotas. De posibles 18 puntos como local, tiene 6 puntos conseguidos con un 33,5% de rendimiento, y como forastero tiene 5 derrotas y 2 empates. De posibles 21 puntos, ha conseguido 2 con un 9,5% de rendimiento. Los jugadores que más han jugado las 13 fechas: Diego Plaza, Jardi Cabero, Nicolás Barrio y Diego Arias. Sus goleadores: Diego Arias con 13 anotaciones. La estadística en tiempo de los goles que marca el cuadro de Deportes Santa Cruz, del 1 al 15, le quiero comentar que Santa Cruz ha marcado en 4 oportunidades. Del 16 al 30 tiene 3 goles convertidos. Del 31 al 45, 3 anotaciones. Del 46 al 60 tiene 4 goles convertidos. Del 60 al 75 no ha marcado. Del 76 al 90 tiene 2 goles y los descuentos tiene solamente un gol marcado. También le quiero comentar que nos suma puntos del cuadro de Deportes Santa Cruz de la fecha 10 en ese empate 2-2 frente al cuadro de Deportes Iquique en el Joaquín Muñoz García 2-2. Su último triunfo en el Joaquín Muñoz García en esta temporada 2026 fue ante Curicó Unido, que 4-2. Lo ganó por 4-2. Un día 21 de marzo del 2026 por la fecha 5. Tiene 17 goles convertidos en lo que va del torneo y 13 goles ha marcado Diego Arias. Es decir, de los 17 goles que ha marcado el cuadro de Deportes Santa Cruz, 13 ha marcado Diego Arias, nuestro goleador de la división. Le han convertido 25 goles y tiene una diferencia de menos 8. De local ha convertido 11 goles y le han convertido 12 con una diferencia de menos 1. Y de visita tiene 6 goles convertidos y le han convertido en 13 oportunidades con una diferencia de menos 7. La tabla general se ubica en la 15ª ubicación con 8 puntos y de local se ubica en la posición número 15 con 6 puntos y de visita se ubica en la ubicación 13º de la división con 2 puntos, jugado 13 fechas de la B2026, Rafael.
1: O sea, una de las peores defensas del campeonato.
2: Claro. Y también en de local, imagínense, tiene...
1: -1 de local.
2: No, de local se ubica en la tabla general de local, se ubica en la 15ª. Es uno de los antepenúltimos locales más malos de la división hasta el momento. Y como visita se ubica en la 13ª ubicación de la tabla. ¿Me entiendes? Y 15º en la general. Así que de nada buena la campaña que hasta aquí hizo John Armijo. Y no podemos crucificar a Dalcho, que tiene 2 partidos dirigidos.
1: Claro, porque claro, estuvo. Es que claro, uno lo observa de esa manera, don Roberto, pero Armijo estuvo hasta la fecha número 6. Después estuvo Garrido a cargo, un técnico interino. Después ahora llega Dalcho. O sea, la verdad es que el ambiente no estaba muy tranquilo ahí para poder trabajar con los muchachos.
2: Y ahí usted se ve que no ven las cosas, porque aquí en estas cosas, Rafael, del fútbol, hay que ver debajo del agua. Yo creo que se sabía que en algún momento John Armijo no iba a dar el largo, y ya tenían que haber estado pensando ellos en un técnico, pero se demoraron. Creo yo que Nelson Garrido, el técnico interino, dirigió 3 partidos en el cuadro de Deportes Santa Cruz, casi un mes.
1: Sí.
2: Entonces ahí ve que hay una irresponsabilidad en el andamiaje dentro del cuerpo técnico, porque ellos tenían que haber visto un técnico de antes, ya haberlo ya propagado.
1: Si
2: iban
1: a finiquitar a Armijo, y deberían haber tenido algo listo.
2: Claro, si esto estaba hablado desde mucho antes, que el hombre en algún momento se iba a ir, que no iba a terminar. Incluso yo le di hasta la fecha 5 cuando comenzamos. Yo le di hasta la fecha 5 porque el resultado frente al cuadro de Magallanes por
1: Copa Chile fue engañoso. Yo le hago la siguiente pregunta, don Roberto. Se desmanteló de la temporada 2025 a la 26, se desmanteló prácticamente el equipo en su totalidad.
2: Sí.
1: Nuevos jugadores, nuevo cuerpo técnico, los mismos resultados. ¿No será un problema de la dirigencia, que no tiene ojo, que no tiene visión, que no tiene dedos para el piano para manejar un...?
2: Es que del momento que desarman un plantel, creo yo que...
1: Yo creo que si se cambia cuerpo técnico, no da resultado. Cambia el plantel, no da resultado, yo creo que habría que ya empezar a cambiar ya algo más, porque...
2: Es que los planteles, Rafael, no se desarman. Siempre se mantiene una columna vertebral.
1: Pero por ejemplo, Recoleta también hace lo mismo, y mire cómo está Recoleta. Pero
2: Recoleta no se armó. El equipo, yo creo que dejó el 40, 45% del
1: veámoslo,
2: equipo.
1: Veámoslo,
2: información se lo voy a analizar para la próxima vez.
1: Porque claro, Recoleta pasa lo mismo, por ejemplo, Puerto Montt, que viene también de ganar la división, también tuvo que rearmarse para poder, porque la división es distinta, no son los mismos jugadores, es más competitiva. Temuco también se hizo un plantel muy similar también. O sea, la verdad es que...
2: Pero ahí mismo tiene usted Deportes Puerto Montt, estaba prácticamente puntero de la división, y Emiliano Astorga ya abandonó el cuadro de Deportes Puerto Montt y anda en busca de un nuevo técnico, a pesar de la buena campaña que ha hecho Emiliano Astorga en Deportes Puerto Montt. Ya fue cesado.
1: Claro que ellos tenían otros objetivos, tal vez, por eso aquí la falta de objetivos también, la falta de visión de nuestros dirigentes también, puede hacer de alguna manera que las condiciones que se encuentra Deportes Santa Cruz, porque buenas decisiones cuando llega, por ejemplo, desde, no sé, que yo recuerdo que ya Arica Hurtado, después llega Domaiti, después llega quién, Fabián Marzuca, también un técnico joven, sin experiencia, que no tenía mucha experiencia, no podía estar tampoco, no tenía la experiencia ni la jerarquía para estar, para pararse en el camarín y poder, después llega Peña, ahí ya llega un técnico un poco más, con más jerarquía, pero después volvemos a lo mismo con Núñez, después viene a salvar la cuestión Armijo, y ahora con un mes prácticamente entrenando con un técnico interino, después ahora viene el Dalcho Giovanoli, que también es una apuesta, porque uno dice, se pregunta, ¿cuáles son los intereses que tiene Dalcho Giovanoli, por ejemplo, para llegar a un equipo como Deportes Santa Cruz? Porque fue campeón con Cobresal, ha dirigido la Primera A, ha sido técnico mundialista con ha dirigido la selección nacional de un país. O sea, ¿y cuál es el interés, por ejemplo? Porque el económico no creo. No, o tal vez al hombre le gusta el vino. Y se vino y dijo, ya, vamos a ir a probar las viñas de Colchagua, qué onda, qué es lo que pasa. Pero si uno se pone a analizar fríamente desde, a lo mejor, para él debe ser un desafío personal de sacar un equipo que esté en el fondo y poder remontarlo, tal vez puede hacer por ahí. Pero, ¿qué incentivos tiene Dalcho Giovanoli para estar en Santa Cruz?
2: Yo creo que una de las motivaciones, como dice usted, creo yo que es de volver al país, porque recordemos que estaba en San José de Oruro Dalcho, y para al volver al fútbol chileno, creo yo que como opción tomó a Deportes Santa Cruz, como venía de otro país, y yo creo que él en algún momento no tuvo otra opción que venir acá a reinsertarse nuevamente al fútbol chileno y a poder hacer una buena campaña, porque no le queda ninguna duda que de aquí, si él hace una campaña buena, el próximo año no lo vamos a tener acá.
1: Por supuesto.
2: Eso que le quede claro, y va a estar en un equipo de la primera, porque él tiene un piso, tiene un currículo como técnico. Entonces, viene a probar suerte el hombre acá en el cuadro de Deportes Santa Cruz. Esperemos que le vaya bien.
1: Obvio, eso es lo que esperamos, que le vaya bien, que pueda darle la herramienta a los muchachos para que puedan ganar partidos, para que puedan sumar puntos, pero también uno se hace esas preguntas porque uno de repente analiza un poco más allá de lo que se pueda decir en algunos medios de comunicación, o nosotros tratamos de llevar también el análisis un poco más profundo, pero uno se pregunta, y son preguntas legítimas que uno puede decir, ¿cuáles son los intereses que tiene Dalcho Giovanoli para llegar a Deportes Santa Cruz? ¿Cómo lo traen? ¿Cómo lo tenían visto de antes? ¿Fue un golpe de suerte?
2: Sí, buena pregunta la que plantea usted. Es por lo mismo, esa misma pregunta sería bueno de repente un dirigente tenerlo acá y preguntarle, porque ellos son las personas idóneas en que pueden responder nuestras preguntas. Porque nosotros podemos tener muchas hipótesis, podemos pensar de una manera, tal vez fue así, fue asá. Entonces yo creo que lo responsable en responder esas preguntas lógicas que usted está haciendo, ¿no? Y me está haciendo a mí, o estamos haciéndoselo a la gente.
1: Por supuesto.
2: Sería bueno que un dirigente se acercara y nos diera a conocer esas dudas que existen.
1: Claro, porque ¿cuál es la intención también? ¿Cuál es la intención? Sabemos que en este momento es mantener la categoría. En este momento es mantener la categoría, seguir siendo parte del fútbol de plata de nuestro país. Pero también me imagino que debe haber siempre ese bichito donde uno quiere tener objetivos claros, objetivos deportivos, planteárselos, ir con esta arenga y decir, pucha muchachos, logremoslo, vamos adelante. Yo sé que nadie quiere perder, pero también hay que tratar de tener un buen ojo, un ojo de poder elegir a las personas correctas, porque ya sabemos que el presupuesto es poco, pero no somos el único equipo que tiene presupuesto bajo. No creo que seamos el más bajo tampoco en la división, pero bueno, son preguntas que usted las puede responder a través del tablón virtual de YouTube y de Facebook Live. Y por supuesto, nosotros acá lo leemos. Don Roberto, ¿qué es lo que tenemos que hacer la próxima fecha, este próximo lunes, para tener los 3 puntos frente al cuadro de Copiapó? Sabemos que va a ser un partido difícil, pero estamos de local. Estamos en Joaquín Muñoz García. ¿Qué es lo que tiene que hacer el cuadro local para poder seguir sumando de a 3 puntos?
2: Bueno, primero que nada, jugar concentrado los 90 minutos en todas sus líneas. Tratar de hacerse respetar como local y poder hacer la diferencia, si no se puede, a través del juego colectivo, a través de un golpe de cabeza, tal vez algún tiro libre, algún, no sé, buscar, porque los equipos acá, Rafael, también cabe destacar que los equipos a Santa Cruz siempre se le vienen a meter de atrás. Entonces me imagino que el técnico de Deportes Santa Cruz tiene que tener un plan B para poder resolver ese puzzle que le vienen a plantear los equipos al cuadro de Deportes Santa Cruz, por lo que lo comentábamos en una oportunidad en programas anteriores, porque usted no se puede quedar con un sistema de juego, tiene que implementar otro sistema de juego, depende de cómo se esté dando el partido en sí, implementar otro tipo de juego para poder doblegar al equipo rival que usted tiene al frente, ¿me entiende? Entonces siento yo que los equipos se vienen a meter atrás y a contragolpear, a que Santa Cruz haga todo el desgaste y los equipos contragolpean al cuadro de Deportes Santa Cruz y logran llevarse puntos desde acá de la ciudad de Santa Cruz. Así que concentrado los 90 minutos, tratar del trabajo que se hace en la semana, poder implementarlo, ¿me entiendes? En el juego colectivo, que es lo más bajo que hemos andado, creo yo que al jugar concentrado, a jugar, ¿me entiendes? Aplicado en todas sus líneas y a jugar con garra y con tesón, que no me cae ninguna duda que los chiquillos salen a darlo todo, partido a partido, que de repente no se puede, debido también al rival que tiene al frente, porque aquí juegan los 11 de ellos y también ellos le tampoco quieren perder, pues entonces no me cae ninguna duda que se puede lograr ganar al cuadro de Deportes Copiapó acá, ojalá con un buen fútbol y para ir confiado al fiscal de Talca el próximo sábado 6 a enfrentar a Rangers, que lo ideal sería ganarlo para meterlo más abajo en el fondo de la tabla y para que así la segunda rueda sea más difícil y complicada para el cuadro de Rangers, Rafael.
1: Efectivamente, don Roberto, hay que ser astuto, hay que estar pillos, vivo el ojo, ahí puesto, concentrados para no cometer estos errores muchas veces que se cometen, desinteligencias que ocurren, pelotas paradas.
2: Por supuesto, y también Santa Cruz, cabe destacar y hacer mención que el cuadro de Rangers de Talca tiene que enfrentar a Cobreloa allá en la segunda región del país. Entonces, lo más probable es que se traiga otra derrota al cuadro de Rangers de Talca, que de la mano de Ivo Asay, y Santa Cruz tiene que aprovechar esta oportunidad de sumar 3 puntos para poderse hacer 11 y ellos se queden metidos en el fondo con 3.
1: Exacto, alejarse lo más posible del cuadro de Rangers de Talca. Nos vamos rápidamente al tablón virtual de YouTube y de Facebook Live porque ya tenemos nuestros comentarios. Saludamos de inmediato a nuestros amigos que están en la sintonía y por supuesto usted también nos puede dejar su comentario. Javier Barrera Romero, nuestro amigo, un gran saludo para el Javi que está ahí también en nuestra sintonía. Dice, muchachos, muy feliz aniversario a todos nuestros compañeros de la Radio Santa Cruz. Perdón por no asistir a su celebración, pero por temas, de itinerario con el viaje a Antofagasta no fue imposible poder compartir con ustedes. Muchas gracias por la invitación y que sean muchos más. Así es, nosotros habíamos invitado así. Esta cuestión, somos toda una familia al final del día, don Roberto. Sí, eso es lo importante, de que al final del día somos toda una familia. Tenemos que apoyar al cuadro local, tenemos que estar unidos y por supuesto le enviamos un gran saludo a los muchachos de Unionista 1913 y también ahí a mi amigo personal, también Jorgito Cruz, que también ahí habíamos hecho llegar a través de él también esta invitación a los muchachos para celebrar estos 28 años de Radio Santa Cruz. Así que un gran saludo también para Unionista 1913 y a mi compadre el Javi que está ahí en nuestra sintonía. Saludamos también de inmediato a don Carlos Rojas Campos. Dice, no se puede reforzar con jugadores extranjeros, tienen los 5 cupos utilizados. Claro, porque yo lo mencioné, que a lo mejor podría buscar algunos jugadores argentinos. Y dice, Zinedine no existe, dice. Cristóbal Vergara, Ignacio Caroca y Brian Taiba podrían ser buenos refuerzos, creo yo, dice nuestro amigo Carlos Rojas Campos en el tablón virtual. Eric Soto Barnechea dice, Caroca tenía que haber estado este año en el plantel, en Talca juega club amateur, saludos. Y también nos vuelve a escribir, dice Santa Cruz, la única misión de esta primera rueda, ganarle a Copiapó, no hay más excusas, dice nuestro amigo a través del tablón virtual de YouTube y de Facebook Live, porque son los comentarios que tenemos a esta hora en nuestras redes sociales, don Roberto Rodríguez.
2: Buenos comentarios, ahí también se me había olvidado de comentarle que el otro día vi a Nachito Caroca, que estuve dialogando también con él y me comentaba de que estaba sin club. Creo yo que Dalcho lo tuvo en Rangers de Talca en la temporada 2024 y creo yo que concuerdo con los comentarios ahí del señor que nos comenta a través de la plataforma digital de Facebook, que sería una muy buena alternativa también Ignacio Caroca, un gran jugador, un motor en el cuadro de Deportes Santa Cruz, que yo desconozco cuáles fueron los motivos por el cual abandonó Deportes Santa Cruz. Y sería una muy buena alternativa para la segunda rueda este chico Caroca, que está sin club, jugando en el fútbol del barrio allá en la ciudad de Talca. Así que sería una muy buena alternativa, así que ahí a tener también presente este chico Caroca. Ojalá que llegue Casanova y llegue un buen volante ofensivo. Así que esperemos que nos vaya bien, Rafael, esta segunda rueda y podamos salvar la división, que es lo que todos queremos. Y invitar a la gente también a que vaya al estadio, que apoye.
1: Exactamente, porque aquí tenemos otro comentario que dice Luis Cubillo Gajardo. Dice, ¿por qué menos presupuesto? ¿Acaso no reciben los mismos recursos que los demás equipos? Claro, o sea, de la televisión recibe prácticamente los mismos recursos, pero somos una plaza pequeña en donde, por ejemplo, la totalidad de un fin de semana que va la gente al estadio son 1,000 personas versus, no sé, pues, otros equipos que llevan 6,000 personas, Santiago Wander lleva, no sé, 6,000 personas, otro equipo llevan 4,000 personas, sí. Y ahí, claro, por los recursos tienen más sponsors, tal vez acá hay menos probabilidades de que hayan auspiciadores, así que eso es lo que pasa, por eso hablamos muchas veces de que tienen un poco menos recursos, pero con cuanto a los recursos televisivos, que son los del canal del fútbol, llegan prácticamente parejos para todos los equipos, ¿no, sí, Roberto?
2: Por supuesto, como lo dice usted, pero lo hace la diferencia el público que llega a los estadios. En Cobreloa juega con 4.000, 5.000 personas, Wander 5, Rangers está, a pesar de estar en el fondo de la tabla, está jugando con 4.000, 5.000 personas, y también va ahí el ingenio de los dirigentes, que por ejemplo el 2x1, para que la gente pueda llegar en masa a apoyar cuando más se necesita el apoyo. En la gente también es fundamental que venga a apoyar, y aquí siento yo que la gente de Santa Cruz en sí, creo yo que está como en deuda, porque veo siempre gente de Bucalemo, de Lolol, de Peralillo, del sector de Apalta, pero gente mucha de acá no veo mucha gente, yo es más gente de los alrededores.
1: Sí.
2: Entonces, hacer un llamado ahí a la comunidad a que vayan a apoyar al club, como se dice, hay que estar en las buenas y hay que estar en las malas.
1: Sí.
2: ¿Me entiendes?
1: Pero es que tampoco, si también hay que entender a la gente que pucha, uno de repente, nosotros mismos salimos enojados después de la transmisión.
2: Pero,
1: o sea, dedicar un tiempo, pagar una entrada, ir a Bastidores para salir enojado, de repente, por eso van los que van, son los más fieles los que van en este momento.
2: Sí, pero la idea, por eso le digo yo, la idea es ir a apoyar, pues si no importa que se pierda o se gane, pero por eso le digo yo, estar en las buenas y en las malas.
1: Exacto.
2: Porque cuando el equipo anda bien, están todos.
1: Exacto.
2: Y cuando el equipo anda mal, no va nadie. Pues entonces es bueno estar
1: en las buenas. Por eso es que tratar de que el equipo ande bien.
2: Por supuesto, es la idea, pero también aquí hay que tomarse de la mano el público, los dirigentes, todo, ¿me entiendes? Para que la gente vaya a apoyar.
1: Don Roberto, 8 en punto de la tarde, 20 horas en la ciudad de Santa Cruz y en nuestro país. Nos vamos a ir despidiendo de inmediato. Don Roberto, muchísimas gracias por estar junto a nosotros.
2: Bueno, despedirme también, Rafael, muchas gracias. Saludar ahí, despedirme también a Rafael y a
1: José Abelardo.
2: A José Abelardo Miño. También quiero enviarle un saludo a Renato Lorca, un fiel auditor que tenemos todos los miércoles, que nos escucha